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1: Bueno, no sé si por la Puerta Grande. Sí, porque tocar en casa siempre es la Puerta Grande. ¿Qué leyes? ¿Por qué no? Sí, volvemos y además con más fuerza que nunca. Dijimos que era un adiós, pero dijimos que era un adiós de los escenarios durante un tiempo para preparar este, que es el nuevo disco, en el que creemos que hemos puesto bastante de nuestros desamores, amores y segundas oportunidades. Así que volvemos con mucha fuerza, con muchas ganas
0: fareu,
1: y sobre todo de reírnos de los golpes que nos da la vida.
0: En cierta ambigüedad, Alejandro, fareu, digo, va a ser nuestro último concierto.
1: Y después, exacto.
0: Y en la letra el chicoteta día de este año.
1: También es verdad, sí. Fue el último hasta que hemos vuelto ahora.
0: Efectivamente, que el próximo también será el último, ¿no? A partir de cuando la haces fet.
1: El próximo, esperemos que sea el primero de muchos, porque de verdad que...
0: Sí, pero creo que, hasta el segundo será el último, di yo, ¿no?
1: Exacto, hasta el siguiente será el último, correcto, sí.
0: Bueno, La Pelona torna en este viaje, ¿eh? Yo diría que torna en este temazo.
1: Bueno, sí, nosotros, mira que son 9 temazos. Tuvimos muchísimos problemas a la hora de decir, ¿y cuál va a ser nuestro single? Y dijimos, de manera unánime, este es el single. Y hay bastante controversia ahora con la gente, ¿eh? Hay gente que opina que gusta más Nuestra Luna, incluso Me Desperté en Bangkok, pero sí, creemos que este es nuestro viaje de verdad. O
0: sea, me Desperté en Bangkok.
1: Sí, es que quisimos hacer que este fuera nuestro
0: la historia.
1: Viaje porque es... ¿Perdón?
0: No, que imagina la historia del tema.
1: Bueno, pues escuchadlo y imaginároslo.
0: Podemos escoltar en directo. No sé.
1: Pues, oye, el 19 lo presentamos el disco en la Sala Jerusalén, que estáis todos invitados.
0: ¿Qué te parece? El 19. ¿A quién hora tenéis con esa presentación?
1: Pues creo que abrimos las puertas sobre las 7 de la tarde y el será sobre las 8. Que sé que es un viernes en el que acaba el curso y habrá gente ahí que se irá de cenas. Entonces quisimos escoger esa hora para tener un margen de tiempo de los que prefieren un tarde y a los que luego prefieren seguir la cena y seguir de fiesta después.
0: Pero claro, pero abarcar
1: todo lo demás.
0: Correcto. Alejandro, hace varias apostes en este programa, incluso in situ, en alguna
1: hoy
0: de ellas.
1: Hoy no te he podido escuchar, me sale fatal, pero hoy estoy trabajando, me he escapado un momento adentro de la oficina donde nadie me escuche.
0: No pasa res, pero tú tienes una aposta pendiente, ¿ho saps? Y era que
1: el
0: concert ataviat en falda. Sí, sí, pero bueno.
1: Sí, sí, lo recuerdo. Apuesta que perdí y que dije que retomaría en algún momento, ¿verdad?
0: Podría ser este, no sé.
1: ¿Podría ser este? Bueno, no lo descartemos.
0: Podría.
1: Estamos a sábado, me da tiempo a probarme algo, sí, claro.
0: Sí. Creo que...
1: Vosotros vendréis a comprobarlo, entiendo.
0: Hombre, pues si ni aposta tendrán que ir a comprobarlo.
1: Vale, perfecto. O sea, ahora sí que no la puedo perder.
0: Alejandro Vázquez, La Pelona, en este viaje, torna este pròxim divendres de Anau per a la presentació del seu disc en la Sala Jerusalén, a partir de les 8 de la vespre, obertura de portes. Alejandro, estarem allí pendents d'aquesta presentació.
1: Perfecto, muchas gracias.
0: Gracias, caballero, a tu.
1: Un saludo muy fuerte para todos, os quiero mucho, chao.
0: Fort abraç, vosaltres també. 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
2: Bravo.
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2: Muy bien, muy bien. Muchísimas gracias por este recibimiento.
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2: Bueno, eso está todavía ahí, ¿no? Yo me encantaría que hubieran más valencianos que fueran mejores que los que hemos sido durante esa época y que nos dejen atrás, es lo que queremos.
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2: No, está claro, nosotros llevamos ya 11 años organizando la Vuelta a la Comunidad Valenciana, trayendo a los mejores ciclistas y a los mejores equipos del mundo a nuestra comunidad, enseñando nuestro territorio a más de 200 países y incluso el último día llevando a más de 200 niños a que recorran el último tramo del recorrido de la Vuelta y que se suban al pódium de vencedores de la Vuelta.
0: Pero fue afición, ¿no?
2: Efectivamente, todos hemos sido pequeños, todos hemos sido niños, todos hemos visto a nuestros ciclistas de la época y todos queríamos ser como ellos, ¿no? Entonces, cómo no poderlos acercar a los niños a esos profesionales y que se vean en ese espejo y que puedan ir creciendo y que, ya te digo, que puedan darnos muchísimas alegrías.
0: ¿Quién era el teu ídol cuando eres chicotet, Ángel?
2: Bueno, yo crecí con Bernard Hinault y ese era mi ídolo, ¿no? La verdad es que era un corredor enorme, no dejaba escapar ninguna carrera que pudiera ganar y luego tuve la posibilidad de correr con Miguel Indurain y con Perico Delgado.
0: ¡Wow!
2: Casi palabras mayores.
0: Casi recuerdo el diario, ¿no?
2: Sí, vaya responsabilidad.
0: De repente arriba un tío que tampoco era tan conegut en el primer momento. Era conegut, pero bueno. Y te fa un primer Tour de Francia espectacular, parle de Miguel Indurain. Però és que en acabant repetís, trenca tots els rècords, repetís. Bueno, després està lo de Louis Armstrong, ¿vale? Però bueno, estava clar que...
2: Lance, Louis eres el de la luna.
0: Vale, ja diria jo, perquè ja diria jo que no podia ser, que haver sigut trompetista, que haver... Sí, bueno, tot, o sea, la lluna...
3: Oh.
0: I si surt de França, o sea, és que claro.
3: Oh.
0: Sí, estava clar, però bueno, arriba Miguel Indurain i fa lo que ningú ha fet fins al moment i que ningú se podia esperar.
2: Sí, luego encima yo tuve la suerte o la desgracia de que en el año 1994 ganó el Tour del Porvenir, que es el Tour de Francia para jóvenes. ¿Sí? ¿Y quién había sido el anterior vencedor? Miguel Indurain, con lo cual ya me tenían con la escopeta ahí que tenía que ser igual que él, ¿no? Entonces
0: quina presión, ¿no? Quina responsabilidad.
2: Sí. Sí, pero bueno, al final yo estoy más que satisfecho con mi carrera deportiva. He ganado lo que he podido ganar, lo que no lo he intentado.
0: Ni tan mal, ¿no?
2: Bueno, siempre queda la espinita, ¿no? A lo mejor de ese Tour de Francia que he hecho quinto, no he podido pasar de ese quinto puesto y...
0: Pero quinto puesto, ojo.
2: Detrás de Armstrong.
0: Wow. Claro.
3: Wow.
2: Wow.
4: Casi nada.
0: Es que
5: muchas veces, moltes voltes, quan estem fora, quan estem mirant, no dimensionem lo que de veritat és, no, el Tour de Francia.
0: Sí.
5: El Tour de Francia, Ángel, es la prueba reina, ¿no? Diríamos, es la prueba más exigente de tu deporte. Sí,
2: es la prueba más exigente, es la prueba en la que normalmente no hay ningún otro tipo de competición, con lo cual todos los ojos del mundo están mirando al Tour de Francia. Y también es cierto que si haces algo en el Tour de Francia como deportista, luego vas a tener un contrato mejor y vas a poder escoger a qué equipo irte.
0: Hombre, sense desmerecer el Giro d'Italia y la Volta a España, que son...
2: No, está claro que al final son las tres carreras más importantes a nivel del mundo, son las más exigentes, son tres semanas de competición y para eso hay muy pocos cuerpos que lo resistan y que puedan vencer.
0: ¿Cuántas voltes han visto retirarse incluso algunos de los que eran a priori los favoritos para ganar la prueba?
2: Sí, claro. Indurain, en el año 96, estaba yo en mi primera Vuelta a España.
0: Ahí veches.
2: Y se retiró y nos pasaron la responsabilidad al Chava Jiménez y a mí, que teníamos pues 24, 25 años. Que está feo decirlo ahora, porque ahora los chavales con 21 años ganan el Tour de Francia. Pero nosotros en nuestra época, cuando hasta que no tenías 26, 27 años, se supone que no podías estar tres semanas a un 100% de nivel. Y no podías vencer ninguna gran vuelta, ¿no? Ahora no, ahora tenemos a los Pogacar y demás que con 21 años están arrasando.
0: ¿Tú crees que cambia la vida, cambia las metodologías, los entrenamientos y tal? ¿Tú crees que el nivel actual ha arribat a rebasar el nivel anterior?
2: Yo lo que sí que creo es que ahora se va muy rápido. Tecnológicamente van perfectos, van encima de la bicicleta perfectos. Llevan los mejores materiales, llevan... Yo tengo la bicicleta mía de la Vuelta a España colgada en el salón y a mí me decían que era súper ligera y pesa 2 kilos más que una bicicleta de hoy en día. Arriba, 20 kilómetros o 30 kilómetros.
0: Se
2: nota muchísimo. Así es. Y luego bajando, es que las bicicletas con el freno de disco se ha ganado muchísimo, puedes arriesgar mucho más. Lógicamente cuando te la das es mucho más grave, la torta claro. Es mucho más grave porque vas muy rápido, pero tecnológicamente están súper controlados, comen lo que necesitan o lo que van a gastar, el material que llevan ahora es ultra fino y a la vez te saca el sudor fuera. Antes llevábamos prácticamente mantas, que eran mantas para el invierno, que sudabas y luego pesabas 3 kilos más, o sea que...
0: Vale, igual.
2: Todo ha mejorado, yo creo que para bien, ¿no? Porque al final el ciclismo se está viendo que hay muchísima combatividad, quitando a Pogacar, que es ahora mismo superior al resto, ha acertado, ¿no? Porque a lo mejor si hubiese dedicado al fútbol no sería tan bueno, pero ha acertado siendo ciclista y tiene un motor impresionante, ¿no?
0: Pero pues dona, a mí, Perlomanco, me da la impresión de que los ciclistas de abans eran més persones, eren més humans, i era un humà contra un altre humà. Ara dona la impressió de que, a veure, sense desmereixer a ningú, per supost, però dona la impressió de que la tecnologia ajuda i dona ese plus.
2: A ver, yo creo que al final los presupuestos que se están moviendo en los equipos profesionales son muy grandes y están invirtiendo muchísimo en tecnología. Si tienes un presupuesto muy grande, lo vemos en el fútbol. O sea, si hay un equipo de fútbol con unos presupuestos tremendos, pues al final a nuestro Valencia, con el presupuesto que tiene, pues lógicamente le da por todos los lados, ¿no? Entonces en el ciclismo está ocurriendo exactamente lo mismo.
0: ¿Quién presupuesto pueden echar un equipo punter de ciclismo?
2: Pues ahora mismo están en 45 millones de euros anuales, que eso para el ciclismo,
0: hombre,
2: es muchísimo. Recordemos que en mi época tener un presupuesto de 8 o 10 millones de euros para todo el equipo era ya, buah, ser un súper, súper equipo.
0: ¡Qué locura!
2: O sea que fíjate.
0: ¿Crees exponencialmente?
2: Sí, ha crecido muchísimo y luego pues ha crecido muchísimo también los equipos. Ya tienen sus jefes de prensa, sus jefes de comunicación, sus masajistas, solo dan masaje. Antes el conductor del autobús, cuando llegábamos al hotel, era masajista. Luego preparaba los avituallamientos y lavaba la ropa. Ahora no, ahora un equipo pues prácticamente son 100 personas. Antes con 40 lo hacían.
0: Me parece increíble cómo ha cambiado. Sobre todo porque, perdón, de 8 o 10 millones de pesetes. 8 o 10 millones de pesetes.
2: No, de euros. De euros.
0: 8 o 10 millones de euros.
2: De pesetes, ¿no?
0: A 45, no, de euros. A 45 millones de euros. Es que este... Es que hemos multiplicado por 5 o 6.
2: Es muchísimo dinero ahora mismo el que se mueve, pero bueno, la publicidad vale mucho dinero, vosotros lo sabéis. Al final se habla de lo que se habla del ciclismo por los equipos, ¿no? Entonces esa publicidad cuesta y las redes sociales hoy en día pues hacen muchísimo bien, ¿no? Y los ciclistas enseñan muchísimos lugares de tanto de nuestra comunidad o del mundo entero a través de las redes sociales. Y bueno, pues no hay que olvidar que ya no va el ciclista solo, va el ciclista con el cámara, con el del micro, con estratégicamente es que está muy bien montado.
0: Hay equipos de fútbol de primera división que no arriben a ese presupuesto o que estarán ahí como a molto.
2: Sí, sí, por eso te digo que estamos hablando de los equipos punteros de ciclismo. Estamos hablando del UAE, del Ineos, que tienen esos presupuestos. Luego hay equipos que tienen 6, 7, 8 millones de euros. Lógicamente,
0: sí, pero en la,
2: no pueden ganar el Tour de Francia.
0: A priori, ¿no?
2: A priori y siempre, porque al final...
3: A priori y a posteriori.
2: Y a posteriori.
0: Arriba uno te pega la campana y
3: dice,
0: este dona y sí, ¿no?
2: Es difícil, tienen 3 semanas para comérselo.
3: ¿Yo?
0: Este en el dorsal 249 dona y sí, ¿no?
5: Y a una cosa, es que el otro día precisamente en una amiga estaban hablando de cómo ha cambiado la condición física también del deportista de élite de fa 30 anys. 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
2: Puedes mirar, Miguel Indurain, por ejemplo, llegaba a diciembre o enero y su objetivo era el Tour de Francia. Tenía 7 meses para poder entrenar. Y él, bueno, y a mí me ha pasado llegar con 7 o 8 kilos a la concentración de diciembre o enero, y hoy en día cualquier ciclista profesional tiene 1 kilo de más.
5: Uah.
2: No pesan más, o sea, no han cogido más. Está todo súper controlado, súper medido, que psicológicamente también hay que aguantarlo.
5: Claro.
2: Cuidado,
5: És que
2: cuidado.
5: Això és molt important, la preparació psicològica. Jo crec que és fonamental, no?
2: Nosotros no teníamos psicólogo, ahora tienen psicólogo los equipos. Es decir, están muchísimo más preparados y al final se ha visto que todo eso conlleva una mejora, ¿no? Entonces, pues bueno, mientras tengan recursos y los pongan en los equipos a trabajar, pues oye, el espectáculo está servido luego en la carretera.
0: Ni afición en la Comunidad Valenciana, pero ni a prou
2: muchísimo.
0: Ni a,
2: no te lo puedes ni imaginar.
0: ¿Equiparable a tres comunidades? Per damunt, per davall?
2: Quitando el País Vasco, que nos lleva unos años de ventaja, aquí, y nosotros lo hemos podido comprobar este año en la Vuelta a la Comunidad Valenciana, las rotondas llenas de ciclistas, llenas de público, las poblaciones por donde pasamos muchísima gente, y está creciendo exponencialmente. Y luego, aparte, pues poder ver a tu ciclista, que luego lo vas a ver en la tele en el mes de julio, verlo aquí en tu pueblo, en tus carreteras, pues la verdad es que hay muchísima afición. Si te vas hoy a Loronet, aquí a Serrana, que era, verás la cantidad de ciclistas
0: seguro,
2: que hay. Y si
0: seguro
2: te vas hacia Cullera, exactamente lo mismo. Hay muchísima afición.
0: ¿Y eso cómo repercutís en los nuevos valores del ciclismo?
2: A ver, al final, si hay afición, hay escuelas y a partir de ahí hay competiciones, lógicamente alguien saldrá, algún chaval saldrá para ser...
0: ¿Qué fa falta para traure un nou Ángel Casero?
2: Pues hace falta, primero, que no hayan accidentes de tráfico para que los padres dejen que sus hijos hagan ciclismo, que no solamente los suelten en un recinto cerrado. Para eso necesitamos carreteras, pues a lo mejor más tranquilas. Sí que es verdad que aquí, quitando de salir de la ciudad, una vez llegas a Vétera o llegas a Cullera, tienes carreteras muy tranquilas, carreteras, caminos de naranjos, en los cuales puedes ir sin tráfico y sin peligro. Pero no cabe duda que los padres estamos pendientes de nuestros hijos y tenemos el problema de que lo atropellarán o lo atropellarán, el hay, ¿no? Entonces necesitamos eso, que hayan escuelas, que apostemos por la gente joven, pero no solamente en las escuelas, sino luego en las categorías superiores, hasta cadetes, juveniles y amateurs, que prácticamente ya no hay ni carreras, ¿no? Porque hoy en día se está profesionalizando el ciclismo y ¿qué hacen? Son máquinas, o sea, si tú sacas unos vatios, X vatios por kilo, tantos minutos, hay chavales con 16, 17 años que ya están fichándolos para profesionales,
0: bueno,
2: y ya los están cuidando y midiendo en sus equipos filiales para luego poderlos pasar.
0: Están preparándolos desde
2: que... muy jóvenes, desde muy jóvenes. Bueno, ¿ha cambiado el ciclismo? Sí. Ha venido muy bien también porque al final esos críos o esos chavales ya tienen un futuro, entre comillas, asegurado, ¿no? Pero por contra, las categorías amateur, por ejemplo, pues prácticamente está desapareciendo. Hablo de la Comunidad Valenciana,
0: sí,
2: porque luego en el resto de España, y sobre todo en el norte de España, sí que hay competiciones.
0: Tú, Ángel Casero, quan te agradava el ciclisme i encara no estaves competint a nivell professional, com van ser els teus primers passos?
2: Pues mis primeros pasos, mi abuelo tenía una tienda en Torrente de bicicletas. Él ya alquilaba bicicletas.
0: Estabas enfocado.
2: Mi padre luego trabajó en el taller de mi abuelo, conocí a mi madre. Él también hizo sus pinitos hasta en el campo amateur, no llegó a ser profesional. Con lo cual, en la televisión sí me estamos viendo las bicicletas. Y al final, Albalá de Estaronches, que es donde yo soy, era cuesta arriba, cuesta abajo. Y cogía la bicicleta y era cuesta arriba, cuesta abajo. Entonces ahí, poco a poco, me fui animando, empezando a salir con la peña de los pueblos, de Sagunto y demás, y viendo las carreras que entonces se hacían aquí de profesionales, yendo a los hoteles a ver a los ciclistas profesionales de aquel entonces, José Luis Laguía. Estaba Pedro Delgado, estaba... bueno, pues eso. Y a partir de ahí empezó el gusanillo y...
0: ¿A quién edad te ficha el primer equipo?
2: Yo con 17 años me voy a la estructura que hoy es Movistar, que era el Banesto, y me fui 3 años a vivir al norte de España estando en el equipo amateur, y en el tercer año ya me pasaron a profesional.
0: ¿A los 20, no?
2: Sí, con 20 años. Estaba haciendo la mili, prácticamente, porque entonces no teníamos las ayudas de
5: fuiste
2: de ahora.
5: Fuiste de esos.
2: Yo fui voluntario. Vaya. Porque así podía entrenar luego por las tardes, o sea que me cuidaban un poco, sí. Qué bueno. Pero yo la hice 16 meses de mili en vetera.
5: Dice, me chupé 16 meses de mili.
2: En artillería.
5: Vale.
2: Eso ya, la gente de ahora ya no sabe es, lo que
5: no
2: es
5: lo
2: eso.
5: Conocen. No lo conocen. Le hablas ahora a la gente de, no, yo es que estuve en la mili.
2: ¿Qué es eso?
5: ¿Qué es eso de la mili? Eso ya queda muy viejuno, Donís.
0: No, es de Pili Mili, ¿no?
2: Es que tenemos nuestros años,
5: Ya.
0: Dream Ranking en fuera de cobertura.

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0: De cançons relacionades amb bicicletes, val? Preparat?
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0: Eres una veu autoritzada per a dir si te representa o no te representa.
1: Ah, vale.
2: Y no se lo tengas en cuenta.
1: Vale.
3: Por favor.
0: Jota González, por favor.
3: Vamos allá con este ranking definitivo con las 10 canciones ciclistas. A ver qué os parece. Empezamos con la número 10. Y viene Arcano con otro intento más, este rap y freestyle se metió en el pelotón con una letra motivacional perfecta para el esfuerzo sobre la bicicleta. ¿Te sonará? Pero este tema es de la Vuelta a España del 2019.
0: Hombre, cántala un poquito, hombre. Cántala un poco.
1: ¿Te la tengo que cantar yo?
0: No.
2: Que la cante si no llueve, él. Él ha dicho si la que tengo, la cante él.
3: Si la tengo que cantar yo.
0: Que la cante y que se la invente.
1: Yo me quedé en azul y negro.
3: La escuché anoche y a mí el rap no se me da muy bien. A ver, nos vamos al número 9.
2: A Donis el sucre de rap sí que le ponla así.
3: Wow. Mira. Vale, venga, un punto para hacer pico. En el número 9, esta igual sí que la podemos cantar porque es Nena da Conte con ¿En qué estrella estará? Este himno de la Vuelta a España 2006, una melodía dulce, popera y pegadiza que se convirtió en el amuleto de aquella edición de la Vuelta. ¿En qué estrella estará?
0: Esta sí, ¿no? Esta sí.
1: Yo me retiré en el 2005.
0: Ya por la 2006. Pero has visto la Vuelta a España, ¿no?
1: Yo te puedo cantar alguna de antes del 2005.
0: Pero sí, pero te suena, ¿no?
1: Sí, sí, sí, me suena.
2: A ver, que suba
3: pues
2: el ranking,
3: sí, sí, sí. Pues no, esta te va a sonar, seguro.
0: Ahora, no está mal. Pero ya, el número 9 ya la coneguem.
2: Sí, sí.
0: Estamos arriba tal 3 y no conocim ninguna cara.
3: Sí, sí, suele pasar. Mira en el número 8, Ángel, ¿qué te parece de la Vuelta a España 2001? Pastora Soler. Corazón congelado.
1: Esa me la sé casi. Que luego cantamos un villancico con Pastora Soler. Grabamos un villancico para, bueno, después de la Vuelta, para las Navidades.
0: Suele ser para las Navidades.
1: Disco platino, disco.
0: No me digas.
1: Sí, sí, algo de eso. Sí.
3: Qué bueno. O sea,
1: me lo pasé bomba, ¿eh? Me lo pasé bomba.
0: Ciclista cantante. Vuelve, Ángel.
3: Muy bien. Y en el 7 viene OBK. Que también participó en la Vuelta a España a 2000, no encima de la bicicleta, sino como himno, con El cielo no entiende. El tecnopop nacional regresó por la puerta grande a la Vuelta con este temazo que ya es un clásico de la música en español.
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4: Hice segundo yo en la del 2000, no sé si te acuerdas. La Vuelta a España del 2000,
3: me acuerdo,
4: hice segundo.
3: Me acuerdo.
2: Ah, pues.
0: Me acuerdo.
3: Me acuerdo, me pilló muy joven, pero me acuerdo.
2: Tampoco tan joven te pillé.
3: No. Bueno, en el número 6, esta la conocemos todos, de Venga Boys, Up and Down. Eurodance puro para una vuelta que literalmente subía y bajaba puertos a un ritmo frenético.
0: Pero no le encantan muy motivadores, ¿no?
1: Es que la Vuelta a España, si pagas, eres la canción de la Vuelta.
3: En el número 5 tenemos a Serafín Zubiri con Pedaleando, un tema con un mensaje de superación brutal y un ritmo ochentero que venía como anillo al dedo para las etapas de montaña.
4: Y superciclista, Serafín, no. Un grandísimo, sí, aficionado al ciclismo. Sí, sí.
0: Ostras.
4: ¿Cómo? Está mucho tiempo por aquí, por Valencia.
0: Sí, sí, no, sí. Vive aquí, de hecho, sí, sí, vive, sí, en la Pola de Bona.
4: Sí, sí. Súper, súper ciclista.
0: ¿Pero con va a pedalear Serafín?
4: Bueno, él le gusta y también existen bicicletas de dos que él puede
0: ir detrás. Sí, claro que sí. Pero sabes, tenéis que tener a Serafín en breve, ahora sí.
3: Maravilloso, me encantaría. En el número 4, Donis, a ver si podemos tener por aquí también a Patricia Manterola, con Que el ritmo no pare. ¿Os acordáis de esta canción?
1: No pare,
3: por favor.
1: No pare,
0: esa no la sabemos,
1: que
0: ¿eh?
1: El ritmo no pare.
0: Pum, pum.
2: Es así.
3: Pues parece que fue ayer, pero esto es del año 2002.
0: Pero esta te motiva. Esta ya te motiva. Y dirás, vas ahí y te canten ¿en qué ritmo no pare? Y tú, bueno, va, una pedalecha también es.
3: Así es, Donis. Y es que llegamos a las tres últimas de este ranking tan chulo.
2: Tremolante stick.
1: ¡Ay, madre!
3: Tenemos a Zarapico Tremolant. Sí. Y nos vamos con la sintonía de Verano Azul.
2: ¡Tú veos!
1: Esa es la que hacía yo en Albalat, para arriba y para abajo.
0: Es que ya sabía yo que no podía anotar.
2: No. Ya en punchat.
0: Yeah, no, bueno, es un tema relacionado con bicicletas que está... Sí, ¿no?
2: En rigor... Bicicletes y han.
0: Sí.
2: Y todo lo con cuando empuchaste en la bicicleta, en fet...
0: La chulat, ¿no?
1: Que sí.
2: Sí que hem xiulat, ¿eh?
1: Que las bicicletas son para el verano.
2: Efectivamente, muy bien. Sí, va.
3: Nunca mejor dicho lo de ya hemos pinchado, ¿no?
2: Ah, bien, hemos pinchado. Vale, va.
3: Mira, el número 2, creo que antes la nombraba Ángel. Azul y negro, me estoy volviendo loco.
4: Esta es la canción por excelencia de, del ciclismo.
2: Total, ¿eh?
4: Totalmente.
2: 100%.
0: Un subidón, ¿no?
4: Es un subidón, sí, sí. Tú imagínate esto subiendo el Tourmalet. Buah. Con 35 grados, todo lleno de público a la derecha y a la izquierda. Buah. Te meten esa canción y subes un puntito más. Pero, de verdad, ¿eh?
0: Y en ese momento, bueno...
4: Eso sería hasta doping, fíjate. Ahora que van con los cascos, con la música, eso es doping.
0: ¿Te dicen en cascos?
4: No.
0: Claro.
4: No, y desde aquí sí que me gustaría decir a todos los ciclistas y todos los peatones que cruzan esos pasos de peatones también, que no se pongan los cascos. No escuchan nada. Y hoy en día, con los coches eléctricos, o escuchas algún ruidito, o pues pasa lo que pasa.
0: Bueno, y si vas a cascos, en coche de motor de explosión también, de combustión, lo matéis.
4: Así es.
0: Anima el número U y se las de adivinar, Ángel.
4: Vale.
0: ¿Quién no podría ser? Y Sina, por lo que has visto.
4: Fíjate, yo hubiese apostado por esta, la número uno.
3: Por eso no la he puesto.
4: Me la has cambiado.
3: Si no la adivinarías.
4: Me la has cambiado.
0: Era fácil.
3: Si no la adivinarías.
0: Era fácil la última hora. ¿Quién no podría decir que...?
4: Quitando la de me estoy volviendo loco, la verdad es que estoy completamente perdido.
0: Bueno, pues les podría decir que este duet anaba sobre rodes. En la pista número uno. Este duet anaba sobre
4: este
0: rodes.
4: Este duet. No tengo ni idea. ¿Tiene muchos años?
0: No tenemos cuantos. Pero no tantos como azul y negro.
3: No, desde luego que no.
2: No, vale. Y miradla. No.
0: ¿Según pista?
4: Sí, sí.
0: Desde Colombia para el mundo.
3: Esta es clave.
4: Desde Colombia para... vale. Súbete en la bicicleta, ¿no? Claro. Llévame en la bicicleta.
0: ¿Tenéis pista musical? A ver.
4: Esta, ¿no? Llévame en la bicicleta.
0: ¿Confirmamos?
4: Sí, sí, confirmación.
0: Confirmamos la bicicleta. Seguida.
4: Y ahora te voy a contar una curiosidad.
0: ¿Sí?
4: Óscar Sevilla, ¿sí?, que hizo segundo en la Vuelta a España que gané yo,
0: ajá,
4: su hija, la hija de Óscar, es el novio, es el de Carlos Baute, el hijo de Carlos Baute.
0: No, pero este es Carlos Vives.
4: O sea, perdón, Carlos Vives.
0: Mira qué casualidad. Esta la tenías que haber...
4: Viven en Colombia, claro.
0: La tenías que adivinar en el número uno, vamos.
4: Ya, pero es que...
2: No, pero ha costado, pero muy bien, ¿eh?
0: Muy bien. Casualidad, púchala. Caminando relajada entre la gente.
2: També te digo una cosa, lo de Shakira en les músiques i el deport també, però mira, l'altre dia inaugurant el Mundial, altre Mundial en Shakira, és la cantant del deport.
0: Però a este no n'ha piqué, no?
2: ¿Eh?
0: No, res.
2: ¿Perdona?
0: No,
2: ¿Lo sabe ella que lo has dicho?
0: espere que no. Y si no, farem clac, chasquido de dedos y se borra la memòria. No sé si això sabrà fer-ho Samuel Pons. Què tal, Samuel, com estàs?
5: Donis, ¿qué tal? Qué alegría veros.
0: Bueno, Samuel, veros, eso será el próximo día 21 de junio, ¿eh? Ahora es escucharnos.
5: Bueno, no sé si lo sabéis, pero yo sí que os puedo ver mentalmente. Si me concentro mucho.
0: Ya, que claro que sí. Samuel, porque tenéis espectáculo en la placeta el día 21 de junio. Y atención, porque
5: sí,
0: además venes acompañad de dos primeros espacios también.
5: Exactamente, vengo con dos amigos, con dos compañeros, dos magos buenísimos, InMagic y Adrián Lima, y haremos un show en conjunto los tres, porque yo creo que muchas veces la magia en conjunto es todavía mejor, imagínate, es como los poderes que se multiplican.
0: Claro, yo estoy pensando, si tú soles eres capaz de deixar a la gent bocabada, entre tres del teu nivell, ¿qué fareu?
5: Pues yo no tengo ni idea, ya va a ser espectacular, la verdad que es el estreno de este espectáculo. Y tengo muchas ganas de hacerlo y de actuar con ellos. Creo que va a ser divertidísimo y va a ser muy, muy ameno, ¿no? Porque al ver a tres personas diferentes en escena, tiene que ser brutal.
0: ¿Pero eso va a ser uno primer, a tres después y a tres después o van a ser tres juntos?
5: Hay de todo, hay sorpresitas. Sí que es verdad que cada uno tiene un poco su momento de protagonismo en el que hace su parte, pero también hay algunas cosas que hacemos los tres a la vez, imagínate.
0: No voy ni pensarlo. Ahora sí va a pasar lo de como en la peli esa de Ahora me ves.
5: Sí, sí.
0: ¿Se ha recordado de la peli?
2: Sí, sí, hombre. Sí.
0: Esa película, sí, bueno, Harry Potter y tal, pero a mí la de Ahora me ves y se me va a flipar, ¿eh?
5: Son muy buenas, a mí me encantan también.
0: Samuel, ¿alguna pincelada de lo que va a ser el espectáculo? Venga.
5: Pues, mira, lo cierto es que tenemos, hemos estado trabajando y tal, y tenemos esta tarde una videollamada a los tres para afinar un poquito todo, y os cuento pues que habrá de todo. Habrá tanto grandes ilusiones, magia más de cerquita proyectada en la pantalla, quizá una magia más interactiva, porque los tres nos encantan las redes sociales, nos encanta publicar cosas en Instagram, en YouTube y demás. Y entonces, bueno, pues va a ser un espectáculo, yo creo, súper variado y que va a quedar increíble.
0: Y muy importante, ¿para todos los públicos?
5: Para todo el público. Está el 21 de junio por la mañana, a las 12 y media, que yo no estoy habituado a madrugar, como buen mago.
3: Cuidado, ¿eh?
2: Como, ha dicho, como buen mago. Ojo, ¿eh?
5: Sí, sí, sí. Hombre, sí, sí, sí.
0: La nit me machea, el día, ¿no? Sí, total. Sí, de dos
5: a como algo anecdótico, por si, como por curiosidad, tuve el placer de conocer a Juan Tamariz, que es uno de los grandes magos de este país y del mundo entero. Muy, muy admirado, Juan. Y, bueno, básicamente el horario que lleva él, pero incluso yo lo conocí con 75, 76 años, y su horario es totalmente nocturno. Él se acostaba como a las 5 de la mañana y ya se levantaba a las 12, una, desayunaba y ya pasaba todo el día. Así que los magos hemos aprendido, yo creo, un poquito de Tamariz.
0: O sea que también eso. El día que vinieras afuera de cobertura, te alzares a las 10 de la madrugada, por lo menos, ¿no?
5: No, fui directo para no dormirme. Dije, bueno, ya que...
0: Samuel Pons, el próximo día 21 de junio a las 12 horas en La Placeta, en compañía de In Magic y Adrián Lima, para todos los públicos. Eso promete mucho y estaremos allí.
5: Correctísimo, ahí os espero. Oye, me alegro mucho de escucharos.
0: Yo también, Samuel, fuerte abrazo.
5: Un abrazo fuerte, chao, chao, chicos.
0: Adiós. El Consejo de Expertos de Fuera de Cobertura, bueno, tenemos una cita, para hacer mache ahí, en la Universidad de Samuel Pons.
3: Ahí estaremos.
0: El Consejo de Expertos de Fuera de Cobertura, Ángel, vol participar también de esta entrevista. ¿Estás dispuesto a replicar el guante?
6: Encantado.
0: Pueden preguntar cualquier cosa, ¿eh?
6: Sí, claro. Vale. Contra más complicado, igual mejor.
0: Primera pregunta del Consejo de Expertos de Fuera de Cobertura para Ángel Casero.
7: Hola, Ángel. Con por ser Galán Astron, siga tambo en la bici, en la trompeta, y siga en astronauta.
6: La pasa como a ti.
0: Espera. O sea, efe la matiza pregunta que una chiqueta de 6 años. Molve, vale, molve.
3: Maravilloso.
0: Bueno, pues contesta.
6: Bueno, entonces solamente tenemos que decir que Armstrong, ¿no? Ni Luis, ni Lance.
0: Ni Neil, así. Ni Luis, ni Lance.
6: Ni nada.
0: Armstrong, vale, va.
2: Bueno, uno de los tres hermanos.
6: De la familia, era la familia. Bueno, a ver, la verdad es que el que yo he conocido era muy bueno. Que luego, desgraciadamente, ha surgido lo que ha surgido y aún no dando ningún control positivo, porque no lo ha dado. Parece ser que se dopaba y no nos hemos enterado nadie.
0: Bueno, pues, vais a ir a posteriori, ¿no?
6: Sí, sí, salió a posteriori porque lo denunció un compañero suyo, su exmujer y no sé quién más, pero no ha dado ningún control positivo, con lo cual, imagínate nosotros que hemos peleado contra él, que además yo hice quinto, pero a mí nadie me ha dicho que soy cuarto. Es decir, el tour, los tours que ganó él están en blanco y los demás somos segundo, tercero, cuarto, quinto y demás. No nos han adelantado ningún puesto.
3: Vaya.
6: Es lo que hay. Porque no ha dado ningún control positivo. Esa es un poco la curiosidad de este...
2: Es un buit. Se ha quedado un buit en
6: contexto.
0: Vas a abrir un meló.
6: Están en blanco los tours, están en blanco los que ganó él.
0: Vas a abrir el meló del dopatge, ¿vale? Que es complicado. Pero también se ha dicho que en el ciclisme, com que el dopatge anava per davant d'altres deports, no? 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
6: Puede ser. Puede ser, seguramente.
0: Puede ser en cualquier deporte.
6: Eso puede ser en cualquier deporte. También hay deportistas que además han salido públicamente que hacen cosas como ponerse o cambiarse la sangre o guardar la sangre.
0: Que no se consideren dopaje.
6: Futbolistas, pero, sí, que han salido diciendo que eso lo hacen ellos, sin embargo en el ciclismo eso es dopaje.
0: Claro.
6: Entonces, digamos que no estamos cortados por la misma vara, ¿no? O sea, cada deporte en este caso tiene una vara de medir.
0: Y en este caso, claro, puede ser que una práctica habitual y normal, dins de que no siga introducirle ninguna sustancia al cos, fuera de lo que el cos produís, puede ser que hoy no es considerado dopaje, pero d'ací un par de años es considerado dopaje.
6: Sí, de hecho nosotros cuando hacíamos analíticas de orina, bueno, analíticas no, controles de orina o controles de sangre, tú firmas un documento porque ellos se quedaban la orina y la sangre para poderla estudiar a años pasados, ¿no? Para ver un poco qué es lo que ocurría. Sin embargo, vuelvo a repetir, ningún control de Armstrong ha dado positivo. Ese es un
0: ni
6: poco la historia, ¿no? Entonces, claro, es un poco complicado decir que sí, que ha jugado con trampas, que nosotros no, y ha ganado los tours, pero por contra no le han podido quitar ningún tour. Hablo desde la Unión Ciclista Internacional.
0: Sí.
6: Sin embargo, los tours quedan en blanco. A mí no me ha dado los premios que me corresponderían, que claro, era mucho dinero del tour, ¿eh?
2: Claro.
0: Bueno,
6: cosas extrañas del deporte.
0: Según pregunta del Consejo de Experts para Ángel Casero.
8: Hola Ángel, ¿se puede correr la Volta a España en una bicicleta rosa?
6: Claro que sí. ¿Una bicicleta rosa?
0: Sí.
6: Claro que sí.
0: Yo me la estoy imaginando en cistelleta también.
6: Bueno, yo voy por Valencia con una cestita delante y una cesta detrás, ¿eh?
0: Ah, pues ni tan mal. ¿Y ruedines?
6: No, me los quitaron muy jovencito. De hecho, creo que ni llevé.
0: Sí, bueno. Después de ganar la Vuelta a España queda feo, ¿no?
6: Sí, sí.
0: Sin importar. Tercera pregunta del Consejo de Experts para Ángel Casero.
9: Buen día, Ángel. ¿Tú qué vas más que Melo? ¿La de guabicis eléctrica?
6: No. Mientras pueda dar pedales, la bicicleta eléctrica queda aparcada.
0: Pero
6: que ser, todo llegará, ¿eh?
0: Sí, pero ¿cree que denunciaran a algú porque anava por un chicote en motor en...
6: A una chica. A una chica, sí.
0: Pero llevaba... me suena medio séptimo, no, un vago record.
6: Creo que era o ciclocross o algo así. No era en carretera.
0: La madre que va. Eso ya es...
6: Es ya rizar el rizo, ¿eh?
0: Rizar el rizo. Literalmente. Sí, sí, sí. Cuarta pregunta del Consejo de Experts para Ángel Casero.
9: Buen día, Ángel. Si tienes ganas de hacer pipi, cuando estás apuchando el Tourmalet, ¿qué fas?
6: Lo primero que tienes que hacer es haber meado antes de la subida.
2: Gran consejo.
6: Pero se mea en marcha. Se mea en marcha. Si haces pipí y hay público cerca, te denuncian. O sea, el presidente del jurado te pone una multita en francos suizos y luego te lo quitan de los premios. Y hay que hacer pis siempre, normalmente en marcha, o hay momentos que normalmente... Hay una imagen muy bonita que es cuando para el maillot amarillo, paran todos a hacer pis y de repente el pelotón pasa de 150 a 30 o 40. Todos los demás a hacer pis. Aprovechan cuando para el maillot amarillo.
0: Anda, mira qué casualidad.
6: Pero como te haces pis antes, durante y después, pues hay que aprovechar cualquier momento. Es decir, que igual a 15 kilómetros de meta estás haciendo pis.
0: Si no puedes aguantarte.
6: Pero bueno, hay técnicas ya que se aprenden y se hace pis desde encima de la bici.
0: Bueno, això per a estiu, que van els xiquets en bici sense parar, pues igual n'hi ha que publicar això. Ja, en altre moment.
6: No queda bien.
0: última pregunta del Consell d'Experts per Àngel Casero.
9: Bon dia, Àngel. Quina seria la teua banda sonora d'anar en bici? La de Verano Azul o la de Rocky?
6: Entre Verano Azul y Rocky, no, me refiero a Rocky. Motiva más.
0: Hay unas cuantas ahí, ¿no? Entre bits. Pero, sí. ¿Eres de canciones motivadores? ¿De prepararte antes de ir a la carrera?
6: A ver, al final cuando vas a 200 y pico pulsaciones no tienes tiempo de pensar, ¿no? Simplemente estás mirando hacia los lados para que el que va al lado tuyo vaya un poquito peor que tú y te lo demuestre, ¿no? Sobre todo en algún gesto. Pero las canciones normalmente, si vas a rodar, sí que llevas alguna canción en mente, pero cuando vas en competición normalmente no.
0: Porque lo de prepararte una canción motivadora, antes de ir, en una carrera tan larga,
1: Pot ser, quantes no veces tienes que contar, claro, cantar, no, la canción.
0: Claro. Sobretot ho dic perquè com es comences enxufat, igual arribes a un punt en què tampoc és el moment.
4: Eso para una crono sí. Para una crono sí que te puede motivar, ¿no? Porque al final tú vas mentalmente pensando en una canción que te motiva o en algo que te motive, no tiene por qué ser una canción, y eso es un plus, ¿no? Siempre te hace ir un puntito más.
0: Yo creo que el consejo de expert se porta prou bé, ¿eh? Sí, Ángel. Sí, sí, un aplaudiment per ells, sí, por favor, un aplaudiment per ells. Claro que sí. 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
3: Vamos con esa primera noticia, que dice que ocurrió en el Gran Fondo Sierra de Albacete, en Riópar. El líder del equipo sufrió una rotura de cuadro a falta de 500 metros para la línea de meta, en plena subida y sin coche de asistencia cerca. Desesperado, le arrebató la bicicleta a un niño de 12 años que miraba en la valla. El ciclista pedaleó como un poseso y, ojo, logró cruzar la meta en tercera posición.
0: ¿Verdadera o falsa, Ángel?
4: Falso.
3: ¿Por qué se ríe, Ángel?
0: A mí, porque yo también creo que es falsa, pero que es de traca. ¿Alfredo?
2: Yo creo que es falsa.
0: ¿Manolo?
2: Una trola, pero vamos.
0: Como un piano de cola.
2: Como un piano de cola.
0: Sí, pleno, falso.
3: Pues sí, señores, bravo por vosotros. Esto es falso. Hay que decir que la UCI habría descalificado al corredor al instante por no llevar un modelo homologado.
2: ¿Solo por eso?
3: Solo por eso. Y porque era rosa la bicicleta.
2: Ah, vale.
0: Hombre, lo de furtarle la bicicleta a un chico de 8 años, hubo bien, ¿no?
3: Sí, lo habíamos.
0: Venga, vale. Ah,
3: para otro día.
2: Venga, de acuerdo.
3: Una sofisticada banda internacional robó decenas de bicicletas de carbono valoradas en más de 300.000 euros en una tienda de Madrid. Planificaron el asalto al milímetro, pero cometieron el error del siglo. Metieron todas las bicis en una furgoneta sin apagar los dispositivos de geolocalización integrados. El dueño de la tienda y la policía pues solo tuvieron que abrir la aplicación del móvil para ver cómo una hilera de 40 luces parpadeaba en el mapa avanzando en tiempo real por la autopista.
0: El pelotón.
4: Claro. El pelotón. A nosotros nos robaron un camión lleno de bicicletas en Francia hace muchos años, ¿eh? En el 98 o por
0: ahí. ¿Y por también geolocalización también?
4: No. Y ahora, hombre, son bicicletas de carbono buenas, puede ser verdad.
0: Un tag, ¿no?
4: Sí, bueno, o sea, es como una pila de estas, sí, la metes ahí. Sí,
0: no te molde pez y bueno, se podría asumir.
4: Puede ser verdad.
2: Hombre, jo crec que si són molt valuoses segur que porten algun... 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
0: Verdadera.
3: Me encanta engañaros, esto es falso.
2: Bueno.
3: Ay, ¿qué vamos a hacer? Así es.
0: González, rápidamente
3: así
0: una.
3: Así es la vida.
0: Una,
3: y vamos,
0: última,
3: con,
0: rápidamente.
3: Vamos con la última. Y dice que un ciclista valenciano, no sabemos si será Ángel, se quedó a cuadros cuando una patrulla de la Guardia Civil lo detuvo en la carretera CV500. ¿El motivo? Pues un radar móvil lo había cazado circulando a 59 kilómetros hora en un tramo limitado a 50 kilómetros hora. Al ser la bicicleta un vehículo, le cayó una multa de 100 euros.
4: Eso es verdad.
0: ¿Verdadera? ¿Te pasa tú?
4: No, pero me podía haber pasado, porque ostras, pero... en ese tramo precisamente hemos pasado mucho más rápido.
0: Sí.
4: Sí, sí.
2: ¿Qué ostras dices? ¿Verdad?
0: Verdadera.
11: Yo creo que sí, que es verdad. Sí, ya,
3: pero si Ángel dice que es verdad, pues ¿quién soy yo para decir que esto es mentira? Pues claro, esto es verdad.
4: Eso fue entre Serra y Nájera, creo recordar que fue. Entre Serra y Nájera.
2: Wow.
0: Bueno, no agarreu la bici más rápido.
3: Aunque déjame que te apunte, Donís, que obviamente no le pudieron quitar puntos del carnet de conducir.
4: Y tampoco lo detuvieron, le pusieron la multa. Que habías dicho que la habían detenido. Pero sí que le pusieron la multa.
3: Lo detuvo en la carretera. No se lo llevaron.
2: Que él va a parar, que va a parar, pero que no van de Tinder.
0: La matrícula no la agarren. ¡Se la NEM! La matrícula no la agarren, però t'ho dona compte, eh? Però és que quasi, pràcticament que això és un... com, a veure, com una medallita, no? 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
1: El pobre le tocó.
0: Se pot mirar de moltes formes, mare meva. Jota González, gràcies.
3: Hasta mañana.
0: Manuel Andrés Trapico, gràcies.
2: Adeu.
0: Alfredo Esteve, gràcies.
11: Hasta la próxima.
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4: Me lo he pasado muy bien y muchísimas gracias.
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0: 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Vicente Fuster, bona nit, què tal,
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0: Plaza Muy Deportiva. Quina sensació vos ha deixat este començament del Mundial?
2: A mí bueno, ¿eh? Yo, ¿sí? Es verdad que estoy viendo muchas críticas, las entiendo también por otra parte, pero yo el análisis que hago es un poco más profundo y es si estas dos semanas hay un tío, un señor o una señora en Haití que está que no puede dormir por los nervios, por la felicidad que le da que su equipo juegue un Mundial, porque Curaçao...
0: Igual en Haití no pueden dormir por otras cosas también, ¿eh?
2: Sí, cierto. Pero si estamos generando esa felicidad en otros territorios, che, qué más da tener dos semanas de algunos partidos que no tienen tanto nivel. Vamos a disfrutar. Los países que sí que acostumbramos a tener a nuestro país en el Mundial, vamos a vivir también esa fiesta del fútbol. Sí. Y ya cuando empiece lo verdaderamente bueno, pues entramos en materia. Pero eso de, no, es que deberían ir menos selecciones. Oye, que no obligamos a nadie a que se meta un Qatar-Suiza.
0: No.
2: Es que no obligamos a nadie.
4: Pero ¿sabes qué pasa? El día, si permites que vas a contar batalletes, que es el que me agrada.
0: No sabía bien.
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0: Fusta.
3: Bueno, a ver, yo es que estoy un poco curado de espanto porque creo que en la Eurocopa hemos visto también más selecciones que en los anteriores torneos, desde que se metió una ronda más... Creo que las fases iniciales generalmente tiene esto, ¿no? Yo creo que, de hecho, una de las cosas que yo siempre pienso, que ganar más partidos en una Eurocopa es más difícil, porque creo que el nivel medio es mucho... Es superior al nivel medio del Mundial. Lo que pasa es que en el Mundial hay potencias que en la Eurocopa pues te faltan, ¿no? Como son Brasil y Argentina, y a lo mejor puedes meter a Uruguay o alguno más, ¿no? Y sobre todo también pues Japón, pues porque ahora porque creo que también puede hacer un buen Mundial. Pero generalmente el grueso del fútbol para mí de nivel es el fútbol europeo, ¿no? Las selecciones europeas de primera línea más Brasil y Argentina. Luego, pues evidentemente en el Mundial tienes, para mí, mucho fútbol pues semiprofesional. Al final la selección de Haití pues generalmente es fútbol semiprofesional, o fútbol de profesional pues grado bajo. Pues evidentemente vas a tener partidos que evidentemente vas a notar esa diferencia de categorías, claro. Pero creo que también estamos en ese punto porque todavía no hemos visto la sorpresa. En el momento en el que veas un partido en el que un equipo modesto, una selección modesta, saca un puntito o...
0: Hombre,
3: Qatar.
0: Bueno,
2: sí, lo de Qatar, pero Suiza, pero es una locura, ¿eh?
3: Sí, pero te hablo un Haití, un Curazao, y si de repente saca un punto, porque yo creo que al final alguna selección va a sacar siempre un empatito.
0: O un Cap Verde de España.
3: O un Cabo Verde. Sí. Cuando tú veas que uno de esos equipos le complique la vida a una selección, ya no te va a parecer tanto drama que esté en el torneo, ¿no? Yo recuerdo la Eurocopa de... Creo que fue la de Luis Enrique, que caímos en penaltis con Italia. Yo estuve encantado con Islandia. Y Islandia tenía un montón de aficionados allí, y al principio del torneo la gente pensaba, ¿y qué pinta aquí Islandia? Pues luego Islandia, todo el mundo era muy fan de Islandia, ¿no?
4: Exacto.
3: Pues yo creo que en este caso, en el Mundial, todavía no hemos encontrado nuestro crash en las selecciones de menor nivel, pero cuando claro. lo encuentres, la gente se va a mirar.
4: ¿Y de Islandia y de países nordis, cuántos jugadores, qué ratio, qué porcentaje van a MLS? Sí. Y parece que es una cosa. Tú te vas a contar a todos las dos conclusiones que traigo yo del partido de hoy. Yo, que conec a Murat Yakin, que me ha preguntado un entrenador fantástico, siempre voy a decir, se descollonaba Salva Gómez, pero es que es veritat. Ha sigut vergonyós lo que ha fet.
2: Sí.
4: ¿Por qué? 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
2: El último gran trabajo que sí que le salió a Lopetegui es el Sevilla, que el Sevilla gana la Europa League con Diego Carlos Koundé, que los potencia él, con Lucas Ocampos, el gran año en la carrera de Lucas Ocampos es con el Sevilla. Y yo estoy con Carlos con una cosa. Yo era un friki, muy friki de Murat Yakin, de la época cuando él entrenaba. Es verdad.
4: Que sí que no lo conocía, del Basilea.
2: De hecho, justo el tuit que he hecho.
0: Conocerlo ve, pero pensar que es un grandísimo entrenador.
2: No, pero sí que es cierto. O sea,
4: y decía en Madrid.
3: Yo sé que lo conozco, pero no, porque soy de un grandísimo
2: entrenador. No, claro, o sea, yo es que tenía la pelea en mi época en Super con César Izquierdo.
4: Sí.
2: Tenía, porque cuando él se cruza con el Valencia, que hace la remontada al Valencia en Europa League, el entrenador era Murat Yakin de ese Basilea, que en la ida le gana 3-0 al Valencia.
4: Correcto.
2: Como decía Carlos, luego se va al Sparta de Moscú. En ese Sparta de Moscú, el delantero, que seguro que nos sonará a todos, era Artem Siuba.
4: Exacto.
2: Que era una torre de más de 2 metros, que tuvo su esplendor en el Mundial de Rusia, que todo el mundo estaba muy atento a él. De Murat Yakin se hablaban maravillas, porque había revolucionado de alguna manera el fútbol suizo como jugador en su época. Ya fue un jugador interesante.
4: Y
2: el Suchel
4: Mabeso también.
2: Sí, correcto. Y la sensación es que iba a ser un entrenador que iba a ir a más. En Alemania, cuando él estaba rindiendo muy bien con el Basilea, se hablaba de la posibilidad de llegar al Gladbach. Ya que, un entrenador que llamaba la atención. Y para mí, que yo era un admirador, un fan de él, se me ha quedado muy corta su carrera.
4: Pues mira, es la mateixa expectació que té ara Celestini com a entrenador suís, i a veure, sí, perquè ara mateix
2: sí.
4: Celestini encara no té equip, però és que és a Xina. 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
2: Sí. I le van a llover crítiques, seguríssim. Sí, sí. I luego, sobre Islàndia, jo uno de los consejos que le doy a la gente para meterse un poco en este tipo de torneos y las horas que hay que quemarlas hasta que empiezan los partidos, es tirar de lectura, leer muchísimo, yo me gusta mucho la lectura relacionada con historia, relacionada con el fútbol, novelas, pero es que hay un libro sobre Islandia de Axel Torres, que es El faro de Drangsvík, que es espectacular, y de verdad que tú te sientas a leerlo y te metes en el fútbol islandés. Que es que no puedes parar de verdad, no puedes parar de leer el libro. Y yo se lo recomiendo absolutamente a todo el mundo, y que también coja libros o coja, el Indomable de Alberto Yogowono. Es un libro que para antes del día que va a jugar una selección africana,
0: yo me la he hecho.
2: Te lo pones, te pones el libro, y de verdad que te entran ganas de animar a las selecciones africanas.
0: Sí, es así. 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
2: A ver, yo...
3: A mi no m'ha sorprendido.
0: Por lo que sea.
3: A mí no me ha sorprendido en absoluto. De hecho, yo creo que cuando estaba más, creo que estábamos yo aquí cuando el día de que se anunció Íñigo, y yo lo comenté, que dije que extraño me parece que a Marcelino el argumento era que le dieran un año y a Íñigo le dieran tres. No dos, le dieron tres, le han dado tres. Y me parece un grandísimo entrenador para quedarle un proyecto, Íñigo Pérez, y me parece una apuesta interesante, pero que yo creo que el motivo no... entiendo a Marcelino, es decir, el motivo no trasciende solo por la duración del contrato, yo creo que es por el desgaste de una relación, ya no solo de una relación profesional y personal, que no es mala, pero que yo creo que está desgastada de tantos años de trabajo, y que creo que el estilo y la imagen de juego que genera la efectividad para mí de Marcelino, pues no termina de casar con la presidencia del Villarreal, y eso es así. Y es así, es un cambio de rumbo.
2: A mí, fíjate, creo que Marcino ha estado elegante cuando ha dicho que a Íñigo Pérez, evidentemente, Íñigo se había ganado también el derecho de tener ese contrato, él deja la coletilla, es totalmente así. Yo creo que
0: no te res en contra de Íñigo.
2: No, evidentemente. El momento, yo creo que de separar los caminos era este, para mí, tanto por parte del Villarreal como por Marcelino. Primero, porque ha conseguido esa clasificación Champions, la ha vuelto a conseguir, porque creo que esa relación más tiempo se iba a quemar. Porque creo que además el nuevo proyecto que tiene en mente el Villarreal es un nuevo proyecto que yo creo que Marcelino no acepta como proyecto personal.
0: De tanta inversión como se hace tener, ¿no?
2: De que solo se gasta lo que se invierte. Y este año no se iba a ingresar tanto, por lo tanto no se iba a invertir tanto. Y él tenía en la cabeza invertir por otros futbolistas y gastar dinero por otros futbolistas. Por lo tanto, yo creo que Íñigo sí que pasaba por el aro, que no es malo ni bueno, sino que simplemente Íñigo no puede llegar con la exigencia que pueden tener otros entrenadores y ya está, claro. Totalmente. Ya está.
0: Estoy totalmente de acuerdo. 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
2: No me sorprende que sea argentino.
3: No lo conozco como tal, no conozco su trayectoria, no me sorprende la decisión. Yo por la información que tenía buscaban un técnico de ese estilo, un técnico
0: de ese perfil, ¿no? Que no siga súper conegut, experto en la liga.
3: Sí, pero que sobre todo sea un entrenador atrevido, un entrenador que tenga una propuesta
0: de estilo, ¿no? De shock.
3: De tener el balón, ser valiente, ser atrevido.
0: ¿Donarle contra el Tata Sarabia?
3: Sí, porque creo que hay una lectura que hace Bragarnik, que es el, al final Bragarnik, por su modelo, que es el de una rotación muy continuada de futbolistas, porque al final por su dominio que tiene del mercado, yo creo que él hace una reflexión en la que considera que es más fácil conseguir rentabilidad y conseguir mejores resultados económicos en la venta de futbolistas con futbolistas que se atrevan a hacer cosas. Es decir, que él cree que un Febas de la vida, que por ejemplo digo un jugador que ha acabado contrato, es más fácil que luzca en un contexto donde un equipo se atreve, quiere tener la pelota, quiere ser un jugador ofensivamente agresivo, valiente, que obtener un resultado parecido o un poco peor, siendo una propuesta mucho más conservadora, pero que hace que tu jugador no se revalorice tanto. Sobre todo los jugadores que valen dinero. Los jugadores, el extremo,
0: el Germán Valera,
3: el delantero, el medio centro. Yo creo que quiere dar continuidad a lo que con Sarabia ya lleva tiempo gestándose. Yo creo que es cierto que el fútbol de Sarabia hace que los jugadores ofensivos
0: brillen más.
3: Para mí parezcan incluso mejor de lo que son.
0: Sí, sí. Mira las ofertas que están arriba per el Torito, per Álvaro Rodríguez. Es así. ¿Qué vos ha semblat? Bueno, Carlos ya me ha dado la opinión abans.
2: A ver, a mí no me sorprende por un poco la filosofía del club, de todo lo relacionado también un poquito con Argentina, por la juventud del entrenador. Al final es un entrenador de 40. He ido a revisar de hecho la edad que tenía
0: Eder Sarabia.
2: ¿Hace 41 este año o ya?
0: Anselmi creo que es del 85.
2: Pues si es del... es que tiene 40 años.
0: Sí, 41.
2: Sí. Es que al final...
1: Juliol del 85. 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
2: Es que es un técnico joven. Eder Sarabia, cuando lo firman, tendría 42, 43... Es que van un poco por ese perfil, entrenadores que les gusta el juego de balón, que pasen las cosas o que muchas de las cosas que suceden pasen en el centro del campo, técnicos que lo que le pedía Carlos antes a Muratyaki, ¿no? Que abran mucho campo. Pues es un técnico que abre mucho campo, que hace que sucedan cosas en el centro del campo para que te presionen por dentro y abrir fuera y que las cosas sucedan por fuera. Y al final es un entrenador que yo creo que se quedó algo corto en Oporto. Parecía que iba a hacer algo más, sobre todo porque en su día con Independiente del Valle hace un buen proyecto en Independiente del Valle que la gente recordará porque de ahí sale Moisés Caicedo, que ahora es toda una estrella, pero en su día era un absoluto desconocido. Ganaron la Copa Sudamericana, que es como la Europa League de aquí, y yo creo que es un entrenador que, habiéndose quedado corto hasta el momento en los proyectos como, bueno, pues como, sobre todo como Porto, vamos a ver, porque me parece interesante el cómo han tirado ahí. Y luego, evidentemente, te tiene que salir bien.
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3: Yo me extrañaría mucho que al equipo medianamente bien bueno que le vaya mal no llame a uno de esos otros entrenadores en octubre.
4: Hombre, claro.
3: Y yo creo que es un poco lo que están esperando.
5: Y eso saben.
3: Yo creo que es lo que están esperando. A lo mejor no tienen un proyecto ahora que les seduzca lo suficiente, pero que es posible que, me lo invento, el equipo, el Chelsea te pueda llamar en noviembre si el equipo no va bien.
2: Yo creo que Marcelino... más allá, evidentemente, de que él quería también algo de Inglaterra, en su día estuvo muy muy cerca de ir a Italia, muy muy cerca. Es que hubo un motín en un vestuario, creo que fue el del Inter en su día.
5: ¿Y crees que tiene un altre equip de Italia?
4: Yo creo que va a ser Milan e Inter.
2: Pues hubo un equipo que los jugadores se unieron y dijeron, después del experimento que habéis hecho con un extranjero, queremos
4: Italia.
2: Uno italiano.
4: Somos chauvinistas italianos,
2: sí. Sí. Es que pasó literal y estaba Marcelino casi hecho.
3: Yo creo que fue el Inter y firmaron a Spalletti.
2: Puede ser, ¿eh?
3: Creo que firmaron a Spalletti. Igual se negaron, efectivamente.
5: Igual se enteraron de lo exigen que era Marcelino en el tema de la dieta también y no le fue gracia.
2: Es que Marcelino coja aquel Icardi. Y su ritmo de vida.
5: No, 8 meses. Icardi se olvida del fútbol. Acaba de comenzar el partido de Brasil y el Marroc, 0-0 el marcador. Y vos pregunté en este recull, y si voleu una respuesta más breu, porque es una noticia que ya pues analizada seguro en Plaza y en Super esta semana, es la renovación contra la dirección esportiva del Levant, en Rodas y Gila, la continuidad que le dona el Levant a los dos caps, no, visibles de la estructura esportiva. Tenen molta faena este estiu, el Levant. Molta faena.
3: Sí, pero yo considero que es una decisión que tiene sentido.
5: Sí.
3: Tiene mucho sentido esa renovación, sobre todo por la apuesta de Luis Castro. Yo creo que al final... Te ha salido bien. Es una apuesta una apuesta muy arriesgada por parte de la dirección deportiva, que ha salido bien y que yo creo que va en consonancia con la filosofía que tiene que tener el Levante, por nivel deportivo, sino por una cuestión económica, que es todo lo que sea un entrenador que se atreva, que no le tiemble el pulso de poner futbolistas criados en Orioles, que para mí ha demostrado que ha conseguido el objetivo con una plantilla discreta. Es que de verdad, porque ha sacado con las castellanas del fútbol una situación muy difícil con jugadores que debutaban en primera división y han dado un salto tremendo de categorías inferiores, que ha tomado decisiones difíciles como la de sentar a Tallón. Yo creo que esa decisión, que para mí tuvo la dirección deportiva con una personalidad de Luis Castro también la ha refrendado, no solo con resultados, sino también con decisiones que iban en el bien del club, y que creo que dar continuidad a ese tándem que habían formado en invierno, y ahora con una temporada para poder preparar, para poder realizar determinadas incorporaciones, que yo creo que, siendo el Levante, pues vamos a ir un poco como en el Valencia a la última fase del mercado, pues veremos qué pueden formar. Pero vamos a ver un Levante, me olvido del de la segunda vuelta, es un Levante completamente diferente al proyecto que venía trabajando con Calero, un Levante que es agresivo.

0: A veces el trabajo no da sus frutos, porque evidentemente el Levante podría haber descendido, pero creo que la apuesta de Luis Castro, aunque hubieran descendido, tenía, bueno, pues había sido acertada por cómo había reaccionado el equipo, por cómo, sobre todo desde la propuesta del fútbol, por decisiones, como decía Fuster, valientes como la de sentar a Etayón, que en ese momento yo creo que muy poca gente esperaba.
1: Y apostar por Chinchove también.
0: Y es que luego al final te da la razón, porque Spi, a mí me sorprende además. Fíjate, yo creo que algo que da valor a los entrenadores es, después de equivocarse, reconocer el error. A mí me ha faltado de Calero.
1: Sí.
0: Simplemente, es que no pasa nada. Es que todos los entrenadores en su carrera tienen algún momento en el que te equivocas con algún jugador. Que no,
1: normal,
0: es que no pasa nada.
1: En verdad es que tú estás obcecate en una cosa, no veus que igual está mejor y no te la puedes llevar tampoco.
0: Y no pasa nada y además...
1: Y que ninguno diga que siga fácil.
0: Claro que no. No, por lo despide es que no es que derribara la puerta, es que derribó la casa entera. No, es que es una cosa bestial. Entonces yo creo que además es el trabajo muchos años. Creo que en el caso de Gila ya formó parte o estaba en la parte de Big Data de la época de Manu Fajardo, Manu Salvador, Avi Navarro, y creo que Fajardo ahí está en un Betis y haciendo un trabajo espectacular. Creo que el caso de Gila demuestra que también es una persona que muy capacitada en el mundo del fútbol actual, el mundo del fútbol de 2026. Y luego el caso de Héctor Rodas es una persona que no ha dejado de trabajar, que entendió la situación económica del club, y este año el salario que tenía Rodas era un salario muy muy humilde, porque entendía que el club era lo mejor para el club, y yo creo que ahora pues a seguir trabajando, porque la salvación el año que viene volverá a estar complicada.
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2: Molta més intensitat que qualitat,
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2: 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Sí.
3: Llevamos varios años ya que el juego bonito de Brasil ya no es juego, hace muchos años.
1: No, claro.
3: Es un Brasil muy físico, no es un Brasil preciosista.
2: Ya no está Romario.
3: Para mí ese Brasil ha pasado a la historia ya hace muchos años, ¿eh?
0: De hecho, el Brasil cuando gana en el 94 con el penalti fallado por Baggio, ese Brasil le pegaban leches porque no era preciosista, era un Brasil muy distinto, era un Brasil...
2: El Brasil de Dunga y Raciño.
0: sí, correcto. Entonces, fíjate lo que son las cosas.
2: Y Aldair y Marcio Santos, que eran merroins.
0: Es que...
2: Pero mira, no pasaba ni el aire.
0: Luego sí que verá que vino una racha en la que Brasil era precioso de ver, y ahora pues vamos a ver. Y por cierto, un dato friki, Marruecos es la selección del Mundial que, más allá de España, que más jugadores nacidos en España tiene en sus filas. Tiene 6 jugadores nacidos en España. Uno de ellos es Saibari, que creo que va a ser uno de los nombres a seguir sin ninguna duda. Es el jugador del PSV, que está muy cerca del Bayern Múnich. Pero tiene 6 futbolistas nacidos en España.
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0: Pues se enfadó, bueno, lo que salió público es que se enfadó con la federación por una serie de, bueno, pues de discrepancias por salario y por metodología de trabajo, pero como dice Carlos, Regragui, ya no solo como entrenador, sino como estructura de federación, lo que ha conseguido con una selección como Marruecos hace 10 años era una selección que le faltaba competitividad, que hablabas
2: la
0: con...
2: renuncia de él.
0: De hecho hablabas con... Sí, renunció por discrepancias con la federación, y hablabas con gente... con agentes, y te hablaban de uno de los problemas que tenían con jugadores del norte de África, de Argelia, de Marruecos, te decían que le faltaba competitividad en algunos casos.
1: Disciplina también.
0: Sí, y esta Marruecos es todo lo contrario, es muy competitivo.
2: Entre Argelia, Egipto y tal, lo único que da es el Marruecos.
0: Sí.
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3: A ver, yo considero que es un jugador interesante que hay en el mercado. Lo único que me chirría de todo este asunto

0: junto a en carpeta global lateral derecho, es que para mí Meunier y Andrés García no se parecen. Me parecen un perfil completamente diferente. Entonces, eso es lo que me preocupa. Una cosa es que considerase que hay dos opciones cuyo perfil es similar. Te puede gustar una, te puede gustar otra, pero no que busques un Sadik y Beltrán y los dos vayan para la misma posición. No me parece en el mismo tipo de lateral. Me parece que Andrés García es un lateral...
1: menos ofensivo.
0: Mucho más ofensivo. Más carrilero, con muchísimo recorrido, con buen juego exterior y un buen disparo lejano. Y yo creo que Meunier, que incluso puede jugar de carrilero y es un futbolista con corpulencia y demás, creo que, aunque tiene llegada y lo conocemos de sobra en todos los equipos que ha estado, creo que sobre todo es un buen defensor. Y que es un jugador versátil, con experiencia. Veremos con esa edad lo que te puede dar en cuanto a disponibilidad física, porque a estas edades es cuando te pueden pasar más problemas de lesiones. Pero no es el caso de sus últimos años, pero te puede dar. Pero a mí me parece un perfil interesante. Yo, si tuviera que decantarme, creo que Andrés va a ser ahora mismo más jugador para mí. Creo que Andrés va en una proyección en la que yo creo que Meunier, ya evidentemente por su avanzada edad, no es el mismo Meunier del Paris Saint-Germain, pero considero que lo que necesita el Valencia se ajusta más al perfil de Meunier que al perfil de Andrés García.
2: I un escalonet més per damunt de Renzo Sarabia, que ningú parla d'ell.
3: La sensación que tengo es que la plantilla del Valencia está tan mal confeccionada que necesita a los dos. Creo que...
1: Lo ideal sería ideal. Pero sabemos que busquen uno, entre cometes, veterá y un altre sub-23.
0: Pero también digo una cosa, si tienes uno que ya tienes uno que es defensivo, que es Fulquier. No lo vas a sacar, igual necesitarías un nuevo ofensivo.
1: Pero está coche,
0: Ya, vas a tener tres laterales, uno ganando 2 millones que está cojo.
3: Yo creo que en un mercado
0: va a aceptar
3: a 31 de agosto van a intentar sacarlo, 100%, porque vamos, es
1: yo
3: un
1: creo que no cuentan, es que no cuentan ahí.
3: No cuentan, y de hecho se admite el error.
0: A mí me extrañaría que el futbolista salga.
3: No, a mí también, porque el jugador se va a enrocar en que no, pero se admite el error de puertas adentro.
1: Si tú le pagues...
3: No, eso está claro, eso está claro. Yo sobre la información, que además me consta, evidentemente, ya te lo dije por privado en su día, que la enhorabuena por dar el nombre y por el seguimiento de la información de Meunier a esta casa, a este programa, a Salva. Creo que la información es así. A mí, de momento, lo que sí que, además, fuera de micro comentábamos, era el tema de que con el salario se llega a acuerdo, y lo que decías de el tema son las dudas de cuánto se va a aceptar, de hasta dónde se va a estirar la mano con el tema de los años, que también es lo que habéis comentado. Con Meunier, hasta donde sabemos, es que creo que hay dos versiones dentro del club. Hay una versión que evidentemente desea que sea el futbolista elegido, hay otra que no lo tiene tan claro. Y de hecho, en su día, cuando en Super publicábamos un poco los argumentos que se daban de los que son pro Corberán dentro del club a firmar a Meunier, eran tres. Uno, futbolista que ha estado en grandes vestuarios, que creen que este año uno de los motivos por los que el ambiente del vestuario no ha sido el correcto es porque ha faltado madurez en grandes vestuarios.
1: Pues, y per lo que se insistís en Guido, por ejemplo.
3: Eso es. Y el ejemplo, lo comentábamos aquí hace semanas, el ejemplo de Marcos Alonso con el Celta, un jugador que ha estado en Chelsea, en Barça. Este año se quería un jugador veterano que haya estado, pues el caso de Meunier, ha estado en un PSG, ha estado en un Borussia Dortmund. Es decir, una persona que sabe lo que es estar con jugadores importantes frente a frente, con entrenadores importantes, y que te va a decir la verdad a la cara.
1: Que este es el tercer mundial que chuga.
3: Es que yo creo que eso se valora muy positivamente dentro del club. Luego, la capacidad del juego aéreo en el balón parado, que es algo que ha martirizado a cuerpo técnico durante todo el año, y es que no se defendía bien.
1: Y un lateral que defense, que sería noticia, un lateral que defense.
3: Y luego, Corberán, lo hablaba más con Fuster fuera antes de entrar, dentro del cuerpo técnico se intentaron, no me quiero equivocar, creo que fue en enero, varias semanas contra el Atlético de Madrid y contra el Celta, hubo dos salidas en las que el Valencia jugó con línea de 5, que jugó, de hecho, Jesús Vázquez fuera como carrilero. La posibilidad de, en algún momento dado, en según contextos, en fuera de casa, poder cambiar una línea de 5, Meunier también te ofrece esa posibilidad, siendo más un defensor que un atacante, porque Andrés también puede jugar en una línea de 5, pero siendo más
1: lo que
3: un
1: sea
3: atacante.
1: En Fulquier.
3: Eso es.
1: Lo que sea Corberán en Fulquier.
3: Entonces, yo creo que esas son un poco lo que se entiende dentro. Ahora bien, a mí, opinión mía, creo que Meunier hace falta, pero creo que Andrés García es un pepino también de futbolista, creo que es un avión de futbolista, y creo que para el rendimiento económico futuro Andrés lo tiene y Meunier.
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0: Jo lo veo així, perquè crec que si no ya hubiera trascendido realmente lo que tiene y dónde quiere ir. Yo creo que lo que está haciendo es esperar. Yo creo que tiene el Valencia cogido y está esperando que puede realmente coger. Yo creo que Guido o su entorno esperaba tener algo diferente en Europa, algo más parecido a lo que tiene del Valencia.
1: A día 14 hecho.
0: Y creo que no lo tiene. Creo que cada día que pasa está más cerca, no es porque creo que Guido, esto también va un poco más por la información, creo que Guido no se va a esperar al 15 o 14 o 16 de julio para tener equipo.
1: No.
0: Quiere hacer una pretemporada por lo que le pasó en Inglaterra, quiere volver a coger ritmo. Entonces, si no le aparece algo pronto, creo que la opción del Valencia por tema familiar, de fútbol, que ha funcionado, por la insistencia tremenda del entrenador, que está muy encima de ese plan y de que ese jugador se pueda cerrar, por lo que le pasó el año pasado con la elección de Baptiste. Está empeñado en que esa posición es clave en su sistema y es estructural por la que generar su proyecto. Creo que cada día que pasa, lejos de pensar que está más lejos, creo que puede estar más cerca, porque creo que realmente tiene Valencia y en Europa poco más al nivel que le puedo ofrecer ahora mismo Valencia, que sí que se crea el futbolista porque lo ha visto. Entonces, dicho esto, que te pueda aparecer de aquí a 10 días, me lo invento, la Roma. Que los italianos, además, los clubes italianos de nivel no les importan jugar y firmar futbolistas de edad avanzada, te puede pasar, pero ahora mismo creo que no lo tiene. Entonces, cada día que pasa, creo que al final, si los días pasan, creo que el Valencia va a tener más opciones, porque el Valencia le está esperando, y le está esperando con todo. Valencia no está trabajando más cosas, está esperando a Guido.
1: Carlos.
0: Lo está esperando.
2: Es que es una buena táctica. Yo, cuando el Valencia fa cosas malamente, pero yo creo que ahí se está. Está encertant, porque es que no es Guido. Ya hemos jugadores que el 30 de maig o el 15 de juny pensen que van a tindre 25 ofertes. Escolta, no. Una, o no eres tan bo, o el mercat se meneja o se meneja, porque el finestre es una aixina.
0: Ofertes tiene, pero el dinero que le paga Valencia no. Ahí está el problema, o por lo menos en Europa.
2: Sí, pero
0: porque Villarreal y Betis no estaban por la labor.
2: Sí, pero ¿sabes qué pasa? Que ahí depende que consiga el jugador. Perquè si tu guanyes molts diners, què més te dona millor d'alt que baix? Si el projecte és bo, si vas a ser important, si l'entrenador te crida, perquè a la fi és aixina. I no ho dic per Guido, però n'hi ha això que són molt miserables i te trenquen un acord per 100.000 euros en un contracte de millor i més net. 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
1: Pablo.
3: A mí, bueno, pues creo que al final el caso de Guido, el análisis que hacían tanto Fuster como Carlos es que el mercado le está diciendo a Guido cuál es su realidad. Si tú pensabas que el Villarreal iba a perder la cabeza, el Betis, que en Italia van a venir también, la realidad es que no, porque al final por un jugador de su edad y que sus últimos dos años son los que son, tú no te puedes jugar. Primero la prima de 5 kilos que quiere.
1: Y 3 años.
3: Para él, 3 años. Empezó pidiendo esos 3, luego que si 2 más 1, luego que. Entonces al final el jugador, yo creo que ha vivido una crisis de realidad.
1: Yo creo que ahí no ha cambiado de opinión lo del 3 años, ¿eh? Que es el Valencia el que digo, bueno, igual Dome es un, pero...
3: Sí, no, no, estoy contigo, pero...
1: El 3 años, yo creo que no ha cambiado de opinión.
3: ¿Pero tú crees que el Valencia le va a dar los 3?
0: Yo creo que si el Valencia da los 3, podríamos acabar la negociación más rápido. Bastante más rápido, ¿eh?
1: Claro que sí.
0: Para Guido, ese tercer año fijo es muy importante, ¿eh?
3: Claro, pero...
0: Yo no se lo daría, ¿eh?
3: Yo no se lo daría ni de broma. Yo, de hecho, le iría cada dos semanas, además le daría cada dos semanas, le bajaría un poco la oferta. Para que se diera prisa. Es decir, si yo hoy le estoy dando 2 más 1 y X dinero, dentro de dos semanas le daría 2 y un poquito menos de dinero.
1: Pablo, ¿qué es lo que fa el...?
0: El problema, yo te compraría ese escenario si realmente tú pudieses engañar a Guido de que eres un club con una estrategia, claro, de mercado que y con una planificación deportiva para buscar una alternativa.
1: No, es que,
0: ¿tú crees que puedes engañarme?
1: Yo creo que
3: podría, el Valencia no.
1: Claro,
0: yo te hablo como si tú fueras Valencia. ¿El Valencia me puede engañar a mí?
1: Es que
0: yo creo que el Valencia no le puede engañar.
1: El plan A del Valencia es Guido, el B es Guido, el C es Guido.
0: Y Guido lo sabe.
1: Ahí está
0: el problema.
1: Yo
0: creo que estamos en ese escenario. Y por eso Guido
1: siempre
0: espera y no tiene problemas porque sabe que no hay alternativa.
1: Pero y que eite la sarte.
3: ¿No consideráis que es muy preocupante que el verano pasado nos tiramos muchos meses hablando de Sadik? Porque Sadik ya había estado aquí. Y ellos, lo que han visto de cerca, pues ¿para qué voy a mirar? ¿Para qué voy a abrir White Scout?
2: Porque Guido ya había estado, tal vez.
3: Es que al final trabajan lo más cómodo y lo más sencillo. De verdad que el mercado no es tan difícil, ¿eh?
1: Tal cual. 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
1: 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Arcadio Pérez Sanz, ¿van a tener algo mejor? Creo que todos sabemos la respuesta. David Higueras, pero ya. Charlie Traun diu no. Y ens arriba també per ací VCF51 para lo que van a fichar, si es que fichan, y con tantas lesiones en defensa, a mí me parece interesante al no tener que pagar fichaje. Además, se lo ha ganado con su rendimiento. Son las respuestas que ens arriben. Vos traes ya de la pregunta a vosotros, ¿qué faríeu en Erai Xomer?
0: Yo la verdad es que no lo renovaría. Y eso que creo que ha hecho una segunda vuelta decente. Creo que, que el futbolista... ha tenido un comportamiento sobresaliente, ¿no? Porque acabando contrato creo que ha estado comprometido hasta el final. Evidentemente a él también le venía bien por la situación contractual que tenía y buscaba un buen contrato, pero creo que ha estado.
1: Mira, arriba el primer gol, perdona, Fusta, porque arriba el primer gol y el fa.
0: Mira, el jugador de Pablo.
1: El amic de Pablo Leiva, ¿eh? 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
2: Saibari,
1: que...
2: sí.
1: Saibari, ¿es Saibari?
2: Saibari. Sí. Estás jugando en Francia, este chiquet, ¿no?
1: Anota el 0-1.
3: Y en el PSV es un interior largo, no es un delantero centro.
2: Sí, en Francia, en Holanda, en PSV, sí, sí.
1: Estaba parlant de Fuster, que lenta ya.
0: Bueno,
1: Erai Xomer, dices que no.
0: Yo diría que no, pero porque creo que el Valencia necesita un central de un perfil superior. Un perfil superior me refiero de mayor nivel, porque creo que tiene que sacar mínimo un central, que es Diakabi. Creo que es obligatorio y urgente sacarlo por el espacio que ocupa y por la continuidad que tiene. Y creo que si tú liberas ese espacio de plantilla, te tiene que dar para encontrar algo en el mercado mejor que la figura de Xomer. Pero creo que el caso de Xomer para mí abre un debate muy importante en lo que es la defensa actual del Valencia, y es que el Valencia, a falta de lo que yo vea de Haas, porque yo no lo he visto, el Valencia tiene un drama en la salida de balón, y es por lo que juega Xomer. El Valencia juega en el Valencia, y se hace un hueco en el Valencia,
1: porque tenía
0: mejor salida de balón que el resto de los centrales del Valencia. Ni Copete es un central poderoso en salida de balón, ni lo es Tárrega, ni por supuesto tampoco León y Núñez, entonces no lo es Diakabi. Creo que sin Xomer, no sé si de Haas lo tiene, lo tendré que ver en pretemporada para ver si lo tiene o no, porque a mí me han dicho que no tiene un trato de balón malo, que sufra la espalda, entonces lo quiero ver. Pero si el Valencia, si de Haas no te suple eso, el Valencia necesita ir a por un mercado, a por un central de nivel, pero que sea del perfil de Xomer, que tenga salida de balón, porque si no vamos a tener otra vez unos problemas tremendos.
3: A mí es que lo que me parece es que nos hemos tirado todo el año diciendo lo malos que eran los jugadores del Valencia y queremos que siga Guido. Ahora de Chomer también nos planteamos que siga. Ramazzani, hay gente que dice, no, hay que convencer al Leeds. Al final, si queremos la misma plantilla, tenemos un problema.
1: Sí.
3: Es que de verdad tenemos un problema.
2: Y ofertas de compra de lesbones, de los que se fan en Chun, de traspasos, el Valencia no ha tenido cap ni una. 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
3: En Terrassa, ¿no?
2: Sí, señor.
3: Sí, sí, sí.
2: A Terrassa. Uh-huh. Pero no es español, en realidad marroquiana, sí, y sí, sí. Belga.
3: Pues, y ¿sabes qué es lo fuerte? Que los 20 goles es un jugador que en el PSV no juega de 9.
1: Sí, sí, que no es.
3: Es que no es 9 allí.
2: No,
3: es,
2: no.
0: Van a pagar, sí, muchos, sí, sí, millones por él.
2: Es box to box.
1: Sí, sí. El gol que hace hoy es de 9, el que acabo de hacer.
3: Es un jugadorazo.
2: Es un pepino.
3: Y además es un jugadorazo que no me extraña que en la Bundesliga estén hablando mucho de él, porque tiene un perfil Bundesliga.
1: Total. 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
0: A mi me parece acertadísimo, me parece que és una leyenda, de Valencia Basket. Yo creo que no solo por las temporadas, sino por las temporadas que dio, al nivel, sí, que dio, y sobre todo pues porque yo creo que todo el mundo que vivimos y que pensamos en el recuerdo de aquella liga, solo piensas en los palmeos de Dublevic.
3: No, es una leyenda y sobre todo es un icono para una generación. Yo creo que si a nosotros cuando éramos más pequeños, Rodilla, Tomasevich, era esos jugadores que también pues los tenemos en la cabeza. Para los que son un poquito más jóvenes, yo creo que Dublevic es ese icono.
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0: 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La van estrenar la banda de dones de la federació, possiblement. 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
1: Ellos la tocaron, sí que es verdad.
0: Pero no la estrenaron.
1: Pero en realidad los que la estrenaron fueron la banda de Malilla, que de hecho fue un encargo de ellos para un certamen.
0: Como... Ahora se van a Kerkrade.
1: Sí, sí, se van a Kerkrade ahora. Pero también estarán en el internacional, tocarán en la tercera sección de libre, banda libre.
0: Sí, sí.
1: Pues fue un encargo de...
0: Es que estoy
1: de
0: sí, no,
1: de Malilla.
0: Sí. Sí, sí, sí. Borja... 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
1: Sí, però era obra libre en ese caso.
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0: Perquè tens que estar ahí en 4.000 ulls.
1: Sí, pero porque, a ver, yo soy una... Bueno, es que a mí me gusta mucho la marcha. Ya
0: sí,
1: habrás
0: sí,
1: visto
0: sí,
1: que,
0: la acción.
1: Que se nota que soy percusionista. Me gusta la acción. Entonces, claro, siempre, pues mi música es bastante... O sea, muestra esa potencia, ¿no?
0: Sí.
1: De la percusión. Y al final, pues uno, ostras, se pone dentro el papel y bueno, lo vive al máximo.
0: Sí, sí. Fas això, les teues obres fan que estigues en el papel...
1: Sí.
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1: Espero que després de esto me quieran y no me odien.
0: No, te quieren. Me quieren. Tu vas fer la primera versió per a orquestra?
1: Sí.
0: ¿Y sí, qui sí. te la va estrenar?
1: La orquesta todavía no está estrenada.
0: Ah, ¿no?
1: Es que el mundo de la orquesta es un poquito más... Funciona de otra manera.
0: Sí,
1: está como
0: sí,
1: más
0: sí, sí.
1: reacio, ¿no? A estrenar a lo mejor obras a jóvenes intérpretes. Sin
0: es
1: embargo,
0: más complicado. Això
1: sí.
0: No eres la primera que ho diu,
1: ¿eh? Más complicado, sí.
0: Siempre intenten agafar repertori de ya editar clàssic.
1: Sí.
0: Clàssic de...
1: Sí, sí, total.
0: Sobretot clàssic i romàntic, ¿no?
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1: No, bueno, yo es que, claro, mi especialidad es la orquestación. Yo, como sabes, soy orquestadora, primero que nada. Entonces, bueno, al conocer bien cómo funcionan los instrumentos y de qué manera se puede traducir, porque al final es como traducir, es como decir, voy a pasar este texto de español a inglés, ¿no? Pues es un poquito eso. Y saber qué recursos tiene la banda o qué otras posibilidades y cómo intentar explotarlas, contemplarlas, ¿no? Y potenciar la obra de alguna manera. En ese cambio, ¿no? O sea, pasándola de una a otra, ¿no? Que sea efectiva en los dos casos, en los dos lenguajes.
0: Assur es el nom de una novela.
1: Sí.
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0: ¿Coneixies esa novela? ¿Ya te la habías llegit?
1: Pues en realidad no. Lo que pasa es que mi padre me recomendó, me dijo, ¿por qué no te lees esta novela? Yo creo que esto te puede inspirar. Creo que aquí hay buen material. Y efectivamente, o sea, me leí la novela y dije, guau, es que claro, si me baso en esto, ¿cómo no va a salir algo bueno? Es imposible.
0: Claro. 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
1: Pues es un niño, sí, es un niño de 12 años. Al final, él es un niño que vive en una aldea gallega y lo que cuenta son las incursiones vikingas a la aldea gallega, ¿no? Y cómo él es capturado por los vikingos, aprende como sus costumbres, tal no sé qué, y luego va en busca de su familia. Claro, a él lo han capturado, destrozaron su aldea, él no sabe lo que ha pasado. Entonces... pues la historia va de eso, de la búsqueda, de encontrarse también un poco a sí mismo, ¿no?
0: Sí. Del sobreviurer, de la vida, ¿no? Sí. De la vida.
1: Exacto.
0: ¿Quántas parts té l'obra? ¿Es en una part contínua, té diverses parts?
1: Pues aunque me hubiera gustado que tuviera más, solo tiene tres. Una, la primera parte nos narra un poco, nos describe un poco lo que es la aldea, el entorno donde él vive, ¿no? Y su compañero, su lobo Furco.
0: Sí.
1: Y luego después tenemos el segundo movimiento, que lo que nos narra es la incursión propiamente vikinga a la aldea. Y luego el último movimiento, que sería un movimiento un poco más emotivo, donde nos narra el reencuentro con su hermana, Ilduara.
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1: 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Lo que pasa es que es verdad que la obra no es demasiado larga como para que te dé lugar a evolucionar demasiado los temas, puesto que hay que presentar también otros temas, por ejemplo, el tema de los normandos, el tema de Ilduara, el tema de la aldea...
0: I també crec que les durades en el certament estan limitades.
1: Estan limitades, sí.
0: No?
1: Sí.
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1: Bueno, no la he bebido precisamente en Galicia, este tipo de música, pero yo he vivido 4 meses en Irlanda y esos 4 meses pues me han servido también para llenarme de esa cultura, ¿no? Y de ellos tienen música en todos los pubs, están tocando música celta. Entonces tú sales de trabajar, vas a un pub y están tocando música celta. Entonces todo eso te va inspirando como músico mucho más.
0: Porque
1: tú bebes de todas partes donde vas, ¿no? Entonces, claro, eso ya pues como que me ayudó incluso más aún. Y después ya pensé en hacer otra obra que fuera sobre Irlanda, ya fue...
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1: La instrumentación en este caso es una instrumentación tradicional, aunque me hubiera gustado agregar el chistu.
0: Sí.
1: Lo que pasa es que no me dejaron. No me dejaron. Me dijeron, no, y demasiado estridente. Igual esto es demasiado.
0: Sí, sí.
1: Y entonces nada, me quedé en la flauta. Flauta convencional y ya está.
0: T'has adaptat. 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
1: 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Sería una de las palabras que también...
0: Esa es la primera que tienen que decir.
1: Para mí, amor sería la primera.
0: Esa es la primera que tienen que decir. Mira, esta semana pasada que va a anar... Estoy que recordarme de la frase de Gaudí. Va a anar el Papa a Barcelona y van a hacer un espectáculo súper chulo, ¿no? Y va a ir Gaudí en una imagen y al final estaba la frase de Gaudí que decía: primer, l'amor... i després la tècnica. Què de?
1: Total. Estic totalment d'acord.
0: La frase me va impactar, saps? Perquè jo penso el mateix. 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
0: Sí, sí, sí.
1: Sobretot.
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1: Pues yo creo que es una obra que transmite como mucha emoción, ¿no? Y como que tiene como unos temas muy diferenciados, y creo que eso también hay que diferenciarlo en la música. Cuando tengo que ser un poquito más expresivo, cuando tengo que ser un poco más brusco. Y luego una de las cosas más especiales que tiene esta obra es que está basada en una novela, y por lo tanto yo creo que sería muy chulo si se leyeran esa novela, porque sí, conectas más con todos los personajes, con la historia, como que les pones otra un 3D, ya los conoces en el texto, pero ahora encima los conozco con la música, que también me identifica como el personaje. Entonces sí, yo creo que ahí está un poco la belleza de esta música. Y bueno, que disfrutaran, por supuesto, de los temas que hay, de los momentos de más energía.
0: De momentos, sí. 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Però anem a seguir, perquè tu estàs molt liada. Actualmente estás molt liada, ¿no?
1: Así es, así es.
0: Estás molt liada y contan en qué estás trabajando actualmente.
1: Pues mira, en realidad...
0: ¿En cuántas cosas?
1: En realidad te agradezco que me hayas sacado de mi casa, porque llevo ya un mes, estamos ahora mismo grabando para una serie de Netflix, todavía no puedo hacer mucho spoiler, pero vale. Bueno, sí que la sesión era hoy. Entonces, claro, los últimos días pues he estado bastante, bastante liada con todo eso.
0: Sí.
1: Y luego, bueno, pues sigo haciendo mi música, estoy trabajando en un CD personal.
0: Sí.
1: Cuando tengo tiempo, porque la verdad es que últimamente no.
0: No tengo tiempo. Cuando tienes que hacer la banda sonora de una serie, en este caso de Netflix, eso prácticamente te ocupa todo.
1: Sí, sí, te ocupa todo. Totalmente, pero además es que es como que se condensa todo, ¿no? Es como que lo vas viendo venir porque te van adelantando.
0: No sabrás mai ni en quin dia estarás. Diré,
1: pero exacto, hoy ya no sé, sí, sí, sí. Esta semana tenía un poco esa sensación y ya te digo, menos mal que tenía esto porque digo, me voy a obligar a ir.
0: Sí.
1: Digo, porque es que si no, no salgo de mi cueva.
0: Es donde muchas gracias, porque la última vegada creo que va a ser per telèfon y que vingueres un diumenge. Es importantísimo.
1: Sí.
0: ¿Qué estem escoltant?
1: Pues esta pieza es una de las primeras que grabé con una orquesta real. Y se llama Tinu Yan. Y lo que habla es de el águila filipina,
0: sí,
1: como su recuperación y su vuelta, o sea, al entorno natural, ¿no? Su devolución al entorno natural. Y bueno, esta, ya te digo, es un proyecto de fin de una asignatura que estudiamos en la UCLA. Y bueno, lo pasamos genial, ya te digo, porque teníamos la orquesta, poder grabar con orquesta siempre es algo que se agradece.
0: ¿Cómo va a ser esa etapa ahí en Los Ángeles?
1: Hombre, pues todavía no sé lo que hago aquí, no, es broma.
0: No, pero supongo que ni una gente que también...
1: Sí, no, fue, ya te digo, o sea, para mí una de las mejores experiencias y se la recomiendo siempre a todo el mundo. Porque al final pues estás en la vorágine de lo tuyo, ¿no? O sea, nunca has visto lo tuyo tan de cerca.
0: Sí, sí, sí, sí, sí.
1: Entonces,
0: 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Tinu Yan, Una, es decir, la temática es muy chula, la verdad.
1: Sí, la temática es muy chula. Y bueno, y si ves el documental en el que está basada, pues
0: sí,
1: también está muy chulo, muy chulo.
0: Sí. Doncs, ¿tú te recordes la primera peça que vas compondre?
1: Ostras, sí me acuerdo, pero la guardo en el cajón de la vergüenza.
0: Traula y la tornes a reorquestar.
1: No creo ni que una reorquestación lo salvara, pero...
0: ¿Te recordes? ¿Pero te recordes el título?
1: Ostras, es que encima ponía unos títulos, creo que le daba así a las teclas, sí, y lo que salía, no sé si se llamaba Ragmon o Pacmon o yo no sé. Yo hacía así y lo que salía era...
0: ¿T'has comptabilitzat els totes les que tens?
1: No.
0: T'ho has fet ahir?
1: No llevo registro.
0: No llevas registro. No, però n'hi ha moltes ja.
1: Hay muchas ya, pero tiene que haber más, Inma.
0: Ah, claro.
1: Hay que practicar más.
0: Hay que practicar, ¿no? Estàs ahí. 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Pues, porque eres percusionista.
1: Claro, también, sí, sí. Bueno, soy pianista primero y después percusionista.
0: ¿Ah, sí?
1: Pero percusionista por un tema de composición, claro. Yo no quería ser la tonta que no sabe usar la percusión.
0: ¿Tú vas a comenzar en el piano?
1: Sí, sí, yo empecé con el piano. Mm.
0: ¿Y después vas a agafar a la percusión?
1: Sí.
0: ¿En alguna sociedad musical de así de Valencia?
1: En la Sociedad Coral del Micalet.
0: ¿En el Micalet?
1: Sí, sí, sí, sí. A los 15 años empecé la percusión. Ya te digo, creo que era porque me aburría un poco de estar sola en el piano todo el día.
0: Es que
1: quería sociedad un poco.
0: Sociabilizar.
1: Exacto. Sociabilizar. Sí, sí.
0: Així és. I aleshores comences, ¿quin moment va ser ese que tú recordes?
1: Pues yo creo que fue un momento en el que se juntaron varios factores. El primer factor, me di cuenta de que pianista no iba a ser. Eso estaba claro, porque ya te digo que a mí no me iba eso de tener que estar ahí repitiendo una y otra vez el mismo fragmento durante 8 horas.
0: Això és el més bonic que li pot passar a una persona, reconèixer de dir
1: sí.
0: Que de vegades és una frustració, no? Però després penses i dius, és que no.
1: Claro, claro. No, no, ya te digo yo que en mi caso era que no. Y luego, bueno, me presentaron el finale.
0: Sí.
1: Y esto siempre me ha pasado, cuando me presentan algo nuevo dentro del mundo de la composición, como que me da una alegría como dentro, no sé cómo decirlo,
0: sí,
1: como un fueguito dentro, y a lo mejor me paso una semana que no salgo de casa, o sea, que estoy todo el día encima con el programa, ¿sabes?
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1: Sí, sí, és un juego, és total, total.
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0: The Game. Un joc d'escacs.
1: És un joc d'escacs.
0: Sí, sí. Escacs. I esta quan la vas compondre?
1: Esta, bueno, es que ni me acuerdo ni de cuándo la compuse, ¿eh? Imagínate, madre mía.
0: I això que eres jove. Perdona, Sara, però quan ja tingués un poquet més d'edat, què farem?
1: Pues no, puedes apuntarlo todo en una agenda, Inma. Pues mira, yo la compuse para una librería, eso sí que me acuerdo. Sí. Lo que pasa es que luego no se utilizó y como no se utilizó, pues luego me la devolvieron, por así decir, porque encima la librería también cerró, o sea, que volvió a mí, la autoría volvió a mí, la música. Y bueno, lo que narra realmente es una partida, es un juego entre dos, ¿no? Y lo que es muy importante en esta obra es el tiempo, ¿no?
0: Sí.
1: Como que el tiempo es importante en la partida.
0: El reloj, ¿no?
1: Como el reloj en el ajedrez.
0: Sí, exacto. Sí. ¿Quina composició teua de totes les que tens es va donar un punt d'inflexió de dir esta m'ha donat molt de joc, esta sempre la tinc així en el coret, esta... Hombre, se interpreta molt.
1: Stone Age es una de ellas, es la primera, yo creo que más inflexión y que más se ha tocado por ahí, ¿no? Sí. Yo para mí Stone Age sería ese primer punto de inflexión, aunque espero que haya más puntos de inflexión a lo largo del camino.
0: Y aleshores, espera, que yo igual estic equivocada, aleshores, la teua odisea...
1: Ah, bueno, sí, también, claro. No.
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1: sí.
0: S'interpreta,
1: sí,
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1: Espero que haya más puntos de inflexión a lo largo del camino.
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1: Ah, bueno, sí, también, claro. No.
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0: que porta años.
1: Que ya lleva tiempo por ahí. Lo que pasa es que circulando no lleva tanto tiempo. Claro, porque para banda solo había un movimiento.
0: El primer.
1: El primero, claro. Y después ya
0: el
1: hicimos...
0: El primer que está ahí, toches cambios de tempo.
1: Ahí. Sé que te gusta.
0: El cambios de tempo.
1: Pero luego ya sí que es verdad que transcribimos todo lo demás, segundo movimiento, tercer movimiento, sí. Y ahora ya se toca el completo la mayoría de las veces, se toca entera. Pero son 20 minutos, claro.
0: Sí.
1: Anímate.
0: Sí, son 20. Yo la dirigí el primer movimiento.
1: Claro.
0: El primer.
1: Pero ese es más complicado, también te digo.
0: Sí.
1: Ese i el segon serien el més complicat.
0: Sí, te dona molta energia, molta energia. 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
1: Hombre, desde Rackmon hasta ahora ha evolucionado mucho. Sí. No, a ver, los compositores que me gustan, pues sobre todo me gusta John Williams.
0: Sí.
1: O sea, escucho mucha música de él, por lo tanto entiendo que me influencia a la hora de tomar decisiones. O John Powell, por ejemplo, también es un compositor que escucho mucho. Mm. Michael Giacchino. Sobre todo compositores dentro del mundo de las bandas sonoras.
0: Sí.
1: Ojalá me hubiera tenido más referencias femeninas, ojalá pudiera decirte que tuve
0: això,
1: más referencias femeninas.
0: Això passa a mi també.
1: Ojalá. No las tuve, pero bueno, ahora las escucho, ¿eh?
0: O sea, ara... Sí, pero cada vegada n'hi ha més.
1: Cada vez hay más.
0: Cada vegada n'hi ha més. Tu trobes que evoluciona o no? 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
1: Yo creo que en tema de gente que se dedica o gente que estudia eso, sí ha cambiado mucho, o sea, mucho. El cambio es muy grande, pero de gente que trabaja de eso, el cambio todavía no se nota.
0: Es que trabajar de eso, tan siga dona o home, es muy complicado.
1: Es muy complicado, sí. Sí, sí, da igual que seas hombre o mujer, sí, sí.
0: Eso es muy complicado.
1: Muy complicado.
0: Y de fe, creo que sols visquen de la composición y a muy poca gente, ¿eh?
1: Sí,
0: sempre
1: sí,
0: tenen
1: sí.
0: que buscar alternatives.
1: Sí,
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1: Pues fíjate,
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0: més.
1: Fíjate que jo crec que la música de cambra és més complicada que la sinfònica, perquè estàs al descubierto, total. O sea, y tienes que tener muchos recursos para poder hacer algo bueno. Con lo
0: sí,
1: cual,
0: sí, sí, sí, sí, sí.
1: eso me dice mucho.
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1: Sí, sí.
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1: Con l'orquestra, hombre, eso no se pregunta.
0: Pues no la preguntaré més.
1: Con l'orquestra. Estoy más a gusto con la orquesta.
0: Es més cómodo.
1: Sí, es como mi herramienta, sí. como una extensión más.
0: Sí, sí. I això fa que así es un món de bandes, ¿no? 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
1: Pues es que normalmente lo que suelo hacer es que compongo para orquesta y después hago transcripción.
0: Que no eres la única que fa això,
1: no
0: ¿eh?
1: Está mal, porque así tienes...
0: No eres la única que fa claro, això, fa molta gent
1: tienes
0: això.
1: Dos obras.
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0: La película de Titana, ¿eh? Es un sí. rescore que se llama.
1: Sí.
0: Y al final por lo que va es un poco de eso, ¿no? De están intentando escapar de un planeta que va a explotar, ¿no? Y salen en la nave y al final pues el environment, que digo yo, es sí, un poquito sí, así, sí, ¿no? Sí, el espacio, sí, sí. salimos de... Y si te fijas hay un poco de influencia de John Williams, sí. La manera de tratar un poco el tema del espacio, ¿no? Que a lo mejor si lo hiciera ahora, igual me basaría un poco más en Hans Zimmer con su Interstellar, sí, ¿no? Que ahora sí, como que sí, hemos sí, cambiado sí. de cliché, ¿no? Ahora. Pero bueno, eso es... O sea, la escena va un poco de eso. De...
1: Sí. Y... quan, per exemple, t'encomanen fer una banda sonora, no? Quina és la teua rutina? 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
0: Sí, sí, sí.
1: És
0: sí.
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0: Hay que traducirlo también, eso.
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0: Claro, claro, por eso
1: ¿cómo
0: te digo
1: comes? Que... ¿Quién es la teva rutina o hábit?
0: Pues a ver, yo normalmente lo que me suelen pasar son referencias, entonces lo que hago es que pues me voy fijando un poco en qué estilo quieren, en qué le puede pegar a la imagen, porque normalmente intento poner la imagen y a lo mejor estoy en el piano, estoy probando cosas, ¿no? Que le pueden funcionar, cosas que... Y entonces, pues lo que voy haciendo es marcarme, ¿no? Como las cosas que funcionan o los temas que me gustan, me los voy haciendo sketch y tal... Y después para posteriormente desarrollarlo dentro del corto, dentro de la película, dentro del videojuego.
1: Y ya vegades que has comenzado la obra y te ha aportat a llocs que tú no pensabas que anava a aportarte.
0: Pues...
1: O ya ho tenies tot premeditat.
0: Bueno, casi siempre me lleva a sitios que no he pensado, ¿eh? Porque no soy muy de premeditar la cosa en cuestión. A lo mejor, si es una obra para banda, sí que te sé decir cuántos movimientos va a tener,
1: sí.
0: porque evidentemente tengo que elegir qué escenas voy a narrar,
1: sí.
0: pero la música no sé dónde me va a llevar. De hecho, hay veces que, ya te digo, los temas se me ocurren por ahí, por la calle, y voy como una loca grabando en la grabadora del
1: conta,
0: móvil.
1: Conta. Es decir, tú vas por el carrer o vas en el coche y de colp a repent te ve una melodía, te ve un ritme, ¿no? O un
0: sí, sí.
1: el que siga y tú tens
0: random,
1: ahí...
0: random, totalmente random. De repente a lo mejor te viene una horda de gente que se plantea, por favor, no me miréis.
1: Y después es a grabar.
0: Sí, sí, claro, claro.
1: Pero recordaros.
0: Es que si no eso se va.
1: Claro,
0: eso,
1: se va. Es deberes.
0: Entonces hay que grabarlo. Hasta las 6 de la mañana me ha pasado. No querrías escuchar esos audios.
1: En la voz carajillera y todo.
0: Sí, sí, sí, total.
1: De levantarte.
0: Total.
1: De seguir escoltando una otra pesa, porque no le estés contabilizadas, pero yo te digo en tres montes que esta vas a contarme un poquete de qué es.

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1: Sí. ¿Qué es? Esta música es una música para un tráiler de un juego que salió en PlayStation, en Xbox, en la plataforma estaba en Steam también.
0: Sí.
1: Y bueno, me encargaron que les pusiera un tráiler. Al final es un guerrero que tiene que entrar en el castillo y salvar a la princesa.
0: Sí.
1: Pero es un juego fuera de lo convencional. La princesa no es una princesa normal, es un dragón, en fin, es un poco convencional.
0: Es decir, como el conteste el príncipe y la rana, que el pequeño mesitis.
1: Sí, un poquito así.
0: Pero este es rana, ¿no?
1: Un poquito.
0: La princesa es convertir...
1: Un poquito así.
0: Es sorpresa. 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
1: Jo és que, a veure, no sé si lo llamaría fracaso o todo en conjunto. Es
0: correcte.
1: Como una montaña de aprendizaje, ¿sabes?
0: Sí.
1: Porque, bueno, habrá obras que gustarán más, que gustarán menos, algunas se dejarán en un cajón, otras las tocarán. Pero creo que al final todas, hasta las que se tocan, te ayudan a progresar. Es como que puedes sacar aprendizaje realmente de todas y cada una, las que están en el cajón y las que están ahí.
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1: Me das la razón, ¿verdad?
0: Són màgics, no? Ja clar que te la donen ja fa temps. 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
1: Sí, jo crec que dà com un calor especial.
0: Sí.
1: És com que és més... Da como más calidez, no sé cómo explicar.
0: Sí, sí,
1: ese sonido terciopelado es como
0: más próximo,
1: sí, más próximo.
0: No es que els de vent no ho tinguem, pero es més complicat.
1: También es
0: porque depenguem del aire.
1: Claro, también es porque la orquesta yo creo que lo tiene todo.
0: Sí, o también.
1: Es que ese es el, para mí ese es el fuerte, ¿no?
0: Sí.
1: Porque está, porque tiene también el viento.
0: Sí, sí, sí, sí, sí.
1: Entonces,
0: a través del velo, ¿qué es a través del velo?
1: Pues A través del velo es un cortometraje de Borja Pascual que habla del luto. Mm. Ella es una mujer que pierde a su marido en un duelo. Mm. Y bueno, y lo que tiene que hacer es como superar ese luto, ¿no? Esa pérdida. Y al final el cortometraje nos habla un poco de esto. De eso que no se ve, ¿no? De eso que de la soledad que se padece cuando uno, ¿no?
0: Del que te que pasar una persona sola, ¿eh?
1: Sí.
0: Quan té una pèrdua.
1: Sí, exacto.
0: I això és un procés que...
1: És un proceso, sí, sí.
0: Doncs és molt bonic, la veritat que sí.
1: Sí, sí, o sea, ja te digo.
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1: Yo creo que hay muchas ahora. O sea, realmente, a ver, a mí ahora mismo una de las que más me gusta es Pinar Toprak.
0: Sí.
1: Que es una compositora estadounidense. La verdad es que es una de las que más me inspira. Trabaja sí. en videojuegos también. Bueno, y Winifred Phillips, que no
0: sí,
1: se
0: sí,
1: me olvide,
0: sí, sí, sí, sí.
1: Que también es una pasada lo que hace, también trabaja en videojuegos. Uh-huh. Y son dos de mis grandes referentes ahora mismo.
0: Sí. ¿Y qué pasa la Galiana cuando desconecta?
1: Cuando desconecta, eso pasa. Pues a ver, juega, sobre todo juega a videojuegos.
0: ¿Te agrada jugar?
1: Me encanta. Sí,
0: yo
1: sí.
0: No juego mai.
1: Sí, ¿no?
0: Bueno, sí, espera, sí, sí.
1: El
0: sí.
1: mòbil cuenta, ¿eh?
0: Sí, sí, no, el mòbil no, al Super Mario.
1: Ah, vale.
0: Jo estava enganxada al Super Mario, ja fa temps, sí, és veritat, al Super Mario Bros.
1: També cuenta.
0: Sí, sí, sí, sí, sí, sí, feia competicions.
1: Al final...
0: Però és que ja no me recordava, ja fa temps.
1: Al final, si quieres escribir música...
0: Sí, para... Patricia, sí.
1: Sí, sí.
0: Es veritat.
1: Sí, sí, ja te digo. Si quieres sí. escribir música para videojuegos, al final tienes que entrar
0: tienes que entrar
1: en la industria. Y para entenderlos, qué mejor que jugarlos, ¿no?
0: Sí, y caminar y això vas per...
1: También, ejercicio también.
0: Sí. 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
0: No, pobreta.
1: És que no me da la vida. No, no, ja te digo, estoy trabajando sobre todo en un CD personal mío.
0: Però ese CD, parlem, abans d'anar-te'n, ese CD que esteu, n'hi haurà de tot.
1: Sí, bueno, hay de todo, pero todo va dentro de una misma estética.
0: Sí.
1: Todo va a estar relacionado con una misma estética. Bueno, llevo dos tracks, tampoco es que lleve mucho, pero estoy intentando que sí. sea un poquito más prolífico. Y bueno, y estoy orquestando ahora lo que tengo y tiene que pasar por mezcla y luego ya posteriormente pues ya iremos sacando poco a poco en plataformas.
0: Esa de primera anirá per pesa, per pesa,
1: sí.
0: en pesa.
1: Pieza a pieza y después pues...
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0: Quina sèrie? Jo em veig prou de sèries, eh?
1: Pues esta la verás también.
0: Sí? Enganxar eixa sèrie?
1: Yo creo que sí. Lo que he visto está muy guay.
0: Doncs m'alegre. Doncs jo donar-te moltes gràcies. Abans de despedir-nos, no? 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És misteri. ¿Qué es? ¿Tain churret?
1: Bueno, la traducción es no hay tiempo de reacción.
0: Ah, sí, primer día no. No lo había visto. Tengo que ir al oculista. No hay tiempo de reacción.
1: Pero realmente esta pista también es una pista que compuse para una librería, para sí. La misma librería.
0: Sí.
1: Lo que pasa es que, bueno, es una pista porque... que al final utiliza mucho la orquesta, mucha textura, ¿no? Y a mí es que me gusta componer así. Sí. Y como son pistas libres, que al final las hago como yo quiero...
0: Però després se poden utilitzar altra vegada per una altra cosa. 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
1: sí,
0: estan
1: sí,
0: ahí...
1: claro, estan libres, se podrían utilizar para...
0: A mi la de...
1: Ara mismo no estan licenciadas.
0: La de Game, ella m'encanta, saps? És ja. que estàs ahí, una partida...
1: Sí, sí, total, total.
0: Estás allí y me imagino.
1: Claro, es que casi siempre pienso en la música así, casi siempre me imagino algo, ¿no? Para poder escribir, si no...
0: Doncs moltes gràcies, Sara, la veritat que sí. Estarem ahí el dia 16. Que disfruteu totes les bandes, les 6 bandes que estaran en la tercera secció del certamen internacional.
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1: 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Muchas gracias, ha sido un placer.

0: cada dia. Ja, no me digueu que no vos donen ganes de ballar. No me digueu que no vos donen ganes de ballar.
1: Totalmente, por favor.
0: González?
1: Por favor, ¿quién no recuerda este temazo que nos hizo mover las caderas, por favor?
0: ¿Fernando Pena?
2: Yo estaba bailando ya.
0: ¿Tú, en verdad que soy Oscar Rueda?
2: Sí, sí, pero supongo.
0: ¿La has ballat, no?
2: Sí.
0: ¿Se han recordado del ballet, también?
3: También.
0: ¿Pablo Fernández? ¿Tú fes el pasito también, esta?
3: También el fea, también el fea.
0: Sí, ¿verdad?
3: El farem el pasito.
0: Al otro costado del fil telefònic tenim, dames y caballeros, a Raúl. ¿Qué tal, Raúl? ¿Cómo estás?
4: Muy buenos días.
0: Muy buenos días. Es que empieza a sonar Sueño su boca y es que el cuerpo empieza de manera autónoma y ajena totalmente a las órdenes que le da el cerebro, o al menos...
4: Pero y qué mejor manera de empezar un domingo que bailando y con buen rollito.
0: Pero qué maravilla, además de verdad. Ese Sueño su boca, yo creo que Raúl te va a acompañar toda la vida, inevitablemente.
4: Hombre, pues son ya 26 años y la verdad es que es una mochila que llevo muy a gusto.
0: Es una mochila que no pesa, sino todo lo contrario, ¿no?
4: Es una mochila que te da muchas alegrías, sobre todo cuando subes a un escenario y ves que todo el mundo empieza a cantar, corear la canción. Ya solo con las primeras notas de Sueño de su boca ya notas ese primer grito de la gente en los conciertos y ya es como dices, ¡buah! Ahora ya esto es el máximo del momento cumbre de mi actuación, sí. O sea, es que sigue siendo así.
0: Porque no hay una actuación en la que no suene Sueño su boca. Si no, Raúl no sería Raúl.
4: ¿Tú quieres que me tiren patatas al escenario o algo, no? O sea,
0: no.
4: Si de repente digo que no se canta esa canción, o sea, se puede hacer peligroso.
0: Claro que sí. Empiezan a volar sillas como mínimo, como mínimo. Bueno, hay otras canciones, por supuesto, pero este es un buque insignia, un estandarte de Raúl, que desde el año 2000, en el que casi nos representas en Eurovisión, en este caso fue Serafín Zubiri, pero bueno,
4: sí.
0: Es una de esas canciones que no se han quedado en el festival o en el proceso, sino que han ido más allá, han trascendido y se han convertido en clásicos de la música pop de nuestro país. Pero Raúl, ahora nos presentas un nuevo single.
4: Ahora estamos presentando un nuevo single porque, bueno, al final, pues por muchas alegrías que nos dé Sueño su boca, bueno, pues uno tiene también sus necesidades profesionales de, bueno, pues de crear nuevas cositas, de explorar nuevos mercados, nuevos estilos, nuevas tendencias.
0: Y los fans
4: lo
0: piden también.
4: Las producciones de hoy en día han cambiado mucho, indudablemente, pues bueno, perdón.
0: Que los fans lo piden también, piden nuevo material.
4: Exactamente. Claro, o sea, los propios seguidores y seguidoras lo que quieren es de repente que les sorprendas de vez en cuando, como dicen ellos, con una nueva alegría, ¿no? ¿Sabes? Y para mí, evidentemente, es un gran lujo poder hacerlo.
0: Y ahora tú nos das la vuelta a todos los fans y dices, bueno, pues ahí va, el nuevo single, que suena así.

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0: 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Pues esta cançó, bueno, pues igual sí que m'evoca, ¿no?, a un moment de... J. González.
2: Fernando, tienes que darme el consentimiento para volver el próximo programa, ¿vale?
1: Vale.
2: Vamos con ese top 10 de canciones relacionadas con los mundiales de fútbol. En el número 10 arrancamos este top con la elegancia y la épica de la ópera, y es que el tenor español Plácido Domingo puso su prodigiosa voz al servicio del Mundial de Naranjito con un pasodoble clásico. Yo no lo recordaba, ¿eh? Él se titulaba El Mundial, esta canción.
3: Bueno, ni tú ni nadie lo recordaba.
0: Si no me acuerdo,
4: ¿tú te recordes?
0: No, veritat.
1: Claro,
0: veure, és que de quan en quan, o sea, passa, a voltes passa que s'inventa actuacions o...
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5: Ah, vale, vale.
2: No, no, és que me puse a investigar, digo, en el Mundial d'Espanya tendría que haber algún himno,
0: sí,
2: ¿no?
0: Y
2: efectivamente estaba este.
0: Vaig a colar así a eso, porque como no van a saber, no pueden decirme que no. Bueno, anem al número 9.
2: En el número 9 nos vamos al Mundial de Chile de 1962 y aparece el rock del Mundial de los Ramblers. Se considera la primera canción oficial en la historia de los mundiales. La banda chilena Los Ramblers compuso este pegadizo rock and roll que rompió récords, ojo, de ventas en la época.
0: Sí, claro que sí. Estem a punt de cantar-lo tots.
2: No, son curiosidades, igual que ha traído antes Pablo.
0: No, era un ranking de cançons que tenen que poner en el Mundial.
2: Hombre, pues...
0: Però
6: para poner la valoració que fa Fernando, si li representa o no, que ja pregunta...
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2: Bueno, pues ahora esta nos pilla un poquito más cercana porque nos vamos al Mundial de Rusia 2018.
0: Pero tampoco la vamos a conocer, ¿no?
2: Yo creo que no, pero el de, se titulaba Life It Up, de Nicky Jam con Will Smith, ojo, y era Istrefi, una colaboración tan inesperada como fiestera.
0: Ahora, ¿confía esta canción, confía?
2: Esta canción, Fernando, si es tan amable.
3: Es Lampin Jam, Lampin Jam,
0: ¿Y esa no era de Luis Aguilé? ¿A qué estás cantando?
3: Se parece mucho por el estribillo.
0: Es para bueno,
3: mucha gente se confunde con eso.
2: Nos vamos al 7. Ojo con el título de esta canción, Haya Haya. Yo no sé si se pronuncia así. De Trinidad Cardona, Davido y Aisa. Esta fue, es muy reciente, es del último mundial, del año 22 en Qatar. El tema principal del primer mundial en tierras árabes, Donis.
0: Es la versión árabe de Waka Waka.
2: ¿Eh? Haya, haya,
4: haya, haya.
2: Esta te va a sonar mucho y te va a gustar, Donis, porque viene Amaral con Tarde de Domingo Rara.
0: Atención, este tema, el primer que coneixem de totes les que portes en el ranking, no está mal, no está mal. Pero esta cançó, que sonava ja pel Mundial de Sudáfrica, o poquet abans has començat a sonar, i que dia ponen el Mundial en la tele del bar,
2: sí.
0: España vuelve a casa... España vuelve a casa y va a guañarme el Mundial.
6: Yo,
0: es que yo pensaba, es que ahora tenía que guañar el Mundial. Y va a guañarme el Mundial.
2: Ojo, porque vienen los temas más conocidos, Donis. Y esta, por favor, decidme que sí, porque es la de este año. La del Mundial 2026 de Shakira con Burna Boy, Day Day, se llama. La reina indiscutible de las copas del mundo, porque regresa a este Mundial con una propuesta muy fresca.
0: La escoltata.
2: La hemos tenido
0: alguna volta, ¿no?
2: La hemos tenido.
6: Sí.
0: Pero tampoco
6: ya forma par de...
0: No era guaca, pero no es el guaca guaca.
5: No es el guaca guaca.
0: No es el guaca
2: guaca. El guaca guaca igual ni está en la lista.
4: No está en la lista.
2: En el número 4, Pitbull, Jennifer López y Claudia Leite. En el Mundial de Brasil 2014, una combinación explosiva que trajo toda la fiesta, el color y el calor del carnaval brasileño. Se titulaba We Are One.
0: Ve, pero sí, Ana, a ver, si la de este Mundial, que la hemos escoltado, que Isa encara l'hem escoltat. 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
2: Esta no la conoces, seguro que si la escuchas la conoces, Donis. Sí.
0: ¿Com fa la tonadeta? ¿Com fa?
2: Era así, algo como la la la la la la la la.
0: Ah, sí, home, sí.
4: Pot ser,
5: Sí, un poc.
2: Un poc.
4: Está pegó.
0: ¿Anem al 3?
2: Sí, llegamos al podio. Y está ya, por favor, decidme que sí, Mundial de Francia 1998, Ricky Martin, la Copa de la Vida.
0: Esto es esta sí, perquè esta, este mazo, si no arriba a estar esta, s'imagino que podria ser, eh? En este, no, es que este, igual te clava la bamba en mig este de eso, que una que es la mesona no te la...
1: Sí, o alguna banda que se diu el Mundial o algo así.
0: Sí, sí, o una que diuen, que la cançó diu que cae la Mundial y diu el Mundial. Mundial.
1: Correcte.
0: Bueno.
2: Qué bien me conocéis.
0: Está bien.
2: Está bien este tema que cambió para siempre la forma de entender la música de los Mundiales, Denis. Y en el número 2 la estamos esperando, Mundial Sudáfrica 2010, Shakira Waka Waka.
0: Bravo, bravo.
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0: En el número 2 estarán de acuerdo, ¿no? De momento el podium,
5: supongo, sí.
0: El podium va bien, ¿no?
5: El Verala, podium B.
0: De momento.
5: De momento.
0: Queda el número 1.
5: Favor, el
2: bueno.
0: La dejan adivinar el número 1. Ahora, preconforme ante el bueno, conforme ante el ranking, ¿quién dirías que es el número 1?
5: No tengo ni idea.
0: Soy minero, ¿no?
2: Soy minero.
0: Bueno, van tres pistes. Pista número 1 del ranking. Pista número 1 del número 1 del ranking. Fa un mes no el coneixia ni la veïna del tercer, este tema.
5: Ni la veïna del tercer.
0: Ni la veïna del tercer.
5: Del tercer pis. Una sèrie de televisió.
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0: Pista número 2. Anem a la pista número 2. Sense dolor no hi ha victòria. 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
0: 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Una cumbia que sona ahí a ritme de cumbia. 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
0: 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Tim Payne. Fa un mes no lo conocía ninguno, ¿no? Este jugador de Nueva Zelanda, lateral derecho de Nueva Zelanda,
5: sí.
0: Que un influencer argentí decidís posarlo en el foco de... ¿Has sentido hablar?
5: Sí, va pues, a poner en la tele, sí, veritat.
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4: Hola, buenos días.
0: Muy buenos días.
4: Pues, mira, aquí estoy yo de vuelta de Huelva.
0: Mira,
4: ayer tuve un concierto. ¿Qué te parece?
0: Me parece de categoría, porque con el caloret que hace por ahí, Vero...
4: Un poquito de agua para el calor, ¿no?
0: Verdad que sí, verdad que sí. Agua para el calor. tu nuevo single con King Africa.
4: Sí, sí, sí. Ha sido un regalazo para este 25 aniversario. De que ya se dice pronto, pero se nos ve bien, ¿no? Se nos ve igual de guapos y de ya, saludables.
0: Bueno, te vemos mejor. Pero te vemos mejor.
4: Eso.
0: Por supuesto, sí. Agua para el calor, ¿cómo nace este tema?
4: Pues mira, nace de... Siempre sale cuando salen estos latidos de hacer algo, de querer hacer algo que simbolice... Pues que le dé sentido un poco, que todos los años son especiales, porque mantenerse un año en la música y otro, cada año es como, pues eso, es un logro. Pero dije, mira, 25 aniversario es un número bonito, y eso es lo que hice. Dije, pues mira, voy a hablar con King Africa, que él es el rey del verano, y lo ha sido y lo será siempre. Y
0: bueno, del verano de África, ¿no?
4: De África, sí. Ahí sí que hace calor, ¿no?
0: Sí,
4: digo
0: sí.
4: Yo, no se notaba, ¿eh?
0: Fue falta, agüita para el calor, sí, fue falta.
4: Agüita para el calor.
0: Este tema, Vero, que claramente porta, bueno, que té un tinte estiuenc, agua para el calor, ya sonan por ahí en todos los jocs.
4: ¿En qué?
0: Sonan por ahí, sonando en todos los sitios.
4: Ay, Vero, dime.
0: Sí, no, es que tenim dificultat de comunicació perquè no t'escoltem molt bé.
4: Ah, sí?
0: Sí.
4: Pues però... a ver, es que claro, estoy en carrer, bueno, estoy en una vía de servicio.
0: No patisques, però com s'anem a quedar escoltant Agua pel calor en Verónica Romero i King Africa, te despedim ja. I esperem la teva visita pronta per ací, val?
4: Venga, pues un besito muy grande y espero que disfrutes mucho.
0: Gracias,
4: que
0: Vero. Un besito, adeu.
4: Un besito, gracias.

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3: Pues mira, Donis, la primera noticia dice que ocurrió en un partido de la Liga Amateur de Inglaterra en el año 2005. El colegiado llamado Andy Wayne perdió completamente los nervios tras una acalorada discusión con el portero de uno de los equipos. Furioso por su propia reacción y consciente de que había perdido la compostura y la profesionalidad que se le exigen a un juez, sacó la tarjeta roja y se autoexpulsó del partido.
2: Qué bueno.
1: ¿Verdadero o falsa?
2: Verdadero.
1: ¿Tú crees? ¿Sí?
2: Sí, perquè me miro guai. 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
5: No, no, jo verdadero, verdadero.
1: Home, però s'autoexpulsar, ja seria molt surrealista, no?
5: És una autocrítica esportiva.
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4: Exacte, sí, sí. Quina ocurrència, eh?
2: Ha dit una lliga amateur, no?
4: Sí.
3: Liga amateur d'Inglaterra.
1: Ah. Vinga, va.
4: Podria ser.
5: Ah.
1: Vinga, pues verdadera.
6: Jo digo que és falsa.
4: Jo dic que és falsa també, no sé.
1: Vinga,
5: jo verdadero.
1: A veure, verdadera o falsa?
3: Esto es verdadero. Esto
1: es verdadera.
3: Es tremendo, es tremendo. El árbitro dejó el silbato en el suelo y se marchó al vestuario ante la mirada atónita de los 22 jugadores.
2: Igual que me habéis mirado ahora vosotros.
4: Se le crema el cable.
1: Anem a prendre otra
3: noticia. En 1966, a pocos meses de que arrancara el Mundial de Inglaterra, unos ladrones robaron el trofeo original de una exhibición en Londres. El país entero, como os podéis imaginar, entró en pánico. Días después, un perro paseaba con su dueño cuando empezó a olisquear un arbusto y encontró el trofeo envuelto en periódicos. El perro se convirtió en héroe nacional, fue invitado a la cena de gala de los campeones y una marca le dio comida gratis para toda la vida.
2: Falso.
1: Yo falso también. Yo también creo que es falsa.
5: Falso, yo creo que no es de veres.
4: Yo lo del gos... Fals.
5: I lo del soparque, i lo del
4: soparque.
5: I lo del soparque.
4: I
6: més que això és lo más creïble.
5: Lo más creïble.
6: És lo más creïble. Las marcas quieren estar ahí. Las marcas aprovechan cualquier cosa. Yo voy a decir verdadero porque todo me suena bien.
2: Por la marca, puede ser, pero no.
3: ¿Desvelamos?
1: Desvelamos.
6: Sí.
3: Esto es totalmente verdadero. Verdadero, verdadero. El perro era de raza Border Collie y se llamaba Pickles. Ahí lo tenemos.
1: Además,
6: Pickles, que significa, como todos sabéis,
3: perro. Tenemos tiempo para otra.
1: Por favor, la última.
3: Dice que en los años 90 el Sparta de Rotterdam neerlandés buscaba desesperadamente un delantero y puso el ojo en un prometedor futbolista africano. Enviaron los billetes de avión y el contrato, pero quien se subió al avión fue su hermano gemelo, que apenas sabía darle patadas a un balón, pero vio la oportunidad de su vida. El club no se dio cuenta del cambiazo hasta el primer entrenamiento, donde el chico demostró un nivel espantoso.
2: Verdadero.
5: Pero que es de ver esta vez. ¿Puede ser?
1: ¿Sí? ¿Verdadero?
5: Sí.
4: Podría ser, va, verdadero.
6: Yo voy a decir falso.
1: Pero Fernando,
5: sí, Fernando hoy...
6: Yo estoy en racha... Y creo que esto es totalmente falso.
1: Pero vas siempre en contra del teu tocayo.
6: Ha sido una coincidencia.
1: Es el convidado especial, ¿no? Vas en contra.
6: Va, Jota, dame el subidón. Venga, es falso.
1: ¿Un
6: falso? ¿A qué es falso?
1: Y todo verdadero.
3: Lamento decirte, Fernando, que esto es totalmente verdadero.
1: ¡Bravo!
3: Y que obviamente al final tuvieron que rescindirle el contrato tras el monumental patinazo.
1: Vale, una última, venga, rápida.
3: Pues mira, esta nos pilla más cerca.
1: Si la adivinas, tampoco te has echado de programa.
3: Ojo.
1: Vale,
2: va.
3: En el Mundial de España 1982, durante el partido Francia-Kuwait, se escuchó un silbato desde la grada que confundió a los defensas.
2: Verdadero.
1: Sí, sí. Acábala, que puedo pegar un chill dramático última hora.
2: ¿Sigo?
6: Sí,
3: dale. Se escuchó un silbato en la grada que confundió a los defensas de Kuwait, facilitando un gol al equipo francés. Indignado el jeque, ojo cómo se llamaba el jeque, Fahad Al-Hamed Al-Jaber Al-Shabab, bajó al césped con su camello para protestar y amenazó al árbitro con retirar al equipo si no anulaba el gol.
1: ¿Bajó con su camello?
2: ¿Con su camello?
4: Eso ya...
3: El colegiado...
5: Ah, ha pegado un chir.
3: El colegiado acabó cediendo y anuló el gol.
1: ¿En el Mundial de Qatar?
3: En el Mundial de España.
1: Sí, en el Mundial de España.
2: ¿España con el camello? No, entonces...
1: ¿En el Mundial de España?
2: Falso. Aquí, bajó con el camello.
7: La grada, ¿no?
5: No. Sí, ya, lo de bajó con el camello.
2: Falso.
1: Algo digo que es verdadera.
2: Aquí.
6: No.
1: Fernando,
6: no,
1: pena.
6: No. Yo esto no me lo creo.
5: Fernando,
6: no, no,
5: Fernando, tú estás arriesgante.
6: Sí, pero no. Ahí la figura de camello. Falso. Es muy complicada de meter.
1: Ahora,
6: bueno, a lo mejor puede ser el camello. De sí, la,
1: el que le suministra.
6: Exacto, sí, no, pues ahí no, puede ser.
1: Esa es falsa.
3: Aquí igual hay que darle a Fernando el punto, porque esto te sonaba de algo, porque has dicho verdadero enseguida.
2: Sí, porque hubo un partido que sí que pasó eso.
3: Claro, es que esto es falso a medias, porque lo del camello es mentira, pero sí que bajó. Sí, elegantemente bajó. Vestido, pero el jeque bajó.
1: Bueno, pero es.
3: O sea, es falso a medias.
1: Sí, es falsa, es falsa. Bravo, es falsa. Dames i cavallers, se n'anem! Jota González, gràcies una volta més.
3: Gràcies.
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0: es un equipo bastante fuerte. Y nosotros, pues nada, no hemos tenido que adaptar al terreno de juego, a todo. Creo que hemos sacado un buen resultado y, como te he dicho antes, espero que vamos a rematar la faena en casa.
1: ¿Tú cómo estás? Que te marchas de la segunda parte ahí un poquito tocado, ¿no? ¿Cómo estás?
0: Pues yo la verdad que he notado un tirón fuerte atrás. Vamos a ver cómo estoy esta semana. Pero bueno, espero llegar, y si no llego, el compañero que esté seguramente que lo hará bastante bien.
1: Me confío en los fisios, que son los cracks aquí en la Nucía, que hagan magia, ¿no? y que lo solucionen para que puedas jugar. Enviarle un mensaje a toda la gente de la Nucía, a toda la gente de la comarca, para que os apoyen en ese partido decisivo de vuelta el próximo sábado en casa.
0: Bueno, espero que vengan a vernos, que va a ser un partido disputado, bonito, buen ambiente y sobre todo buen fútbol. En nuestro campo tenemos que hacer un fortín y en casa estoy seguro y vamos a confiar de que se dará un buen resultado y le vamos a dar una alegría a toda la gente de la Nucía.
1: Muchas gracias a Juanca, un de los protagonistas de referencia de la Nucía. Después de este empate cero, así en el Trivas Valderas, en la Calaleja de Alcorcón, en este camp, en el partit de anada, és eliminatòria final.
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1: 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Però tenim al míster de la Nucía, Vicente Mir, després d'este partit de nada, 0-0. ¿Cómo te deja? Porque habéis tenido ocasiones ahí, alguna, ¿eh?, para llevaros incluso un mejor resultado para el partido de vuelta.
4: Bueno, ha sido un partido bastante igualado, esa la verdad. Ellos nos han apretado con mucho juego aéreo, mucha disputa. Nos han sacado bastante saque de banda donde ellos son peligrosos, bastantes corners que también son peligrosos. Pero es cierto que bueno, tampoco hemos sufrido mucho, sobre todo la segunda parte creo que ha estado muy, muy controlada. Y yo creo que la clave ha sido el gol que hemos marcado en el minuto uno, que bueno, nos hubiese colocado con 0-1 y según me dicen no es fuera de juego, no lo sé, pero creo que no es fuera de juego, y eso nos hubiese dado mucha más tranquilidad en el juego, y creo que el partido pues lo hubiésemos tenido mucho más sujeto, y no lo mismo irse con una diferencia de 0-1 que bueno, que con un empate, ¿no? Ahora te obliga a ganar, pero bueno, jugamos en nuestro campo y intentaremos hacer lo que estamos haciendo durante todo el año, que hemos hecho buenos partidos en nuestro campo y a intentar pasar la eliminatoria y ascender.
1: Como bien decías, esa primera acción no era fuera de juego, lo hemos visto la jugada en imagen. No sé si el árbitro ha señalado, me comentaba Iván Gómez, quien hacía el partido con nosotros, el entrenador, que quizá juego peligroso ha señalado por levantar demasiado el pie.

0: Cosas. No cabe duda que cuando Alemania se ponga el modo tractor, yo creo que bueno, va a arrasar a esta selección. Pero bueno, en principio.
1: Pues esto vale quien hecho que Curazao caiga de madura.
0: Sí, sí, sí, porque no, y el primer partido siempre de un torneo así grande y tal, siempre cuesta tanto para unos como para otros. Y sobre todo estas selecciones pequeñas no tienen nada que perder y salen pues prácticamente a tumba abierta. Pero bueno, si te das cuenta, ahora mismo están, como te digo antes, los dos equipos, mucha acumulación
1: tú fija
0: de gente.
1: La relaxación de Alemania, que piensa que va a entrar per el set de totales jugadores.
0: Sí, sí, sí, todo.
1: Acaba
0: todo.
1: La pilota, Arribán ve fácil a tres cuartos y ahí la pasada la busca el interior, siempre es dos puntos.
0: Sí, sí, sí.
1: La pilota, nuevamente, mira, sí que la agarra, sí. 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
0: A ver, evidentemente tú contra estas selecciones, contra Alemania, selecciones así de potentes, tú tienes que estar concentrados los 90-95 minutos de partido. Y bueno, Curazao no es una selección que esté concentrada todo ese tiempo. Es una selección que te va a competir, va a pelear, pero llegamos hasta donde llegamos. Entonces, a partir de ahí ya sale el talento, sale la creatividad y sale los grandes jugadores como tiene Alemania.
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0: Además no creas que tiran fuera de juego, nada, no, se meten casi en el área pequeña a defender y bueno, la verdad que es una filosofía porque
1: curioso,
0: bueno,
1: tiene que ser
0: así.
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0: Estos torneos para estos jugadores de estas selecciones es un escaparate a nivel mundial para, bueno, crecer futbolísticamente y saltar algún equipo que pueda ser mucho más importante de lo que están jugando.
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0: Sí, no, además...
1: Está ahí el Mandiguet, ahí sí. Ni alguno que no está correguent.
0: No, está Voltemade, están todos los delanteros.
1: Claro.
0: O sea que...
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0: Sí, además, si te das cuenta, tanto Kai Havertz cuando se va a Musiala, se emparejan totalmente y salen de su posición. No retornan.
1: Perseguisen a Lómez, sense cap rubor, ¿eh?
0: Están a pares y bueno. No les importa.
1: No, pero
0: los conceptos tácticos es un poco.

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5: Habéis tenido la forma, ¿no?, de romper el partido, ha sido absolutamente clave para que estéis ya en las finales de la Liga Endesa.
6: Sí, creo que ha habido un momento que hemos tenido mucho acierto tirando del 3. Yo creo que hemos hecho buenos tiros durante todo el partido. Estábamos bastante solos, pero cuando hemos conseguido, pues, con Jan, con Jaime Pradilla, que ha metido uno muy importante, el último de Matt Costello, pues ahí hemos roto el partido.
7: A mí me parece muy gracioso que estamos aquí hablando de 20 tiros más desde el campo, 18 rebotes en ataque y haber sufrido hasta el último minuto con este equipo de Barcelona.
6: Sí, porque bueno, han jugado ya en casa, el primer partido ya acuérdate cómo fue. Ellos es un equipo que han hecho una muy buena temporada, un equipo muy luchador, muy bien entrenado, y entonces ya sabíamos que no nos iban a regalar nada y que debíamos de estar a tope, porque si no estábamos a tope, pues bueno.
7: ¿A descansar? ¿Cómo? ¿Vas a dejar de disfrutar un poquito?
6: Sí, no, totalmente, porque la vez que pasa, que siempre estamos pensando en lo siguiente, ¿no? Claro. Y entonces, no, hay que disfrutar el momento. Bien. Es muy difícil jugar ganar una semifinal y ahora sí, hay que celebrarlo y luego ya veremos mañana qué hacemos.
5: Pues nada, Pedro, decías que había que disfrutar.
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0: Sí, Montero.
2: Ya Montero del Valencia Basket.
5: Parece que no te cansas. ¿Tú que desayunas por las mañanas o que comes al mediodía?
8: No, yo creo que son las 7 por la tarde que me vienen muy bien. Yo siempre trato de dormir mucho para descansar y venir luego al partido y tratar de hacer un buen partido.
7: O sea, partidazo, con todo lo que tienes, este pique que tienes con quien vives, que te pide una técnica, te vas al banquillo, te calmas un poquito, sales y triple.
8: No, yo creo que no puedo perder mi temple, ¿no?, del partido. Yo vine aquí por una meta, ¿no?, que era sacar el partido de hoy. Yo creo que no importaba la circunstancia, ¿no?, teníamos que seguir luchando, seguir trabajando para el final del partido sacar un excelente partido que ha sido el de hoy.
5: Has hecho otra vez otro partidazo asumiendo tiros. Nos decías el otro día que a ti lo que te gusta no es asumir ese tipo de situaciones. ¿Qué te pide a ti Pedro Martínez? Porque nos ha dicho, o sea, nos ha destacado tu nombre como obviamente uno de los mejores.
8: No, Pedro lo que me pide a mí es en defensa, ¿no? Él no me pide en ofensiva mucho, él me dice que juegue, pero en defensa que tengo que estar al 100% tratando de ayudar a mi compañero. Y bueno, jugar una semifinal no son cosas que pasan siempre. Y tener el privilegio de jugar una semifinal, yo creo que tiene que dar el esfuerzo que lo merece.
7: Aquí nos hemos grabado con tu entrenador, el señor Martínez, que esta noche te va a dejar disfrutar,
2: Seguimos en tira a Montero,
8: a ver qué digo. Hay que ahora ir a Valencia, tratar de descansar, que la
9: las finales comiencen ahora el jueves.
7: Eso es.
2: Sí. 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
4: Claro, es que por la tarde. Claro. Es la cuarta final de Valencia Basket en la seua historia, cuarta final en la Liga CB. Desde la temporada, no sé si estaba ya rodilla, 2002-2003.
1: Sí, en la que jugué contra el Barça.
4: Contra el Barça.
1: O sea, que el Barça va a ser campeón Copa, uh-huh. Liga y Euroliga.
4: A partir de ahí, 2007-2010, que es la temporada del título.
0: De guanyar la Liga. 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
10: Bien, muy bien, muy bien, muy bien. Muy contento con la victoria de Valencia Basket. Para mí es favorito Valencia Basket. Obviamente tengo que ir en contra de Gomis. Yo creo que Valencia Basket es el favorito, que está jugando muy bien y muy metido en el Mundial, Carlos. La verdad es que viendo mucho fútbol, muy tranquilo, disfrutando del fútbol sin la pasión del día a día, que es lo que a tu hermano y a mí nos gusta, porque a nosotros nos gusta el fútbol. Aparte de tal, nos gusta el fútbol. Y muy bien, la verdad es que muy bien, con partidos muy malos, con un Mundial bastante, bastante peculiar. Pero el fútbol siempre te deja cosas. Curaçao ha metido un gol, ¿qué más queremos? Oh, es que en esta vida
4: es el momento de la vestrada.
10: Es que ya no es lo demás.
4: Y toda la gradería, Curaçao. Ha sido fantástico.
10: Es que ¿para qué quieres más? Y ahora pues mira un partido, pues creo que es mucho más chulo de lo que la gente puede pensar. Tú que conoces más el fútbol internacional que yo, Carlos, obviamente. A mí Holanda, para mí es Holanda, obviamente. Me parece un equipo muy equipo, es decir, un equipo con poca gente de mucha calidad, aunque tiene tres o cuatro futbolistas muy buenos. Y Japón, chico, Japón es Japón siempre. Es decir, acordaos que hace 4 años hubo un momento que Japón había eliminado a España y Alemania del Mundial. Japón compite muy bien y si tiene el día es un rival complicado. Creo que vamos a ver un partido interesante porque hasta ahora hemos visto muy pocos partidos interesantes.
2: ¿Cómo se actúes tú este partido, Luis?
4: Bueno, pues davant de dos serioses candidates a donarle un esglai a qualsevol. Yo creo que no son candidates a guanyar el títol. Sí, claramente sí. Pasarán de ronda. Pero a Espai, como en un creuament, te toquen qualsevol d'estes y te puguen vacunar en qualsevol moment. Perquè, sí. Per a que te facis una idea, cap jugador de l'equip titular d'Holanda juga en Holanda. 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Però sí que hi ha jugadors del Japó que juguen en Holanda.
10: Claro.
4: Sí.
10: No, y acuérdate, Luis, además, el Mundial pasado, yo creo que el partido más complicado que tuvo Argentina, aparte de la final, obviamente, fue contra Holanda.
4: Sí, sí. Pasar en penal, sí.
10: Claro, tenía 2-0 partido ganado y se le complicó muchísimo, ojo, ¿eh?
4: Allá va el primer lanzamiento a meta y la primera intervención de Suzuki, el porter del Parma, que acaba de tindre una intervención prodigiosa porque la acción ofensiva del davanter d'Holanda ha sigut magnífica.
10: El Palma està entrenado por un chico español, ¿no, Carlos? Entrenador español, sí. Del que me hablan muy bien, además.
2: És molt bon entrenador. Buscar-lo perquè
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4: nord-americà.
10: Todos.
4: Pero van a ser en Casablanca.
10: Madero también.
4: Así que te pinta de marroquí.
2: Oh. Carlos Cuesta, el entrenador.
10: Sí, Carlos Cuesta.
4: Pero es Norteamérica.
10: No me salía el nombre. No me salía el nombre.
4: Ahí sí que ya servici de banda después del córner que ha rebutjat la defensa del Japó. La alineación de Holanda, del equipo de Ronald Koeman, el exentrenador del Valencia, que está formada por Verbruggen en la portería, juega en el Brighton. En defensa, Dumfries y Tresvant. Van Jeque, Van Dijk y Van de Ven.
10: Van Dijk es del Madrid, claro.
4: Van Dijk es del Liverpool, tú.
10: Sí, te ha dicho Dumfries.
4: Ah, Dumfries.
10: Sí. Que ya lo ha firmado. Bueno,
4: a partir del 30 de junio.
10: Exacto.
4: Ahora, Mateix es del Inter.
10: Exacto.
4: En el Mislel Camp juguen Gravenberg, Reinders y De Jong, el jugador del Barça. Y el ataque espera Somerville, Malen y Gapco. Esta es la formación titular del equipo holandés, mientras que Pel Japó juega Suzuki en la portería. Juegan tres centrales, que son Watanabe, Taniguchi y Ito. Cuatro para el mig del camp, que son Doan, Kamada, Sano y Nakamura. 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
10: Estan molt pesats els àrbitres con los corners. Están muy pesados, Luis, con los córneres, con los empujones. Por eso no toman ninguna decisión. Porque creo que en este mundial sí va a tener en cuenta que si el córner era dudoso, se iba a corregir.
4: ¿Cómo ha hecho una vuelta?
10: Yo he visto seis córneres que se han equivocado.
4: Sí, sí.
10: Seis córneres. Ojo.
4: ¿Cómo han hecho una vuelta? Mira, sí, qué sí, gran sí. Retalla acaba de hacer Nakamura.
10: Es que está Japón, no está Japón de nuestros inicios en los mundiales, Luis. Sí. Que eran corredores y ya está. Ah, estos chicos ya juegan al fútbol y juegan en equipos buenos. Es decir, este es un equipo. A mí no me gusta que España le tocara en el grupo de Japón. No me gusta.
4: No.
10: Es complicadísimo este equipo. Complicadísimo. Pues sí. Capaz del 4-0 o del 0-4.
4: Sí. Está claro. Ya una falta ahora perillosa favorable al Japó, que colpechará desde la parte izquierda. Ahora, en cuanto concloga el partido, estaremos en el resumen de la jornada. 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
10: No l'he vist. Pues eso es una decisión importante.
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10: Sí,
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4: Completament de blanc.
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10: A mi me gusta ese equipaje. Aparte creo que el equipaje de València nos hemos liado mucho con que el Madrid va de blanco. ¿Y qué importa que el Madrid vaya de blanco? Sí. Tosido de blanco toda la vida.
4: De ese granate, que es, yo creo que el equipaje que más ens agrada a todos, ¿no?
10: Sí,
4: el histórico equipaje granate del Valencia.
10: Sí.
4: Igual nos digo granate.
10: No, se llama granate. Granate es el de toda la vida. Sí, tendrá un nombre técnico mucho más bonito. Y explicarán por qué ese color está en esa manga.
4: Sí.
10: Es decir, una estupidez como un piano, pero bueno. De algo hay que vivir,
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10: Típico grupo igualado, Luis.
4: Sí.
10: Que cualquiera le puede ganar a cualquiera, por tanto, aquí se verán buenos partidos, así como hay grupos que son terribles. A los anfitriones se han puesto unos grupos de chiste, y así todo han sufrido como Canadá sufrió. La verdad es que esta primera fase va a costar digerir algún partido.
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10: La d'Austràlia.
4: La d'Austràlia.
10: Sí, per la mitjana.
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10: También.
4: Està Juanín Mata encara jugant per allí.
10: Sí.
4: Sino per la derrota de Turquia, ¿no? Que sembla una selecció poderosa.
10: Sí, y además que empezó bien el partido, tuvo ocasiones. Australia llegó dos veces y marcó dos goles, dos buenos goles. Sí, para mí ha sido la única sorpresa. Lo demás, la es que yo creo que el único partido de verdad de un mundial fue el de anoche, el de Marruecos, Brasil.
4: Sí.
10: Lo demás hasta
4: ahora. Ese partido sí que era de mundial.
10: Exacto, sí. Yo creo que es. Lo demás es una fase previa en la que no te puedes despistar porque te puedes ir a ganar. al garete, pero yo creo que es en un 90% y tantos, un 90% van a pasar los que creemos que van a pasar. Algunos se va a caer, pero yo no sé.
4: No, pero no tan, es que no me se eliminen 12.
10: Claro, pues te lo digo.
4: De 40
10: 48, sí.
4: No me se eliminen a 12 sí, en la primera sí. fase, es decir,
10: sí, estoy contigo.
4: Es difícil,
10: sí, pero bueno. Sí. Alguno puede ir meterse en un jaleo o sobre todo complicarse con los cruces.
4: Yo creo que todos los equipos que no perguen los tres partidos
10: están clasificados. Sí.
4: Aquells, yo creo que habrán selecciones que en un empate y dos derrotes.
10: Sí, sí. Con dos puntos hablas de selecciones. Con uno lo veo más complicado, con dos seguro.
2: Ha comenzado la segunda mitad del Málaga-Almería, empaten a cero. La nada del última eliminatoria per la Puchara. Primera división.
10: Eso no puede ser. No se puede estar jugando.
2: Y Lizarte que ve.
10: No, pero la liga segunda tiene que acabar cuando acaba la de primera. Es que es muy injusto para el equipo. Fíjate, el Oviedo subió en la promoción. Tienes 15 días menos.
4: Lo que le ha costado al Castelló. Claro. No tiene las seues estrellas.
10: Exacto. Exacto. Mira, eso le pasó a José Luis Oltra cuando estaba en el Córdoba. Exacto. Con Andone. Sí. Que Andone estaba en una forma descomunal. Y se fue, creo que a la Eurocopa. Me parece que la Eurocopa no era mundial. Y te quitan todas las opciones. Ya le pasó a la Almería el año pasado con Luis Suárez, creo, hace dos años con Luis Suárez, y es una pena.
4: Es que tantas reformas que están fent-se en el fútbol, la segunda división tiene que tornar a los 20 equipos.
10: Claro, pero es que solo llevamos 30 años así, Luis.
4: Tiene que haber una temporada en la que ya es con presidente de la federación que tenga
10: bajan seis.
4: El bemols.
10: Bajan seis y está, punto. Tú avisas con tiempo. Tú ya hemos vivido épocas que ha bajado 10 de segunda división, ¿eh?
4: De así a 6 temporadas vais en 6.
10: Claro, y ya está, punto. Y ya te organizas como quieres. Porque es un jaleo, hombre, es un jaleo.
4: Y a partir de ahí ya regularicem y la segunda división es que no es normal, ¿eh?
10: No es normal.
4: Que estigam con tanta lora, un Holanda-Japó y un Málaga-Almería. Que en casa el partido de nada, ¿eh? Que el cada semana viene será el canal de tornada.
10: Exacto, te ha puntido porque no juegan el miércoles. No puedo entender, no, pero vamos.
4: Porque duelen una primera eliminatoria curta de 3 días y la segunda ya la donen llarga de una semana.
10: Sí, pero el que sube tiene 15 o 20 días menos para preparar el equipo que todos los que están descansando en casa.
4: Claro. Porque yo no sé si la segunda división va a comenzar como la primera.
10: Ponía que sí, pero no sé si... igual empieza el 22, porque el 15 es un tema, creo, de televisión.
4: Sí, sí. Això es el 15 de agosto, sí. Això vol dir que la pretemporada té que començar sobre... el 4-5 de juliol.
2: Sí, exacte.
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4: Un d'ells jugaran en primera divisió.
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4: I el que jugui en primera divisió tindrà per a preparar la temporada en primera divisió 3 setmanes.
10: Sí, sí. No.
2: Per a fer mercat.
10: Porque además creo, Carlos, que la obliga a 21 días de descanso.
2: Sí, más el convenio de la AFE.
10: El convenio de la AFE, 25-26. Pero claro, ponte a buscar fichajes. Claro, no es lo mismo. Es que no se va a estar en primera que en segunda. Me parece una locura. Pero vamos, el fútbol es una locura. Aparte, es más interesante el partido de la Almería que el del Mundial. Bastante más importante.
4: Anem en el Málaga, ¿no?
10: Sí, por supuesto. Sí. Por supuesto.
2: ¿Per Sergio Pellicer o per qué?
4: No, porque elimina al Castelló. La Almería elimina al Castelló y le da mala manía.
10: Simplemente por eso.
2: Es que con la Almería le tiene manías de fama. Bueno,
4: sí. Mala manía no vale. Res ya de la Almería. Ni de res.
10: A mí me caía bien el primer Almería que desapareció. Pero este de Almería es el segundo o el tercero. Este ya no me cae tan bien.
2: Me cabe
10: tiene
2: el
10: dinero.
2: El de Bruno Saltor, Unai Emery, Pablo Piatti.
10: Yo voy más lejos, Carlos. Juan Dal Murúa, que era buenísimo hace años, en el Almería. Ese era mi Almería. Pero esa Almería fue el que desapareció, se refundó y ahora es todo capital extranjero también de Almería, ¿no?
2: La última vuelta que va a echar el jugador de Almería va a ficar a Tino Costa, el exjugador del Valencia.
10: ¿Verdad?
2: Estaba Ramis de entrenador.
10: Es verdad.
2: Ramis, mira.
10: Me alegro mucho por su fichaje.
4: Sí, ¿por qué?
10: Porque me gusta que la gente que se lo trabaja mucho, Luis, alguna vez tenga la opción de estar en un buen sitio. No me va bien de la demás, creo, personalmente. Pero te lo digo en serio, es decir, un entrenador que ha currado mucho en segunda y tal. Oye, chico, pues igual merece la opción de... Y como Osasuna es un equipo serio, tenía un año más Lichi, no ha convencido, adiós. No como aquí.
4: Bueno, pues tenen córner
10: sí,
4: a favor
10: no,
4: del
10: Japó.
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4: Pues no.
3: Semblava que era treta de cantó.
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10: Parece
4: que bueno, és possible que l'últim en tocar la pilota siga el jugador del Japó.
10: Sí, puede ser. Sí. Con la pierna apoyada.
4: En la dreta, sí.
10: Es que me pesa Holanda. Países Bajos, como queráis llamarlo. Y te acuerdas de las Holandas que hemos vivido, los que estamos aquí. Y bueno, es un equipo complicado, peleón y tal, pero no tiene nada de calidad en comparación con todo lo que hemos visto desde
4: esta selección. Bueno, pues la alineación no diu lo mateix, ¿no? Vull dir, Verbruggen, el porter, está en el Brighton.
3: Sí.
4: Está en la Premier.
3: 40 millones de valor.
4: Dumfries estaba en el Inter, sí, sí. Se va al Real Madrid.
10: Sí.
4: Van Hekket está en el Brighton, sí. Con Van Bruggen. Van Dijk es el líder, sí, de la defensa del Liverpool.
10: Sí, pero yo te hablaba de Cruyff, Nesken, Rosenbrink, claro. Bergkamp, Van Basten, Gullit,
3: Johnny Rep,
10: claro, es que digo,
3: Van der Kerkhoff.
10: Claro, es que
4: mai no ha guanyat un mundial Holanda,
10: No, nunca.
4: Ha sigut 3 voltes.
10: Está agafado.
4: 3 voltes finalista.
10: Sí.
4: Pero mai no ha guanyat un mundial la selecció holandesa.
10: Yo creo que la vez que más mereció, que fue mi primer mundial porque yo tenía 10 años y del anterior no me acuerdo, fue el de Alemania con Cruyff.
3: 1974.
10: Con Cruyff, sí, yo creo que fue el equipo, fue el mejor equipo del mundial con mucha diferencia. Y yo creo que habrían ganado el de Argentina si Cruyff hubiera ido. Pero no fue Cruyff, entonces estaba Mario y... Pero yo creo que Holanda, donde menos opciones le daba yo era con España. Y no las puso Canutas, ¿eh? Canutas.
4: Esteve en el Setze, en aquella inoblidable final de Sudáfrica, en la que España va a ser campeona. 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
10: Exacto, es que no sé.
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10: es que les falta esa picardia, Luis. Sí. Todavía les falta esa picardia.
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10: Que Juan no juega mucho, creo.
4: Sí. 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
10: Mucho miedo a encajar en este partido, Luis.
4: Hi ha dos baixes importants en Holanda, la de Xavi Simons,
10: sí,
4: és molt important, i l'altra és la de Timber,
10: sí.
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10: Sí, capità, no?
4: Sí.
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10: Però no de Holanda que juega al Japó, no?
4: ¿Eh?
10: No de Holanda que juega
4: no,
10: al Japó.
4: No, de Holanda que juega al Japó, no.
10: Que podía jugar alguno de esos mayores, obviamente.
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10: Es que el empate les viene bien a los dos también, te lo digo. Tú decías, es que puntuando dos veces casi estás clasificado.
4: Yo ahora, el que estic buscando es la pitjor selecció del Mundial.
10: ¿Hasta ahora?
4: Y yo entre Sudáfrica y Curazao no sabría qué dirte, ¿eh? ¿Qui juga pitjor?
10: Es que también el rival, Alemania, es complicado.
4: Sudáfrica em va decebre una barbaritat, ¿eh?
10: Sí, muchísimo, muchísimo.
4: Contra Mèxic.
10: No creo ni una ocasión de peligro.
4: Una barraca consecutiva,
10: sí,
4: ¿eh?
10: Todo el rato. A mí me ha decepcionado mucho Suiza, que la vi ayer, no me gustó nada. Qatar no me pareció tan mal equipo.
4: No.
10: Estaba trabajado. Pero es verdad que el nivel es... Y Haití tampoco ha sido nada del otro mundo.
9: Ya nos va a advertir Juanjo Rodri que Qatar. Qatar tenía algunos peces, pero claro, el té es pies ahí en...
10: Ah, claro, sí, y cercano. Dos.
9: En Qatar.
10: Sí, sí.
9: Y sap que hi ha algunes unitats en la selecció de Julen Lopetegui.
10: Sí. Yo
9: que podían donar el
10: me alegré del empate, me alegré del empate, sí, lo celebré. Lo celebré incluso con mi hijo, lo celebré, sí, pues está viendo y se lo estaban ganando además, oye. Y tiene mérito, porque iba sobrado Suiza, pues lo pagó caro.
2: Y porque es que futbolistas ahí eran soldados. Sí. Lopetegui, matante sí. Y morín, pero el sí. Entrenador que...
10: Pero con un estilo, ¿eh? El equipo juega fútbol, sí. Es decir, el equipo lo intentó. Lo tomas que puedas o no puedas. Pero me gustó. No ha sido el peor equipo que he visto, ni mucho menos.
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10: Se han encerrado un poquito de los japoneses.
9: Sí. El Japó ja està
10: sí.
9: Defendent la cova. 0-0 al marcador, minut 20. En este segon partit del dia del Mundial. Esta Copa del Món de 48 seleccions. On no està Itàlia?
10: Esa és la gran pregunta del món, Luis.
9: Sí.
10: Por tercera vez enseguida.
2: Me da una tanta pena que no esté Italia.
10: Ya.
9: Un drama, ¿eh?
10: Pues imagínate ellos cómo están. Yo tengo amigos que, tampoco italianos muchos, y dice que ellos lo han asumido de tal forma que les da igual el Mundial, Luis. Es decir, así como yeah. que no pierden tiempo casi ni viendo partidos, que tienen asumido que el equipo no va a funcionar. Digo, mal, tío. O sea, habéis sido la bomba. Nada.
9: Pero que en un Mundial estiga Curazao
10: sí.
9: Y no estiga Holanda.
10: O Haití. Claro.
9: Pues en fin.
10: Italia.
9: Si no sigue Italia, pues sí. Tenazos, ¿no? Ahora lleva una falta
10: es
9: en
10: que,
9: el mismo.
10: Es que esa es otra norma. Es decir, ¿tú crees que Sudamérica merece 8 equipos? Chico, Paraguay, lo viste otro día. Es decir, es que son 8 de 12. Claro, es que es un porcentaje altísimo. Y en Europa van muchos, pero no van en ese porcentaje. Italia tiene que estar en. Dinamarca tiene que estar en el Mundial, chico. Pero bueno, como aquí se van a estar así las cosas. Uh-huh. Es que España, si no queda primera, hubiera jugado la. Es que es más complicado sí,
9: la repesca, ¿no?
10: Claro, la repesca. Tienes un día malo y te vas, ¿eh?
9: Y han equipos que se clasifiquen per la Lliga de Nacions, ¿no?
10: Exacto.
9: De jugar una mala fase de clasificació per al Mundial, pues tens una repesca a través de esa Lliga de Nacions y, en fin, pues si sí, conseguís sí. Y estás en el Mundial.
10: No, y eso pues, para darle importancia a esa competición que tampoco ha enganchado mucho, obviamente.
9: Bueno, no está mal, ¿eh?
10: A mí me gusta,
9: no
10: pero...
9: No está mal, mejor que
10: amistosos.
9: Que los amistosos que jugaban abans.
10: Yo también lo prefiero.
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10: Pero estos partidos siempre te da la ilusión que vas a ver a alguien distinto, ¿no?
9: Sí.
10: Sobre todo... Nosotros, tu hermano más, que estaba más metido en este mundo, yo creo que es un vivero de ver futbolistas, ¿no, Carlos? De si sale algún jugador que no se tiene controlado, digo, para los ojeadores o la gente que ve fútbol ayer.
2: No, ni a partir Roy en el Mundial, claro. Tengo que diga 48 selecciones que 400.
10: Porque pasa, igual encuentras.
2: Siempre ni a cosas esas pigoladas.
10: Claro, pone. Claro, y que jugadores.
2: Y siempre ni a casos como siempre el descenso del Leicester,
10: sí, sí.
2: Deja perletes que, sí, de sí, mercado sí, oportunistas sí. Que son mones.
10: Sí, sí, sí.
2: Se deja y ahora a la mitja part, si voleu, podemos hablar de que el Valencia. Podía gastarse 4 millones en un jugador japonés.
10: Eso me lo tienes que explicar. Me sí. Necesito, hermano, y me queda un poco en descanso. Pero me lo explicas, porque sí, yo lo sí. Entiendo.
2: Un 2006, ¿eh?
9: Sí, voleu, porque para el partido, pero pausa. Ah, perder,
10: vale.
2: Pues si es hidraten, nosotros...
10: Vale.
2: Chua en FC Tokio, ¿vale? Tú sabes que la liga japonesa en Wang se ha adaptado a la Rayo, mayoría sí. De las ligas, es decir, fan una liga de mentiras, sin ascensos ni descensos de 6 meses,
10: sí.
2: Pero eso es de Special Season y ahora sí que es comenzarán después del Mundial de la Faraña, en lloc de Chinera noviembre, de septiembre a junio. Y este chiquet, Ted de Neuans, es interior a esquerre, no es un extrem pur, pero la verdad es que es un desconocido, es titular indiscutible en la sub-23 del Chapó, pero ¿sabes qué pasa? Que sobre todo cuando Bélgica va a abrir la puerta de Europa y varen sí. Haber hecho jugadores tan bons que vingueren, y antes de un perfil más bajo, ¿tú te recordes de este que jugaba en el Eibar, en el Betis? Se me van a dar algo del campo, pero me la recordaré en un minuto.
10: ¿De qué jugaba?
2: De mi centro. Ara me'n recordo, jo t'ho diré. 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
10: No, pues que pero lo que me llama la atención es que el Valencia ha pagado 4 millones de euros.
2: Sembla que sí.
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10: Pero Luis, perfecto, vale. Aparte del mercado de invierno, fue lo mejor que hizo el Valencia este año. Pero 4 millones de euros por un chico de 19 años para que juegue en el filial, ¿no te canta mucho? Que viene de jugar en Japón. A mí me canta raro, me canta raro.
4: No me cantará si después es gasten 20 en un jugador para el primer equipo.
10: Que no lo van a hacer.
4: ¿O sí?
10: No sé.
4: ¿Me siento a saber?
10: Sí, sí.
4: Que acaben de decidir canviar el equipatge de l'equip, Charlie.
10: No, eso sí que va a dejar.
4: Que les coses han canviat.
10: Bueno, si es el inicio de un nuevo Valencia, oye, pues mira, me podré medio ilusionar, no del todo, porque no me fío nunca, medio ilusionar, pero me llama la atención que un chico de 19 años, que yo creo que ya tiene edad para el primer equipo, 19 años tienes fútbol para el primer equipo, o igual está para el primer equipo, oye, que nunca se sabe. Y ante la lesión de Diego López puede jugar en esa banda, ¿no? Imagino.
2: És un fitxatge de primer equip total. 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
10: 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Yo cuando me han dicho no me lo creía mucho, pero bueno.
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10: 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Muy incómodo.
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10: I a part, Holanda s'ha venido con defensa de 5, Luis. Mm-hmm. Está jugando ahí contra 3 centrales. Yo no tienen miedo los dos a perder, pero bueno, chico.
2: Y las expectativas que teníem, ¿eh?
4: Claro. Empata 0 al marcador.
10: No, partido igual iba a ser, pero vamos, pero algo de fútbol. Es que no han tirado ni un tiro a portería. Bueno, Holanda sí.
4: Sí, Holanda sí.
10: Ha hecho una muy buena parada de más el portero.
4: En la primera jugada del partit. Ataca el Japó, fa per l'esquerra, Nakamura. 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
10: Que poc ha parecido Kubo en el partido.
2: Sí.
10: Un jugador... desequilibrante, pero es que yo creo que no ha tocado ni dos balones.
2: Si era con Kang Il iba a ser la estrella de Corea.
10: Sí, es verdad, es verdad. Fue el mejor del equipo, sí.
4: Va a hacer un gran partido.
10: Sí.
4: Sense dubte.
10: Se ha hecho futbolista, ¿eh?
4: Sí.
10: Es que con Luis Enrique...
4: Desde la banqueta, ¿eh?
10: Sí, sí, sí. Pero Luis Enrique cuando ha jugado bien, ¿eh?
2: Minut 66, en Málaga continúa el empat a 0 entre Málaga y Almería.
4: También empat a 0 entre Holanda y el Japó. Ha sigut vindre Charlie no veure un gol.
10: No, Luis, he visto contigo. He visto contigo algunas de Curaçao. Hemos visto el de Alemania.
4: El gol de Curaçao, sí.
10: Es que claro,
4: es el momento de la
10: victoria. Pero sí, es que lo demás.
2: Ya han parlat del gol de Haití.
10: Pero tío, es verdad. Eso fue en el 74, ¿no? Lo de Haití, creo recordar.
4: Mientras la toca
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10: La verdad es que no,
9: medular, pero
10: no hemos tenido suerte con el partido, ¿no?
9: A ver, Gapco, vale, Van de Ven, la centrada de Van de Ven y la remulla Ito.
10: Qué bien se había ido.
9: Pero es que el equipo que replega, replega en tot, ¿eh? No deja cap jugador en zona de ataque, de fer en el 11, sí, sí. Y es el mateix, el que fa el Japó que, el,
10: igual,
9: que la selección holandesa.
10: Igual.
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10: No, no, trabaja el equipo está, pero vamos, muchísimo. Y a mí me da atención que Koeman, que nunca ha sido un buen entrenador de clubes, podríamos decir, con la selección no lo ha hecho mal, ¿eh?
9: No.
10: Con la selección no lo ha hecho mal. Es peculiar, porque aquí teníamos muy mala experiencia con él.
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9: 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Ataca Holanda y el Japó replega.
10: Pero como lo dices, en 22 metros todos.
9: Todos.
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10: Sí, pues és difícil, és molt difícil.
9: Sí. És impossible es trobar com atacar una defensa tan tupida com la del Japó.
10: O les pies en una contra, o va ser difícil, eh?
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10: És que per abrir el hay que jugar muy rápido. Sí. Y Holanda no juega el balón rápido.
9: No.
10: Entonces, claro, España igual sí que te mueve el balón a una velocidad brutal, pero estos chicos no tienen la calidad de España.
9: Ataca Holanda. El Japó desde fa 4 minutos ni té la pilota.
10: Ni la quiere.
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10: Ni la quiere, Luis.
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10: Anotando cosas.
9: 32 de la primera, 0-0 en Dallas.
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10: Y como jugador de la Eurocopa de Europa.
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10: Sí.
9: Quan no és un contra tres.
10: Y te ofuscas, Luis, te ofuscas, porque le bajas la cabeza y tienes uno. Bajas la cabeza y tienes otro. Es dificilísimo jugar así. Contra un equipo bueno con esa presión es dificilísimo.
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10: Ha defendido bien y sobre todo es que ha atacado muy mal el delantero también. Sí. Claro, es que ha hecho lo más fácil de todo.
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0: Aquí no veo ningún jugador distinto, Luis. Cualquier selección tiene un futbolista, quizá Memphis, que no está en el que no está, pues puede ser un jugador distinto. A mí Frankie de Jong me gusta, pero no toca ni tres balones. Pero es que no le veo ningún, a cualquier selección le veo un jugador que hace algo distinto. Es que aquí veo mucho físico y poca calidad.
1: Pilota parada, espera Holanda. Preparad para el colpeche, el midcampista del Manchester City, Reinders.
0: Es un buen futbolista, es verdad, es buen futbolista, pero es uno más.
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0: Però no ve ningún jugador tipo Robben, tipo Bergkamp, tipo Van Persie. No sé, le falta ese futbolista. Es que hasta los menos buenos, Overmans y todo. Claro, no, Bergkamp era una auténtica locura. Pero siempre ha tenido dos o tres futbolistas, Luis, que decías, este te la puede liar. Aquí, pues te la puede liar, sí, cualquiera, porque son todos iguales. No hay ningún jugador así descomunal. Xavi Simons era un poco el que iba a ocupar ese rol, que a mí tampoco me vuelve loco. Pero sí que es un jugador diferencial. Y no lo tienen, pues imagínate.
1: Gertrudiano, ¿no?
0: Gertrudio. Es que a mí el hermano me gustaba más. El hermano mayor me gustaba más que él.
1: ¿De dónde? El Sunderland,
0: sí. Es que mi Sunderland no acaba de...
1: No acaba.
0: Me gustaba más el actor, el padre. El padre me gustaba más que los hijos.
1: Estem en el 36 de esta primera meitat.
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0: Oye, es que tu partido, hombre.
1: Holanda 0, Japón 0.
0: Hay que contar cosas.
1: Yo sabía que si venía Charlie nos tocaba...
0: Hombre, ¿qué quieres que hablemos de esto?
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0: Eso, me sonava, claro,
2: el Manchester United. 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
0: Yo desde que se fue Edwin es maduro de Holanda, para mí, Luis, nada es igual. No te lo digo en serio.
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0: A mi ese tipo me caía muy bien. No sé,
2: bonico, sí.
0: Me caía muy bien. Como futbolista no era muy bueno, pero me caía bien.
1: 38 de la primera, atacant Holanda.
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0: El partido de Japón es mejorable. No ha pasado de medio campo en todo el partido.
1: La Japó d'Oliver i Benji atacava.
0: Ay, mucho más.
1: Y la tiraba per la escuadra.
2: Y el Japó de la, de la segunda mitad contra España, que eso parecía el ataque de Pearl Harbor.
0: Puf. Que no nos dio del Mundial de Milagro, ¿eh?
2: Anaven com avions.
0: Sí.
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0: Muy apagado el partido, ¿eh?
2: Sí.
0: Muy apagado, muy apagado. Mejor jugador de Holanda, con diferencia.
1: Sí, ahí está de nou. 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
0: Japón no quiere y Holanda está empezando a aburrirse. Pues ojito.
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0: Chove Shaw, japoneses, de ser Escocia, que mal juega al fútbol, madre mía.
1: Sí, toda la vida juega mal. Toda la vida.
0: No han mejorado, ¿eh?
1: Desde Kenny Douglas no han vuelto, no han jugado bien al fútbol.
2: A mí del 40. Primera mitad, Holanda 0, el Japón 0. 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
1: Y ha hecho un gol, que es lo importante.
0: Y además del empat.
1: Exacto. Exacto.
0: Y empat a cero también. 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
2: No para Almería. De circular la pilota. No,
1: es tremendo. La
2: Holanda.
1: La posesión tiene que ser, Luis, una barbaridad.
2: No para de defensarse el Japó.
1: La posesión tiene que ser 70 largo, ¿eh?
2: Que el único que fa es correr y correr darrere de la pilota. Davant d'una Holanda absolutament inoperant.
1: Quiero esto, furta. quiero esto, claro.
2: El Japó furta per a
1: iniciar
2: el contraatac. 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
1: Qué bueno.
2: Nakamura, pura línia de fons, però la centra directament fora. 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
0: De moment estem 70-30, claro, 68-32, sí. De possessió.
1: És que és normal. Es que además ellos solo quieren robar y correr, pero si no roban, tampoco les queda hablando a muchos peligros, entonces están jugando cómodos.
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1: Sí, sí, sí, tots.
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1: Exacto.
2: Però es fa igual la pausa per hidratació.
1: 40 a 18 grados, da igual.
2: Sí, sí.
1: Yo creo que es una forma también de que los entrenadores demuestren cosas, ¿eh?
2: No, está claro.
1: Te lo digo en serio.
2: Es partir el partido en cuatro.
1: Claro, sí, exacto.
2: Como el básquet, ¿no?
1: Exacto. Y el buen entrenador pues puede cambiar cosas, chico.
0: Pero lo que es veure en Ontario, que donen café, calentet.
1: Sí, mira estos, al ritmo que salen los dormidos.
0: No, no tienen presa.
1: Madre mía. Claro que es el 30% de posesión es eso, ¿eh?
2: Sí, sí.
1: Tocar el balón ahí atrás.
2: Entre los dos centrales.
1: Ya está.
2: Ahora que avanza es Taniguchi. Continua la jugada d'atac per al Japó. 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
1: Però fíjate el ritme, Luis.
2: Sí.
1: Oh.
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1: Sí. Quitando la parada del portero. Muy bien, Muy bien, ¿verdad?
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2: Sí, perquè porten dos tovalles, tres botelles d'aigua, dos de líquid este...
0: De Gatorade, sí. Sí. O que sigui.
2: Més...
1: Más y más geles, sí, más geles.
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1: 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Coincido contigo, sí.
2: Cargad en el muscle de una borseta Mercadona y ahí todo.
1: Sí.
2: En fin.
1: Sí.
2: Pues ya sabes. Minut 43 y mil.
1: Nada más lo pueden patrocinar, ¿verdad, Luis?
2: Holanda 2, pero Holanda 0, el Japó 0. Ahora hay una entrada fuerte en el mig del camp. Que el árbitro señala un día después.
1: Sí.
2: I que, és que no hem tingut ni patades, eh?
0: No.
2: El partit no té res de res.
1: No. Muy igualado en lo malo.
2: És un partit, vaja, fluixíssim, eh?
1: Sí.
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1: Sí, sí, ja en tenia dos.
0: Entre la katana dos vegades.
1: Sí, sí, sí.
2: La passada en profunditat, que és bona.
1: Con tres centrales, el agujero era... Sí, sí.
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2: 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Pues mira, tant que parlem del Japó, y acaba de tindre dos goles, oportunidades de gol.
1: No, el partido lo han madurado y entonces han buscado eso y ya está. Ahora atrás.
2: Jajime Moriyasu.
1: Ahora atrás otra vez y ya está. No tienen problemas.
2: 45 de la primera mitad. Continúa el empate a cero entre
1: los
2: Países Baixos y el Japó. Afechixen tres. Buagraim.
1: Sí, sí.
2: No fa falta afechir més.
1: No.
2: Ahora muestra el cuarto árbitro, mientras que Holanda perde el balón en ataque.
1: Yo creo que firma el empate los dos ahora. Tú lo dices. Sí. Se acaba el descanso.
2: No hicimos la segunda
1: parte. Se acaba el descanso. Lo digo en serio, ¿eh? Porque la actitud de Holanda tampoco es muy agresiva. Y la de Japón es buscar. Ha tenido dos contras muy buenas. Si hace un gol, imagínate.
0: Hueda que la nave es el que ya tuvo la oportunidad, sí. Luis Peral de Chapo, que jugó al Feyenoord. ¿Sabes cuántos gols ha fet en guany? 25.
1: Uf.
0: Muy buena cifra. Sí.
1: Muy buena, muy buena. Sí, aunque sea en la liga.
2: Mes que hubo duro.
1: 15 más, creo.
2: El servicio de banda espera el Japó.
1: En otra liga, Luis.
2: En el primer de los 3 minutos de afegit. 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
1: és molt difícil.
2: És un post de cames.
1: Sí.
2: La defensa del Japó, que a més defen...
1: I va bien per arriba, además. Que
2: en àrea
1: claro.
2: Menuda. I té jugadors... Este Watanabe és gran,
1: sí.
2: Eh?
1: Mira los que hay Luis ahí juntos.
2: Sí, no tots. En el plano de la tele veiem els 22 jugadors. Bueno, els 21, el porter sí. De Holanda no. Però la resta estan tots en el mateix plano. Gapco, otra volta per l'esquerra.
1: Sí, i és difícil canviar la dinàmica del partit, no és fàcil, eh?
2: L'ajuda defensiva dels japonesos, Van Dijk. Entrega per a De Jong. 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
2: Tijani Reinders. El balón de Reinders. Espera la cabotada que atrapa el porter de la selección hipona. Pues, yo creo que quasi sense voler no ha espentat massa la pilota.
1: Es que yo no sé si ha rematado.
2: Yo
1: no
2: creo
1: no
2: que
1: sé.
2: Estaba tapat.
1: Sí, porque está porque le mantiene claro.
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1: Sí, a mi mucho, la verdad. Esperaba un partido primero con mucha más tensión. No tiene ninguna tensión. Esperaba un equipo, un partido con un Japón mucho más valiente. No es un equipo valiente. Esperaba una selección de Países Bajos con mucha más calidad porque tienen nombres para jugar mejor al fútbol. Y hemos visto la primera parte sosa, con cuatro acciones aisladas de peligro, con muy poco juego de combinación, con muy pocas individualidades, con futbolistas que tienen calidad que no han aparecido en el partido. Sí, el partido es de primera fase. Este partido tiene que ser el último de la fase y que el empate le vale a los dos y te da igual, ¿no? Y dices, bueno, es un partido en el que nadie quiere arriesgar. Pero creo que hemos visto muy poquitas cosas de dos equipos que, yo estoy con Luis, cuando haya que jugarse el tema, son peligrosos los dos.
0: Me pongo en allá, pero creo que la segunda mitad no tendrá resabore a la primera, espero. Que todos dos espabilarán per jerarquía Holanda y pedís ese tiro de kamikaze del Chapo, que sí. Podrá demostrar que seguís creixent mundial a mundial.
1: Yo creo que estos partidos se revolucionan con un gol. Es decir, del equipo que sea. El que marca se queda muy tranquilo atrás y el otro enloquece. Al partido le falta eso, un gol, algo. Es decir, un jugador que salga ya a algo distinto con el balón. Es decir, partido está en una dinámica que podrían estar jugando dos horas y no habría marcado a nadie. Ojalá el descanso haga cambiar el chip.
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1: I sobretot, quan esos jugadors poden ser un equip rival que de tu misma liga encima. Yo creo que el fútbol, una de las grandes mentiras es esa, es decir, primera jornada de liga empieza el día 15 de agosto, se cierra el 14 de agosto los fichajes, porque si no, volvemos a que la liga la dominan los equipos poderosos, porque si eso le pasa al Real Oviedo o al Levante, probablemente su capacidad de maniobra sea muy pequeña. Si le pasa al Real Madrid, que se le cae en cuatro, no le gusta, el Madrid o el Barcelona o el Atlético de Madrid, en esos 15 días te fichan a ti, a Javi Guerra, a Carlos Álvarez y a los Aguirre y te han matado. Porque ellos pueden hacerlo. Tú, tu nivel económico está tan justito que casi seguro que exceptuando las cesiones de último día, que también me parecen ridículas, pero ya más, ya no solo eso, es que el Getafe que juega contra el Valencia el 15 de agosto no es el Getafe que juega el 3 de septiembre.
0: Lo tenían enchufados con Miguel Amestalla, ¿te recordes?
1: Había ganado partidos y juegan con 11 jugadores y un cambio. Entonces yo creo que eso también es parte del circo futbolístico que tiene que cambiar. Pero es que tiene que cambiar porque es que es ilógico. Es decir, es que igual en el Valencia juegan dos jugadores que la semana siguiente juegan contra el Valencia porque te vas a fichar el equipo de enfrente. No sé, chico, creo. Aparte creo que para todos sería mucho mejor que el 15 de agosto las plantillas estuvieran cerradas. A los que manejan los jugadores, no. Para el resto, sí.
0: No te crees. Final en también, ¿no? Málaga, Málaga 0, Almería 0. La eliminatoria es decidirá dissabte que ve als Jocs del Mediterrani, al Estadi de l'Almeria. 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
0: sorprendrà un poquet.
1: Que no, però este resultado... Es decir, mira, así como están cosas muy malas, a mí lo del playoff, esto me gusta para empezar, me gustaría que fuera antes, obviamente, pero a mí me gusta que el equipo que ha quedado mejor en la liga tenga una ventaja. Y la ventaja es que ahora el empate al Málaga no le viene porque has quedado peor que el Almería, chico. Es que los penaltis es una lotería.
0: Se visca pelado la llegada.
1: Claro, lo otro, me pareció muy buena idea. Así como las cosas que no me gustan, eso me gusta porque estás premiando el trabajo de toda la temporada, chico.
0: Es verdad. 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
1: Por cierto, su tía vive en Valencia, ¿eh? Es amiga mía, ¿no? De Pervis Estupiñán. Sí, sí, sí. Sí. Y luego te diré dónde. Pues os diré dónde es y si vos sabéis quién es.
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1: Sí, el que estuvo
0: el que parece Canilla, es que, el moño,
1: sí, sí,
0: rubio.
1: A mí sabe que un equipo que tenga esos dos centrales y ese medio centro, es que ya me da mucha tranquilidad. Es decir, que luego pueden ir todo laterales con una facilidad para subir brutal. Pero ese trío que forman Caicedo, Hincapié y el Pacho, a mí me parece que puede ser de lo mejor del Mundial, ¿eh? Luego tiene que acompañarte los demás. Quizá le falte un poquito de pegada, pero bueno, a mí tengo ganas de verlos, Carlos. Tengo muchas ganas de verlos.
0: Recordem que el nostre Juanjo Rodríguez va a treballar a Ecuador,
1: sí, sí, sí, sí,
0: en el Barcelona de Guayaquil,
1: sí, sí, sí,
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1: ¿Sí?
0: Sí, sí, sí, sí.
1: No me acuerdo yo. No me acuerdo yo.
0: Te lo diré.
1: El fútbol ecuatoriano no me gusta, pero no lo tengo tan controlado. Me gusta. Sí, me gusta porque es un equipo rápido. Me gusta. Juan hoy, ¿no? A la una. Voy a verlo.
0: A la una.
1: Voy a verlo, Luis.
0: A la una es el partido.
1: Hoy me quedo.
0: Sí.
1: A verlo. Hasta que me duerma.
0: Te digo, la programación que tenía para el Mundial. 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
3: Bueno, molt de cafè, no?
1: I més coses.
0: Té un equip peculiar. 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
1: A mi me gusta mucho el delantero.
3: Qui és el davanter de Colòmbia?
1: El del Bayern, hombre. Luis Díaz se llama, ¿no? Sí. Luisito Díaz, es una barbaridad delantero.
0: Se ha fuera del Mundial, añojado.
3: ¿Luis Díaz o Luis Suárez?
1: Los dos están, Luis Díaz y Suárez. Pero creo que Luis Díaz es infinitamente superior a Luis Suárez.
0: Luis Díaz, ahora mateix, es...
3: Luis Suárez, que no es el que menja orelles.
0: No,
1: no,
0: es
1: un André
0: Luis Suárez.
1: No,
0: no. Es el de Lisboa.
3: Es de Uruguay.
1: Exacto, exacto.
0: Y que estaba mirando Cucho Hernández, del Betis. John Córdoba, que está en Granada. Pero estaba mirando a ir la estadística, la vas a repasar.
1: ¿Javi sigue jugando?
0: Sí.
3: Ha fet un bon any, no? El Cucho en el,
1: muy
3: en el Betis.
1: Muy bien año. Muy bien año.
0: Ha fitxat per la MLS, està James en...
3: ¿Ya se n'ha del Betis?
1: Sí. No, Cucho no.
0: Cucho no, Cucho no.
1: Ah, no, James. El Cucho leí otro día que había un equipo, sí, que había un equipo, sí, que había un equipo, sí, el Newcastle, no sé qué, que por tres jugadores, a peso, Abde, el Cucho y Nathan, daba 140 millones.
0: ¿Sabeu quants gols ha ficat Luis Suárez, el del Sporting de Lisboa?
1: 20 y tantos.
0: 38.
1: Imagínate.
0: 38 gols.
1: Imagínate. Es que no era más delantero. Y en Portugal es más fácil meter los goles que en España. Es verdad.
0: Y no tenían que decir res de Florentino Pérez, que ha tornado a esguitar el Mundial, filtran que ya te firmata a Cucurella. Es que es.
3: Ahí sí es el equipo en mes laterales esquerres del fútbol.
1: De la historia. 4. De la historia.
3: 4 laterales esquerres.
1: Pero no, tiene a Mendy, tiene a García ese, tiene a Carreras ese, ¿sí? Que eso ha hecho otros goles en toda la temporada. ¿A quién? Al Valencia. Sí. Los dos. Los dos.
3: Marcar Mestalles, de verdad.
1: No, y allí, Marco volando por la escuadra. Y este tiene 4 laterales izquierdo. Es que yo creo que cuando Mourinho ha visto a Carreras, este ha dicho, este queréis que juegue con él. Este queréis que juegue,
3: no,
1: con
3: él. Pues ha jugado en Portugal.
1: El Benfica. ¿No? El Benfica. Le va a durar.
3: Y pagar el estío pasado a 350 millones.
1: Sí,
3: ¿no?
1: Sí. Le va a durar 3 días. Con el pelito ese que lleva.
0: Pero pues, que, pero una cosa de que somos españoles y tal, no pasa si te esperes un día no mes que chueve de más España. Pero
1: no.
0: La filtración no es oficial, ¿eh?
1: Sí, ya lo hicieron con lo que
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1: claro, és oficial. Pero si ya lo hicieron en el Mundial del 18 con Lopetegui. Con Lopetegui.
0: Y Luis de la Fuente dice, si Cucurella está contento, yo también.
1: Claro. Claro.
3: Estem acostumats a que el Madrid traga una bomba un día abans de que España
1: claro,
3: debute en una gran,
1: sí,
3: competición.
1: Porque a ellos les da igual España. A Florentino solo quiere el Madrid.
0: No aporte jugadores, recordemos.
1: Por eso no juega ninguno, no juega ninguno. Es que pues mira, si se ficha a Cucurella, ya tienen uno.
0: Aporte a Brasil, aporte al Marroc, ahí está, sí. Ibrahim, estaba en Vinicius.
3: ¿Qué te jugues que demás algún mitjà dirá Cucurella jugador del Madrid?
1: No,
3: que el Madrid ya te ha jugado,
1: no,
3: en las...
1: Es que si lo firma el 1 de julio,
3: aparte del Mundial.
1: Si gana el Mundial, lo gana con jugadores del Madrid.
3: Yo le ficaría un bonus en el contrato.
1: Oye, ¿no, sí, os acordáis? Sí. ¿Qué pasó con Villa? Villa era del Valencia, pero ganó el Mundial con el Barça. Sí. Todo, igual que digo del Madrid, digo, el Barça tiene una capacidad para asumir lo que no es suyo. Pues seguro, Luis, que dicen eso, que ya hay un jugador. Claro.
3: Bueno, pues ya dicen los jugadores en Dallas para comenzar la segunda mitad. 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
1: Si és definitivo, que jo hasta que lo hagan oficial, me gustaría saberlo, lo han decidido seguro de Singapur, no tengo ninguna duda.
0: Porque tú preferís una otra combinación de colores, Luis.
1: No, no, lo que dice Luis.
3: No, no, yo no me pregunte.
1: ¿Quién ha decidido cambiar el pantalón?
3: Es la identidad del equipo, el jugar de blanquinegre. Algo ha decidido que el equipo ya no juega de blanquinegre. ¿Qui? ¿Qui ho ha decidido? ¿Qui ha preso esa decisión?
0: Cambia la identidad.
3: ¿Qui ha cambiado la identidad del equipo?
1: ¿Qui ha sigut? Cambiamos el pantalón. Volvemos a lo de antes.
3: Yo voy a saber qui ha sigut.
1: Que yo le he dicho que yo creo que es Singapur.
3: Peter Lim está en si el pantalón del equipo es blanco o negro.
1: Pues sí, porque él lo lleva mucho, Luis, puesto.
3: El otro día el portaba. Así
1: que pues es que es verdad, igual no le gusta,
3: pues,
1: el negro.
3: Igual le resulta incómodo. Acaba de comenzar la segunda parte.
1: Vamos.
3: En este Holanda, el Japón, el primer ataque para los holandeses, que ya tienen la pelota dins l'área, el rebuig de la rereguarda del Japón.
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1: Sí, un centro disputa, algo raro, sí. Algo raro. Crec que era... Pero ha salido con otro ánimo. Sí. Es verdad, ¿eh?
2: Ya está buscando de nuevo, era la incorporación de Gravenberg, sí, el mid-centre del Liverpool en la zona d'atac, pero després ha fet una centrada. 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
1: Sí, o segunda punta incluso. Sí. Mm-hmm.
2: Però sí, Joan
1: se pierde, ¿no? Sí, se pierde. A mí se me ha parecido un futbolista un poquito sobrevalorado, ¿eh?
2: Sí.
1: Sí, a mí sí. Hizo un muy buen mundial, pero a mí en el Liverpool... Liverpool es mi equipo favorito de Inglaterra y lo suelo seguir. A mí no me está gustando.
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1: La española que ha cogido el de Alemania, no imagino cuál es ahora. Es que no sé cuál hacían abierto hoy. Se hacía este, ¿no? Porque este partido es más malísimo para la
2: Sí.
1: No sé cuál hacen en abierto, pero...
2: Bueno.
1: No es fácil elegir a veces, ¿eh? Por horario también.
2: Sí,
1: los horarios son... Es que los horarios de 6 de la tarde o 10 no son mal, pero...
2: Sí, pero...
1: Ir a las 2. España juega contra Uruguay a las 2 de la mañana, ¿eh?
2: Sí, sí. El partit que es jugarà el divendres de la setmana vinent, la nit de divendres a dissabte,
1: sí,
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1: Pues os escucharemos, Luis.
2: Camí del 4, tú estarás ya roncant.
1: No.
2: Bandido.
1: Yo juego a mi selección y mi radio. No puedo estar durmiendo. Que luego me duermo viéndolo y la radio. No te digo que no. Pero no, sí, me gusta.
2: Holanda que continúa en ataque. Minut 4-0-0 al marcador. Gapco desde la esquerra encara se'n va cap a la línia de fons. Busca l'un contra un. Va del seu rival i rep la falta.
1: También ha querido pasar donde era imposible pasar.
2: La entrada de Ritsu Doan.
1: Sí. Pero sí que es falta, sí.
2: El jugador japonés que disputa la Liga Alemania, la Bundesliga, defendiendo la camiseta del Eintracht de Frankfurt.
1: En Alemania hay muchos, ¿verdad, Luis?
2: Uh-huh.
1: En Alemania hay muchos.
2: A ver la falta. Es lateral.
1: Un golito le daría un poquito de vida al partido.
2: Sí, sí. El partido necesita un gol.
1: Sí. Urgente, además.
2: Y que se animen.
1: Sí.
2: Porque el encontre está realmente complicado de digerir.
1: Sí.
2: A ver este llançament lateral per part de la selecció holandesa. 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
1: Es que Van Dijk es el mejor futbolista probablemente de este equipo, junto con De Jong. ¿Eh? Vamos a ver la jugada.
3: Perquè demana fora de joc, sí, la banqueta del, sí, Japó. Sí. La posició de Van Dijk és absurdament correcta.
1: És un golazo.
3: Desfà el fora de joc.
1: És un golazo.
3: Taniguchi.
1: És un muy buen remate, ¿eh? Porque remata ahí, además. Sí.
3: La cabotada és al pal, picant, sí, sí, la pilota, fent que pique en terra abans de que...
1: Qué buena toma.
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1: Lo que pues
3: necessitàvem el gol. El necessitàvem urgentment. 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
1: sí, sí,
3: i així tenim el gol.
1: Vamos a ver qué partido vamos a ver en Japón. Ahora vamos a ver Japón. A ver lo que ofrece. Mm-hmm. Que igual le viene de maravilla a Holanda para meterle más. Pero bueno, tiene que hacer... Este es muy buen futbolista, Van Dijk. Muy buen futbolista. Ya mayor, pero buen futbolista.
3: Ahí sí que ha marcado la selección holandesa para colocar l'1 a 0 al marcador. De cap anota Van Dijk. L'1 a 0.
1: Vamos a ver a la Japón que juega fútbol, Luis.
3: Té que reaccionar ara el Japó. Estem en el 6 de la segona meitat.
1: Yo no sé qué pedía el...
3: Demanava fora de joc, sí.
1: Però si estava...
3: Que revisara el VAR l'acció.
1: A ver.
3: En este fora de joc, però...
1: Ah, claro. No, hay un jugador ahí que lo rompe.
3: La posició és absolutament correcta. Ja dic que Taniguchi,
1: sí,
3: desfeia la posició incorrecta de Van Dijk. Així que 1 a 0 al marcador. De cap anota el central d'Holanda en la zona d'atac. 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
3: Quan 90 metres més abans?
1: Seguro, seguro. Ara ha adelantat línies. I ara,
3: ara Holanda
1: no tiene ninguna prisa. No tiene ninguna prisa.
3: Eh?
1: Ja vendran.
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1: Però ja defiende, ja defiende más delante, eh? Japón, ¿eh? Adelanta ya.
3: No, no,
1: 15-20 metros, sí, sí, de defensa.
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1: Exacto,
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1: Però fíjate, un gol com ha canviat hasta el ánimo de Holanda, es decir, ya, es que ves otra rapidez, otro nivel, otro enfoque del partido, porque Japón está más adelantado, pero esto va igual. Pero a ellos les ha dado ese brillo que necesitan de un partido que estaba muy bloqueado.
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3: en la possessió de l'equip holandès en zona defensiva, davant d'una superestàtica selecció del Japó.
1: Però van tenir que dar un paso, Luis. Decir, pueden tardar 10 minuts, 15, però tienen que dar un paso. Es que si no, tocando el balón ahí, acaba el partido.
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1: No, igual en la porta, sí, sí. Per el delantero no, sí. A ver.
2: Jo, per la sensació que tinc...
1: Igual estava reclamant...
2: Sí, l'espenta, no?, de Van Dijk.
1: Sí.
2: I no hi ha córrer, no?
1: No, no. I no protesta nadie, eh?
2: No, no. Ataca el Japó. 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
1: Yo creo que la toca a alguien, pero si todo este chico ha tirado dos o tres veces, muy bien a portería, ¿eh? Fíjate, yo creo que toca a alguien, pero muy bien Cubo, ¿eh?
0: Este chico también ha fet una molt bona temporada, sí.
1: Sí, yo creo que toca a alguien.
0: Sí.
2: Però està, a més està habilitat,
1: sí.
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1: El propio, sí.
2: Mm. Bueno, pues entonces el gol li donen al llançador.
1: Seguro, ¿no? seguro.
2: Perquè la...
1: Yo, mi duda era si la posición, sí, la posición molestava,
2: sí,
1: el portero.
2: No, estava habilitat, no, la posició era correcta.
1: Algo, sí.
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1: 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Pues muy bien.
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2: Empata un al marcador.
1: Ha sido un poco valiente.
2: En 12 minuts han passat moltes més coses,
1: sí, sí, claro,
2: que en els 45 de la primera.
1: Ha sido valiente Japón, ha aparecido en el partido y ha metido el gol.
2: Ya, así la pregunta es, Charlie, ¿per qué?
1: Pues porque solo juega cuando, claro.
2: ¿Per qué pues no hay reacciones cuando vas palmando?
1: ¿Pero cuántos equipos hay así, Luis?
0: ¿Cuántos es el Ferro?
1: Claro. ¿Cuántos equipos hay?
2: No, molts.
1: Es que es...
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2: Sí, per què jugues així? Sí.
1: No, hi ha molt a la dinàmica, Luis. Van a estar atrás tot el partit otra vez, si puede ser.
2: No, no, que l'atac del Japó dura 6 minuts.
1: Sí, ja està.
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1: El delantero mejor Van Dijk, ¿eh?, del equipo, sí, con mucha diferencia.
0: Es que ya no baixa.
1: Exacto, con mucha diferencia.
2: El tenen que col·locar, he vist una gran quantitat de gols per a ser defensa en Holanda. No sé,
1: sí, sí, 13. Es que el Van Dijk en Holanda es como Sergio Ramos en España, sí, era un jugador
0: de mucha jerarquía.
1: Claro, mucha jerarquía y con muchos goles. Y no sé si tira penaltis, pero que en los córners se infla.
2: Pues así de una tre. La selección holandesa que ya vota el córner en el primer pal. El rebús de la selección del Japó, que té opció de treure el contraatac. La conducció de Cubo és boníssima. Posa a córrer a la selecció del Japó. 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
1: I la patada dura, Luis. La patada.
3: I la groga per a Crescencio.
1: Crescencio a buscar carne.
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1: Es que aparecen poco, pero cuando aparecen crean peligro, crean peligro.
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1: sí, sí,
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0: Sí, sí, sí.
1: El vestuari immaculado. Allí no se critica nunca nada, ¿no?
0: Fa 11 mesos al Japó.
1: I nada.
0: Claro, eso que es un país, es un altre món.
1: Sí, ¿verdad? Y en el fútbol
3: en el desert,
1: no hay, no hay pasión, imagino, ¿no?
0: Sí que ni ha.
1: Pero no hay respeto.
0: Massa.
1: Sí.
0: No, pero, ni ha molta sumissió.
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1: 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Está bien. Alcohol no se ve, ¿no?
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1: Apassionante, ¿no? ¿Eh?
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1: Este era el partido que pensaba que íbamos a ver. Y lo estamos viendo en la segunda parte.
0: Sí,
1: claro, dos equipos. El gol es bueno, ¿eh?
3: 15-20 minutos más bons.
1: Sí, sí. El gol es bueno, bueno, bueno. El disparo es bueno. La coloca al palo. Los dos goles de Holanda toca palo, ¿eh?
3: Diense que Crescencio no me podía hacer estas cosas boniques.
1: Además de verdad.
3: Pero al mundo del fútbol.
0: Porque el discurso que se ha portado del chiquet, porque ha baixat a segunda división,
1: ¿sí?
0: En el West Ham. Sí, sí, señor.
1: Uf.
0: Sí, sí, ha tenido una temporada amarga.
3: Temporada horrorosa. Han baixat el Huesca y el West Ham.
1: Sí, señor. Me duele más lo del Huesca que lo del West Ham. Sí, con bastante diferencia. Y el Leicester City ha vuelto a bajar, ¿eh?
0: El Leicester sí. Está...
1: Estáis ahí muy tranquilos todos. En la tercera liga, ¿eh?
3: Tendrán que tornar a criar a Ranieri.
1: No, y a Vardy, que sigue jugando por ahí, ¿no? Vardy sigue jugando, ¿no? Carlos Vardy, el delantero, ¿no?
3: Estem en el 20 de la segona part, en este 2-1 de la selecció holandesa davant del Japó.
1: Vamos a ver a Japó como otra vez reacciona.
3: Sí, ahora deu de reaccionar de nou el combinat de Moriyasu.
1: Ha mejorado el partido, ¿eh? Muchísimo.
3: Sí. No te resabores.
1: Muchísimo.
3: Este partido en el anterior.
1: No.
3: 2-1 en el marcador. Holanda guanyant-li al Japó.
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0: Però la jugada molt bona, eh?
1: Esta jugada és bona. Sí. No, que, no sé si para lo que cobra el Liverpool probablemente, pero hace cosas muy buenas.
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2: No.
1: Con el VAR no, porque si no el VAR...
2: No de buen fero.
1: No. Tienes, si no es de 20 metros, pero es que tampoco van a hacerlo. Cambio en Japón, ¿no?
0: Sí. 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
1: Aquí Kubo no havia aparecido y tiene calidad. Le pega muy fuerte, ¿eh?
2: Jota era boníssim, una miqueta central.
1: Sí, sí, pero muy bien pegado, muy bien pegado.
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1: No, això tot, Carlos, que viene bien para cambiar cosas.
0: Sí, sí, sí.
1: Yo no sé por qué he hecho el cambio yo hace 20 segundos en el Japón, si haber una pausa, pues hazlo con la pausa y lo explicas a todos, no sé, bueno. A mí esto me parece bien. Si el entrenador es bueno, yo creo que es muy interesante. No sé si hay muchos que lo aprovechan, pero yo creo que a un buen entrenador le viene muy bien para retocar cuatro cosas. Sí. Al de Japón no le viene de maravilla para cambiar toda la idea de partido.
2: Pero ¿sabes por qué, Charlie? Porque no están acostumbrados, porque claro. Es como lo del sin cambios.
1: Así
2: yo
1: es,
2: yo
1: coincido,
2: creo que encara no hay entrenadores que ya hacen donat compte de que tienen sin cambios cada partido.
1: Sí, sí, sí, sí.
2: De
1: sí,
2: que
1: sí.
2: Tienen opción de cambiar el sin contres amb els cambios.
1: Coincido
2: que,
1: contigo.
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1: Y sobre todo, Luis, cuando te reúnes con tus jugadores a principio de temporada, tienes que decirle, como tenemos cinco cambios, igual...
2: Va a haber partits que a la
1: que en la primera no parte voy a hacer cambios. Y no quiero ni un careto, ni un enfado. Igual nos han hecho dos goles o no estoy contento con lo que estoy viendo. Pero como eso se habla. Y si utilizan los cambios, el descanso. El descanso es un momento magnífico para hacer cambios. Magnífico. Claro, mucha gente pues no les podía molestar, porque chicos, si os molesta problema vuestro, no lo sé, yo qué sé. Al final, creo que estoy contigo, que no se han asumido bien los cinco cambios. No se han asumido, pero bueno.
2: Bueno, pues
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1: Hombre, calidad al campo.
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1: Sí. Eso es otra cosa que quería ver yo.
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1: 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Es decir, son futbolistas muy parecidos en su forma de ver el fútbol, ¿no?
0: L'únic jugador sí. realmente diferente está que Kubo.
1: Exacto, del partido sí, sí.
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3: 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Cody Gapco, jugador del Liverpool.
1: Esa jugada le gusta, ¿eh? Le hace mucho. El disparo es bueno, además, ¿eh? Fíjate la mano. Además, muy buena mano.
3: Retall, sí. Y buena parada.
1: Muy buena mano, sí.
3: De Zion Suzuki, el porter del Japó y del Parma. Ahí sí que tenemos que correr, pues yo creo que no va a poder continuar,
1: no. ¿Eh? Cómo no.
3: No te buena pinta ahí esa lesión del jugador de la Real. El córner, pero a la cabotada de Van de Ven, el central del Tottenham, que torna a atrapar el porter.
1: Es que, jugártela ahora, Luis, con un mundial tan largo, si tienes molestias, es mejor cambiarlo.
3: Ahí está, según te enterra, no va a poder continuar. No. Takefusa Kubo, el migcampista del Japó y de la Real. Y a todo eso estamos ya en los últimos 18 minutos de partido. Holanda 2, los gols de Van Dijk y Somerville. 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
0: Va estar a prova.
1: Sí, ¿verdad?
0: Sí. 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
1: Se le ha ido un poco la chispa con lo de Kubo.
3: Pero si juega al interior, Charlie.
1: Será
3: si
1: muy malo.
3: Al interior te queda amorrar porta, hombre.
1: Es que...
3: Si le pegues de empeine, pues sí, se te va.
1: Pero es que la ha pegado muy mal de interior. Sí, sí. Es que la ha pegado... Botando además, la ha pegado muy mal.
3: Ha ajudat fatal.
1: Muy mal.
3: 2-1 al marcador. Últim quart d'hora.
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0: minutos.
1: 30 en global.
0: Está cambiando lentamente.
2: En los últimos minutos ya sí que es el Japó, quité la pelota y sí. Holanda es ahora aquí, busca. O que va a tratar de buscar, ¿no, Charlie?
0: Sí, seguro.
2: Buscar el gol del empate.
0: Sí, aparte es que aquí da igual un perder de uno que de dos, por tanto hay que buscarlo, claro.
2: No, el balón que el Torra tiene el Japó.
0: Parece otro equipo cuando va perdiendo.
2: Sí, sí. Per la derecha va a buscar la centrada larguísima, imposible de aplegar.
0: Mira.
2: Y el balón que se va.
0: Lo ha salvado.
2: Mira, lo ha salvado,
3: Lo han recuperado. Gracias a la fe que han tenido.
2: Qué pues flojito, no, que se ganaba, pero
0: qué flojito el partido que ha hecho de Jong, que Luis.
2: Sí, sí.
0: Flojísimo.
2: Ya servicio de banda pera. La selección del Japó.
0: Va.
2: Que busca atacar per banda dreta. 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
0: Cuando dan un paso, Holanda sufre,
2: Sí, sí.
0: Sufrí bastante, además.
2: Será servicio de banda.
3: Holanda, se estás comenzando a agobiar.
0: Sí. Sí.
3: Claro. O sea, por eso ya sabemos el que son.
0: Sí, sí, con el costado.
2: Ahora, desde el costado, ahora mostren un espectador que probablemente la ha tocado primitivo.
0: Sí, porque no entiendo. Sí,
2: porque estaba ahí celebrando un servicio de banda. O si se hizo, volía a tocar. ¿Cómo será, cómo será la primitiva en el Japó, Charlie? Una cosa...
0: Hasta tu hermano allí, no sé si ha jugado o no ha jugado. Yo hubiera jugado.
2: Pues no.
0: Pues muy mal hecho. Ni el gordo tampoco, ni no ha jugado nada. Muy mal, Carlos.
2: Ni el cuponazo.
0: Nada, es que claro, no te podemos enviar.
2: El del sumo, ¿no?
0: Exacto, no te podemos enviar allá.
2: Ni el sumo ni a... No.
0: Sí. Pues igual que ni el de esas.
2: 11 minutos final.
0: Ayer justo era prohibido, ¿no, Carlos?
2: 2-1 seguro que no. ¿Ves?
0: No.
2: No, si es japonés o son de maquinetes.
0: No, no, no es lo mismo chino que japonés. No me quieras, no me quieras liar como me lia todo, todo el mundo. No, no, no.
3: Se mira cap a un altre costat. Sí? En algunes coses, sí? Sí.
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0: 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Ha podido pararla.
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0: Se ha podido hacer jugada y todo.
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0: Sí,
2: eh?
0: Sí, sí. Igual que defendia,
2: sí, el Japó, sí. Japó. Exactament igual, defenent amb tot. 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
0: Igual hay algún jugador tocado, Luis, porque lo pidió muy rápido, eh?
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0: Aquí sigue en el City, Luis, Carlos.
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3: Seguís al City, sí, en 31 anys.
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0: Hombre.
2: El que acaba de fer, Koeman.
0: Si juega de central, de lateral izquierdo, a reforzar la defensa.
2: Així que jugarà amb 4 centrals ara.
0: Pues puede. Ya estaban tres. Pues estaban tres, estaban tres. Sí,
3: es un central polivalente porque es baixet, sí, metre 80.
0: Sí, te viene a jugar lateral izquierdo. Sí. Pero yo creo que no, igual has sacado el man de izquierda.
2: Está en Manchester City, ¿no?
0: El City, sí, el City.
3: 32 partidos ha jugat. No ha jugat molt,
2: ¿no? No. 32 partidos, está bien.
3: No, pero el percentatge de participación se...
0: Es poca, ¿verdad?
3: Sí.
0: Este año ha bajado.
3: Vas a decir que en el 20% de minutos jugados.
0: Lo querían vender, creo.

0: La toca el Japó en el mig del camp.
1: Está de central, Luis, de central zurdo parece.
0: El tercer central en Holanda, ¿no?
1: Sí, sí, el cuarto.
0: Está este aquí.
1: Mira. Uh-huh. Está jugando con 5 o 6 atrás, ¿eh?
0: Sí. No ves, le falta cridar al conductor.
1: Sí.
0: Espera que también coloque el autobús en la frontal del área. Y mira, van a buscar el contraatac. Memphis Depay, le envía men cap a l'ex del Barça y no la pot controlar. Ahí sí que la tendrá de nuevo el Japó después de la acción defensiva buena de Taniguchi. Es Shogo Taniguchi.
1: Le quedan 10 minutos de jugar.
0: El balón espera Sugawara. Estem en el 82, Holanda 2, el Japó 1.
1: Esto golito va, se anima el partido.
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1: I que bien juega este equipo cuando va perdiendo, ¿eh?
2: Sí, sí. Falta que espavilara.
1: No, de verdad, es que está jugando bien.
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0: Sí.
1: Va sacar-la tan ràpido.
0: 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Ha anat només a buscar a Taniguchi.
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0: Sí. Per al Japó s'incorpora Shiogai, el davanter Kento Shiogai.
1: ¿Dónde juega ese Carlos? Que no lo va. Y se metió un gol siendo delantero.
2: Ah, este va. Juega en el Wolfsburg. Es muy joven, 29, sí. Sí.
0: Mentre la falta la trau fatal el Japó, la rebutja sense cap problema la selecció holandesa i ara ja falta. Falta sobre De Jong en la zona de construcción holandesa. Fluye el partido.
1: Sí, muy flojo. Es que ha aparecido muy poco y con muy poca autoridad el partido. Para atrás, para atrás.
2: Pues escolta, que este chiquete firmado en Xiner de Holanda, del Nijmegen, el Wolfsburg va pagar vora 10 millones y ha ficat enguany 10 gols, ¿eh?
1: No,
2: para tener 21 años.
1: Sí, sí.
2: Además, este venía de un equipo universitario, del Kello.
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1: No ha sido de lo peor, estoy contigo, no, no. Hemos sido de los tres mejores probablemente del equipo. Uy, el pase al portero. Uy, el pase al portero.
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1: Todos los cambios esos en Japón, ¿no? Holanda creo que le queda un cambio todavía. Uh-huh. Lo ha hecho ahora, ¿no?
0: Ahora te diré.
1: Sí, sí, no, igual lo ha hecho ahora.
0: Están tots, ¿eh?
1: Están tots.
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1: És el mejor, el golejador Bandi. És el mejor jugador del equipo, vamos. Con una diferencia. Y eso ya está en su recta final, eh?
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1: Sí, yo creo que ha sido los últimos años, ¿no?, el mejor central que había en todas las ligas. Sí, para mí sí, para mí sí.
0: Para que ahora, obviamente. Falta, sí, en la defensa del equipo holandés.
1: Tontas, tontas.
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1: Parecía muy claro, parecía muy claro, pero... Sí, no, parece... Sí. Es que parece claro.
0: Te pinta, ¿no?
1: Vamos, a mí me parece un córner de libro, pero...
0: Espera el 90.
1: Pero bueno.
0: 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La defensa holandesa, en este cas, era Frenkie de Jong.
1: Joder, no és muy bueno el de Japón, ¿eh? No, que no se, que no se la jueguen a balón parado.
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1: Sí, la verdad es que el partido de Holanda...
0: 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El gol del Japó, el gol de Ogawa. 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
1: Merecido, Luis.
0: En el córner, sí, se veia.
1: Lo estaban buscando, oye, ya está. Lo estaban buscando.
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1: ¿Le ha pegado a alguien, no, aparte de su remate, no, Luis?
0: Pues no.
1: Sí, sí. Ah, es que es un compañero suyo el que marca el gol. Sí, fíjate, él remata y, ay, y le pega, no, sí, a alguien. Sí. Sí, sí, sí. Es el que...
0: A un jugador holandés.
1: Holandés o japonés, ¿eh? O japonés.
0: També japonès.
1: Sí, sí, és gol de... sí, sí, sí, sí. Han abrazado al que no es el goleador, Carlos. Han abrazado al que no es el goleador.
2: El goleador juga en Holanda. 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
1: Pues ya está. Pues ya está.
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0: El gol de Nena Ogawa.
1: Sí, sí, sí, sí.
0: Este 2-2 que acaba de pujar el marcador.
1: Pues luego lo cambia.
0: La barraca de Koeman.
1: Así es.
0: Que se'n va al pis. Y es que no es pot ser tan barraca.
1: Sí, tan cutre.
0: Com Ronald Koeman.
1: Tan cutre.
0: Sí, un altre que té la selecció que té.
1: Porque ahora, Luis, como Japón vaya a muerte, ojito, eh.
0: Pues porque estem en el 44 i mig.
1: Tienen 7 defensas en el campo, eh, Holanda. Falta.
0: Esta, falta de otro, clarísimo. Anía falta del árbitro, un jugador del Japó.
1: Y para mí amarilla, eh.
0: Pero el árbitro, hombre, se la debería de traure.
1: Hombre, si tuviera algún sentido del humor.
0: La tarjeta groga, pero esta falta innecesaria.
1: Si tuviera sentido del humor.
0: Árbitro, sí.
1: Es que ha cortado un avance.
0: La groga y digo, groga, pero a mí.
1: Para mí está. ¿Por qué enfocan a ese si el gol no es de él? Porque si no te lo toca a otro, no es de gol, ¿eh?
0: Holanda 2, el Japó 2.
1: Era la que
0: estáis. Probablemente mejor segunda parte del Mundial.
1: Sí, seguro. 6 minutos o 5, ¿no? 6.
0: Primero, sí. Van Dijk per al 1-0. Después Nakamura per al empat a 1. Somerville per al 2-1. Y Ogawa, que acaba de fer l'empat a 2.
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1: Claro, claro, si és que... Si cuando el equipo... Y otra amarilla para Holanda.
0: Otra groga para Holanda.
1: Que se está yendo del partido, sí, completamente.
0: La amonestació per a Van de Ven és la tercera del partit. 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
0: de Koeman, eh?
1: Sí, com no pega, Luis.
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1: Aquí, ahora está valiente. Es que es rarísimo este equipo. Pero cuando la juega azul, la juega bien, ¿eh? Mira, como animales, lo que tú decías. Animal de esta.
0: Claro, está tocándola desde la zona defensiva. Yo creo que ya Boriyasu y la seua selección ya se conforman, ¿no? En cara, no, hubo no, una no, pilota larga buscando a Ito.
1: Yo creo que se conforma Holanda.
2: Luis va a intentar fins al final.
1: Sí, sí,
2: es la mentalidad de
1: ellos. Sí, sí. Porque es que se han dado cuenta que pueden ganar, claro.
2: Y que no se quisen corregir cuando el árbitro chivó el final.
1: Exacto,
2: de
1: exacto.
2: Chuben a eso.
0: Memphis Depay controla la pilota. Es que era buscar sobre.
1: Es que aquí, aquí estaba a las dos bandas. Es decir, ha sacado dos centrales. Por dos, claro, es que puede ganar el partido todavía, pero si ya con un golpe de suerte, el equipo este no puede crear fútbol con sus futbolistas.
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1: El portero de Japón se l'ha ido un poc, se l'ha ido un poquito la pinza, ¿no? Sí. Espérate que los jugadores vayan.
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1: eso no
0: está feliz como una perdiz. Bueno, sí,
2: 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Sí, ¿eh?
1: Sí. ¿En serio?
0: Tenom, este valor.
2: El valor del Mundial.
1: Debe tener nombre.
0: No lo has puesto
1: tú. No lo sabía yo.
0: ¿Igual
1: eso,
0: no lo has puesto tú?
1: No, está yo no.
0: Este...
1: No, es que no me llamaron. Ni la mascota me gusta, ¿no? Este año no han tenido en cuenta. Entonces...
0: Minuto 94, falten nomes 2.
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0: Trionda.
1: Trionda es que tiene 3 ondas, ¿eh?
0: Trionda. Sí, sí.
1: El balón.
0: Sí, porque como está 3 voltes a onda.
1: Son 3 en onda de Castellón. Son 3 olas, sí, sí, el balón.
0: Allá va a jugarla el...
1: Fíjate, ahora Holanda, que queriendo... Es que es...
0: Ahora Holanda sí que...
1: Sí que quiere jugar, sí que quiere jugar.
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0: En un outfit molt veraner.
1: No?
0: Sí, en vibres de Javea, no?
1: No, llevo toda la semana
0: ¿sí?
1: aquí. No, vengo de pasar el fin de semana allí, muy bien. Allí trabajé desde allí, es lo bueno del teletrabajo. Y la verdad que me hubiera quedado muy a gusto allí.
0: Normal.
1: Pero mañana hay que trabajar, así que hay que volver.
0: Ah, pensaba que en ese pero me agrada venir así. Y
1: me encanta venir aquí, por eso he venido. Pero, apurando las horas, ¿no? Yo digo,
0: Sergi López.
1: Un poquito de atasco y no llego, ¿eh?
0: Onda Cero, Sergi López.
2: ¿Qué tal? 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
0: Tú también estás pensando en Denia y demás, ¿no?
2: Sí, en Denia, en vacances, en días a jugar a gol.
0: Sí, sí. Bueno, claro. En jugar a gol.
2: Sí.
1: Un señor mayor, ¿eh?
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1: Me está gustando el Mundial, pero sí que es verdad que, igual que me hago mayor, pero echo de menos estrellas. Es decir, yo recuerdo cuando eras pequeño, estaba Italia, que era Italia, Alemania conocías a 4 o 5 jugadores, en Inglaterra, en todos los países, en Francia... Ha hecho de menos estrellas, sí que es verdad que mis hijos saben todas, claro. Pero yo sí, pero que no veo Holanda, por ejemplo, que ahora se llama Países Bajos.
0: Ya no estaban Percy, ¿no?
1: Ya no estaban Percy, Davis.
2: Ya no está Cocu,
1: joder,
2: Van Bronckhorst,
1: un equipazo aquel, Reisiger, los de Boer y no sé. Pero bueno, son cosas mías y España, yo espero mucho, son mío y España. Yo es que siempre soy muy optimista y me ilusiono muy pronto y os espero mucho de España. Creo que tiene una selección tremenda, lo demostró en la Eurocopa, lo demuestra cada vez que juega. Y paso a paso, mañana Cabo Verde, goleadita y a casa.
0: Y a casa, goleadita y a casa.
2: Sí, es la selección, yo creo que es la selección más completa del Mundial, pero has de guanyar, crec que són 8 partits, has de fer-los perfectes per a poder alçar un títol mundial, que no és una empresa fàcil. 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
1: Sí.
3: Moniato, ostras.
0: Com se diga. No,
1: yo Lopetegui lo decía, además, mi mujer se reía mucho de esto, y me dijo, se cargó la ilusión. Porque íbamos a Rusia, es verdad, o sea, para mí se cargó la ilusión, porque los mundiales siempre...
0: Ese mundial que acaba de entrar en hierro, ¿no?
2: Sí, hierro, Cabello.
1: De mala manera, no
2: sé. Cabello estaba de vacances y se tenía que incorporar a la selección.
1: No sé si iban a echarlo, si no, y luego ya todo como va. Y creo que lo de Cucurella es que sobra ahora mismo que anuncies a Cucurella. Igual que intentaron mal meter con Rodri, si tiene acuerdo, si no tiene acuerdo. Vamos a dejar a la selección tranquila y el 19 de julio...
0: Pero a Florentino Pérez, el Real Madrid está perdiendo el mundo de todo y el protagonismo tiene que ser él y el seu club.
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1: 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De verdad, lo hacía...
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0: De que el pantaló siga blanc.
1: Claro, venimos de la polèmica de los accionistas que le bajan el 10% al 5%. ¿Quién decide?
3: El pantaló blanc al negre le va a cambiar el año 94 Paco Roig.
1: Sí, sí.
3: Entonces,
0: ¿y ahora aquí la torna a cambiar?
1: ¿Ara por qué?
3: Ara no sé.
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1: 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Sí. Sí, que el 94 me tiró les medias negres i pantaló negre, i luego se puso esta blanca, pantaló negre i medias blancas. 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Que te puede gustar más o menos.
0: A mí me agrada la equipación. La camiseta está muy chula.
1: Yo soy accionista de Valencia. Me han preguntado si quiero que Valencia. Voy a ver si tengo algún WhatsApp por aquí. Algún mail. A mí no.
0: ¿Y te han preguntado por el nuevo estadio?
1: Pues el nuevo estadio no me han preguntado tampoco.
0: Pero, está.
1: Pero bueno, entiendo que el nuevo estadio.
0: Pero
1: fíjate que te voy a decir. Entiendo que eso es algo del club. Pero algo que es tan simbólico como el propio escudo. Mira, Atlético Madrid cambió el escudo en su momento.
0: Y lo
1: votó a cambiar. Y creo que también el Valladolid o algo parecido. Ese equipo así. Aquí cambian el pantalón blanco y no pasa nada. Es que esto del fútbol moderno me está dando un asco, ya te lo digo en serio. lo digo de verdad.
3: Eres un hombre de B. Eres un hombre
1: no,
3: de B.
1: No, lo digo sacar de un hombre mayor. Pero vamos a ver.
2: No, me sumo a Javi Teruel. Odio eterno al fútbol moderno.
1: Pero vamos a ver, ahora de repente todos de blanco. Y el año que viene, jugamos el pantalón rojo. ¿Pero por qué? Porque, oye, la segunda tercera, que jueguen, que ganen el tonto con la segunda tercera.
3: Pues pareu, máquinas que vas a contar vos una historia.
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3: Vos vas a contar los dos grandes problemas que tinc yo hoy en día en el tema del fútbol. Claro, el fútbol yo el veig en ús de profesional, no en ús de pasión ni res. Pero claro, en la época de la tele, en Televisió Española y en Canal 9 sobre todo, yo feia sempre banda. ¿Vosotros sabeu el
0: que
3: es? Sí,
0: no existís, pero no sabeu.
3: Claro, pero es que sí que existía, Salva. ¿Sabeu lo que es fer banda? 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
3: 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El futbol moderno.
2: Sí, sí, no, a mi no m'agrada. 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
1: El tema del VAR mal usado, para mí los 5 cambios son demasiados. Oye, para mí son demasiados. Cambias demasiado el partido.
0: Como una excusa en la pandemia y se queda.
1: Sí, para mí son demasiados cambios. El tema de, no sé, tantas cosas. 25 convocados, 23 convocados.
2: Y aún es que sin cambios el que fa es... ajudar encara més als equips que té, no, ajudar als equips que tenen profunditat de plantilla.
1: Sí, claro,
2: al sabes, Villarreal, al Atlético de Madrid, al Barça, al Real Madrid.
1: Tú sabes esa plantilla de jugadores que son 23 y dices, "Es que fin de semana voy a jugar sí o sí porque voy convocado aunque no juegue." Mm. Antes hoy iban 16 y habían 7 que se quedaban en su casa o se iban por ahí tranquilamente y podían hacer planes. Ahora van todos convocados.
0: Ahora es una faena.
1: Aunque no juegue, que no juego todo el año, pero estoy sentado en el banquillo porque me convocan. Che, oye, tengo el fin de semana un plan. El martes entreno mal, a ver si me desconvocan. Eso es fútbol.
3: Tú sabes lo que lo estás diciendo. Es una realidad como un tema.
1: Claro que es fútbol, claro que lo sé. Que hablo con los futbolistas, claro que sí.
3: Chavos que compren billetes para Ibiza en dimarts.
1: Claro. Según cómo entrenar, que sí, que sí.
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1: Yo mi experiencia es un año. Si es que lo has tenido con futbolistas de esta edad que no sabes cómo van a rendir, su futbolista con más proyección en principio y con más proyección no, con más proyección tiene poca ya.
2: Con más calidad,
1: más calidad que y más fútbol, más nombre que Fulquier. Pero creo que con un añito ya estaría bien y luego vemos lo que pasa.
0: ¿Te entiendo que un mes un?
1: Sí, pero no acabo de entender la política de fichajes del Valencia. Luego entramos en eso si quieres, no acabo de entender la política de fichajes. Meunier, ahora el japonés.
0: Ahora entre Mensato.
1: No acabo de entenderlo. Pero bueno, bien, oye, yo no soy director deportivo de Valencia.
2: Bueno, es un lateral que arriba al menys en una trayectoria més coneguda per a nosaltres, sí, del que va arribar Thierry en el seu moment.
0: Hombre, bueno, tampoc era difícil, ¿eh?
2: No, vull dir,
1: yo con 19
2: Fulquier... años. Fulquier o incluso Renzo Sarabia, pero lo menos este tipo saben quién es, saben que juega fútbol, saben que ha sido internacional, claro,
0: Borussia,
2: que estén parlando. Y yo no veig mal un lateral dret en experiencia, en grandes equipos, pero a un proyecto nou del Valencia no me parece un mal fichaje y respecto del contrato yo le haría evidentemente un 1+1 de manual.
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1: A la València hace falta dos laterales, ¿eh?
0: Sí, sí, és que van a firmar dos. Bueno, volen firmar dos.
1: Pues por eso lo digo.
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1: 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Escribe ahí en el... Sí.
0: De tota la vida.
2: En el as d'allí de Chapó.
1: ¿Tú no lo sigues?
0: Dels Kakiuchi de tota la vida, sí.
1: Escribe en el as, tiene una columna ahí.
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1: 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Cufredi llegó aquí gordo.
2: Con pancha.
1: Sí. Quiero decirte gordo para jugar al fútbol, que se te entienda, sí. Que luego parece. Pero que, no sé, yo. Bueno, me parece que es un futbolista. No lo conozco, como dice Sergi, no sé lo que va a ofrecer el Valencia, pero lo comentaba antes, creo que es una operación buena para el Valencia en cuanto a mercado, en cuanto a expandir mercado por Japón. Hemos visto los casos de Kubo, los casos de Asano.
2: Aquí lo vimos con Kangin.
1: Con Kangin Lee, que se venden camisetas por todos lados, sabes, hay el mercado japonés, trae un montón de prensa de allí de Japón, y creo que es un acierto ese fichaje. Joven, te puede salir bien o mal, veremos lo que pagan por él. Tú has dicho cerca de menos de 4 millones de euros.
0: La información que tenemos antes es que es menos de 4 millones, que es lo que aseguren desde el Japón.
1: Y a mí, pensando en el Mundial de España 2030, es que yo pienso, porque yo creo que Valencia va un poquito por ahí, pensando en el Mundial de España 2030, Japón, el fútbol, creo que es un fichaje en cuanto a marketing y en cuanto a
0: eso. No había caído yo ni
1: me parece análisis. Positivo.
2: Sí, es un fichaje, pero a mí, que te diría que lo futbolístico y lo financiero van al 50%, sí. Porque evidentemente la realitat és la que està. 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
3: Sí.
1: Oye, y al final también hay que ver eso en el fútbol.
3: I va fer una gira en el València de Aymar per Chapo.
1: Lo hablamos hace un rato del fútbol moderno, pero es que el fútbol moderno también es eso. Es que una gira el verano que viene por Japón y que te pagan no sé cuánto millones por jugar.
0: O que igual arriba una marca japonesa que digo, oye, que yo...
1: Efectivamente.
0: En el pantalón.
3: Vos diré un jugador chinés, pero el que se está peleando toda Europa.
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0: Si no recorde mal, corregis-me, eh? La van estrenar la banda de dones de la federació, possiblement. 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
1: Ellos la tocaron, sí que es verdad.
0: Pero no la estrenaron.
1: Pero en realidad los que la estrenaron fueron la banda de Malilla, que de hecho fue un encargo de ellos para un certamen.
0: Como... Ahora se van a Kerkrade.
1: Sí, se van a Kerkrade ahora. Pero también estarán en el internacional, tocarán en la tercera sección de Libre, banda Libre.
0: Sí.
1: Pues fue un encargo de...
0: Es que estoy
1: de
0: sí, no, de Malilla. Sí. Borja. 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
1: En el internacional, tocaran en la tercera secció de Libre, banda Libre.
0: Sí.
1: Pues fue un encargo de...
0: 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Sí. 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
0: Sí. Es nuestro...

0: 3.000 ulls.
1: Sí, pero porque, a ver, yo soy una... Bueno, es que a mí me gusta mucho la marcha. Ya sí, habrás
0: sí,
1: visto
0: sí.
1: Que,
0: la acción.
1: Que se nota que soy percusionista. Me gusta la acción. Entonces, claro, siempre, pues mi música es bastante, o sea, muestra esa potencia, ¿no?
0: Sí.
1: De la percusión. Y al final, pues uno, ostras, se pone dentro el papel y, bueno, lo vive al máximo.
0: Sí, sí. 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
1: sí,
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1: Espero que después de esto me quieran y no me odien.
0: No, te quieren. Tu vas fer la primera versió per a orquestra.
1: Sí.
0: ¿Y sí, qui sí te la va estrenar?
1: La orquesta todavía no está estrenada.
0: Ah, ¿no?
1: Es que el mundo de la orquesta es un poquito más... Funciona de otra manera.
0: Sí,
1: está como
0: sí,
1: más
0: sí, sí,
1: reacio, ¿no? A estrenar a lo mejor obras a jóvenes intérpretes. Sin
0: es
1: embargo,
0: más complicado. La... Això es...
1: Sí.
0: No eres la primera que ho diu,
1: ¿eh? Más complicado. Sí.
0: Siempre intenten agafar repertori de ja edita clàssic,
1: sí,
0: clàssic de
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1: No, bueno, yo es que claro, mi especialidad es la orquestación. Yo como sabes, soy orquestadora, primero que nada. Entonces, bueno, al conocer bien cómo funcionan los instrumentos y de qué manera se puede traducir, porque al final es como traducir, es como decir, voy a pasar este texto de español a inglés, ¿no? Pues es un poquito eso. Y saber qué recursos tiene la banda o qué otras posibilidades y cómo intentar explotarlas, contemplarlas, ¿no? Y potenciar la obra de alguna manera. En ese cambio, ¿no? O sea, pasándola de una a otra, ¿no? Que sea efectiva en los dos casos, en los dos lenguajes.
0: Assur es el nom de una novela.
1: Sí.
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0: ¿Coneixies esa novela? ¿Ya te la habías llegit?
1: Pues en realidad no. Lo que pasa es que mi padre me recomendó, me dijo, ¿por qué no te lees esta novela? Yo creo que esto te puede inspirar. Creo que aquí hay buen material. Y efectivamente, o sea, me leí la novela y dije, guau, es que claro, si me baso en esto, ¿cómo no va a salir algo bueno? Es imposible.
0: Claro. Aleshores, conta un poquet l'argument era...
1: Es un niño de 12 años. Al final, él es un niño que vive en una aldea gallega y lo que cuenta son las incursiones vikingas a la aldea gallega, ¿no? Y cómo él es capturado por los vikingos, aprende como sus costumbres, tal no sé qué, y luego va en busca de su familia. Claro, a él lo han capturado, destrozaron su aldea, él no sabe lo que ha pasado. Entonces... Pues la historia va de eso, de la búsqueda, de encontrarse también un poco a sí mismo, ¿no?
0: Sí, sí, sí, sí, sí, sí. Del sobreviurer, de la vida, ¿no?
1: Sí.
0: De la vida.
1: Exacto.
0: ¿Cuántas parts té l'obra? ¿Es una part contínua? ¿Té diverses parts?
1: Pues aunque me hubiera gustado que tuviera más, solo tiene 3. Una, la primera parte nos narra un poco, nos describe un poco lo que es la aldea, el entorno donde él vive, ¿no? Y su compañero, su lobo Furco.
0: Sí.
1: Y luego después tenemos el segundo movimiento, que lo que nos narra es la incursión propiamente vikinga a la aldea. Y luego el último movimiento, que sería un movimiento un poco más emotivo, donde nos sí, narra el reencuentro con su hermana, Ilduara.
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0: Totalmente, totalmente.
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1: va
0: sí, totalmente creixent. Evoluciona totalmente. Lo que pasa es que es verdad que la obra no es demasiado larga como para que te dé lugar sí. a evolucionar demasiado los temas, puesto que hay que presentar también otros temas, por ejemplo, el tema de los normandos, claro. el tema de Ilduara, el tema de la aldea...
1: I també crec que les durades en el certamen estan limitades.
0: Estan limitades, sí.
1: No? Sí, sí. 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
0: Bueno, no la he bebido precisamente en Galicia, este tipo de música, pero yo he vivido 4 meses en Irlanda sí. y esos 4 meses pues me han servido también para llenarme de esa cultura, ¿no? Y de ellos tienen música en todos los pubs, están tocando música celta. Entonces tú sales de trabajar, vas a un pub y están tocando música celta. Entonces todo eso te va inspirando como músico mucho más.
1: Sí, sí.
0: Porque tú bebes de todas partes donde vas, ¿no? Entonces, claro, eso ya pues como que me ayudó incluso más aún. Y bueno, y después ya pensé en hacer otra obra que fuera sobre Irlanda, ya bueno, ya fue...
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0: La instrumentació, en este caso, és una instrumentació tradicional, aunque me hubiera gustado agregar el chistu, sí. lo que pasa es que no me dejaron. No me dejaron, me dijeron no, y demasiado estridente, igual esto sí. es demasiado.
1: Sí, sí.
0: Y entonces nada, me quedé en la flauta convencional y ya está.
1: T'has adaptat. Sí. 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
0: Claro, jo diria fortaleza, a lo mejor, sí. y amor también. Sería una de las palabras que también...
1: Ixa és la primera que tinguin que
0: 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Para mí, amor sería la primera.
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0: Total, estoy totalmente de
1: acuerdo. La frase me va impactar, saps? 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
0: Sí.
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0: sí,
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0: 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Jo penso que l'essència està en això.
1: Sí, sí, sí.
0: Sobretot.
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1: Pues yo creo que es una obra que transmite como mucha emoción, ¿no? Y como que tiene como unos temas muy diferenciados, y creo que eso también hay que diferenciarlo en la música, cuando tengo que ser un poquito más expresivo, cuando tengo que ser un poco más brusco. Y luego una de las cosas más especiales que tiene esta obra es que está basada en una novela, y por lo tanto yo creo que sería muy chulo si se leyeran esa novela, porque sí, conectas más con todos los personajes, con la historia, como que les pones un 3D, ya los conoces en el texto, pero ahora encima los conozco con la música, que también me identifica como el personaje. Entonces sí, yo sí, creo sí, que ahí está un poco la belleza de esta música. Y bueno, que disfrutaran, por supuesto, de los temas que hay, de los momentos de más energía. Y de los momentos, sí.
0: 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Però anem a seguir, perquè tu estàs molt liada. Actualmente estás molt liada, ¿no?
1: Así es, así es.
0: Estás molt liada y contan en qué estás trabajando actualmente.
1: Pues mira, en realidad...
0: ¿En cuántas cosas?
1: En realidad te agradezco que me hayas sacado de mi casa, porque llevo ya un mes. Estamos ahora mismo grabando para una serie de Netflix. Todavía no puedo hacer mucho spoiler, pero vale, bueno, sí que la sesión era hoy. Entonces, claro, los últimos días pues he estado bastante, bastante liada con todo eso. Sí. Y luego, bueno, pues sigo haciendo mi música, estoy trabajando en un CD personal.
0: Sí.
1: Cuando tengo tiempo, porque la verdad es que últimamente no.
0: No tengo tiempo. Cuando tienes que hacer la banda sonora de una serie, en este caso de Netflix, això pràcticament t'ocupa tot.
1: Sí, sí, t'ocupa tot, totalmente. Però además es que es como que se condensa todo, ¿no? Es como que lo vas viendo venir porque te van adelantando.
0: No sabràs mai ni en quin dia estaràs. Diré,
1: pero exacto,
0: ¿qué es?
1: Hoy ya no sé, sí, sí, sí. Esta semana tenía un poco esa sensación. Y ya te digo, menos mal que tenía esto, porque digo, me voy a obligar a ir. Sí. Digo, porque es que si no, no salgo de mi cueva.
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1: Sí.
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1: Pues esta pieza es una de las primeras que grabé con una orquesta real, y se llama Tinuyán, y lo que habla es del águila, el águila filipina, como sí, su recuperación y su vuelta, o sea, al entorno natural, ¿no? Su devolución al entorno natural. Y bueno, esta, ya te digo, es un proyecto de fin de una asignatura que estudiamos en la UCLA. Y bueno, lo pasamos genial, ya te digo, porque teníamos la orquesta, poder grabar con orquesta siempre es algo que se agradece.
0: ¿Cómo va a ser esa etapa ahí en Los Ángeles?
1: Hombre, pues todavía no sé lo que hago aquí, no, es broma.
0: No, pero supongo que ni habrá gente que también...
1: Sí, no, fue, ya te digo, o sea, para mí una de las mejores experiencias, y se la recomiendo siempre a todo el mundo. Porque al final pues estás en la vorágine de lo tuyo, ¿no? O sea, nunca has visto lo tuyo tan de cerca.
0: Sí, sí, sí, sí, sí.
1: Entonces,
0: 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Tinuyán, Un au, es decir, la temática es muy chula, la verdad.
1: Sí, la temática es muy chula. Y bueno, si ves el documental en el que está basada, pues sí, también está muy chulo, muy chulo. Sí.
0: Doncs, ¿tú te recordes la primera peça que vas compondre?
1: Ostras, sí me acuerdo, pero la guardo en el cajón de la vergüenza.
0: Traula y la tornes a reorquestar.
1: No creo ni que una reorquestación lo salvara, pero...
0: ¿Te recordes? ¿Pero te recordes el título?
1: Ostras, es que encima ponía unos títulos, creo que le daba así a las teclas, sí, y lo que salía,
0: lo que salía.
1: No sé si se llamaba Ragmon o Pacmon o yo no sé. Yo hacía así y lo que salía era.
0: ¿Te has contabilizado estos teles que tens?
1: No.
0: ¿Tú has fet ahí?
1: No llevo registro.
0: No llevas registro. No llevo. Pero ni en moltes ya.
1: Hay muchas ya, pero tiene que haber más, Inma.
0: Ah, claro.
1: Hay que practicar más.
0: Ah, hay que practicar, ¿no? 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
1: Claro, también, sí, sí. Bueno, soy pianista primero y después percusionista.
0: ¿Ah, sí?
1: Pero percusionista por un tema de composición, claro. Yo no quería ser la tonta que no sabe usar la percusión.
0: ¿Tú vas començar en el piano?
1: Sí, sí, yo empecé con el piano. Mm.
0: ¿Y después vas a agafar a la percusión?
1: Sí.
0: ¿En alguna societat musical d'ací de València?
1: En la Societat Coral del Micalet.
0: ¿En el Micalet?
1: Sí, sí, sí, sí. A los 15 años empecé la percusión. Ya te digo, creo que era porque me aburría un poco de estar sola en el piano todo el día.
0: Es que es
1: quería sociedad un poco.
0: Sociabilizar.
1: Exacto. Sociabilizar. Sí, sí.
0: Así es. Y aleshores comences, ¿qué momento va a ser ese que tú recordes?
1: Pues yo creo que fue un momento en el que se juntaron varios factores. El primer factor, me di cuenta de que pianista no iba a ser. Eso estaba claro, porque ya te digo que a mí no me iba eso de tener que estar ahí repitiendo una y otra vez el mismo fragmento durante 8 horas.
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1: sí,
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1: Claro, claro. No, no, ya te digo yo que en mi caso era que no. Y luego, bueno, me presentaron el finale.
0: Sí.
1: Y esto siempre me ha pasado, cuando me presentan algo nuevo dentro del mundo de la composición, como que me da una alegría como dentro, no sé cómo decirlo,
0: sí,
1: como un fueguito dentro, y a lo mejor me paso una semana que no salgo de casa, o sea, que estoy todo el día encima con el programa, ¿sabes?
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0: Sí, sí. 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
1: Esta, bueno, es que ni me acuerdo ni de cuando la compuse, se imagínate, madre mía.
0: I això que eres jove. Perdona, Sara, però quan ja tingués un poc més d'edat, què farem?
1: Pues no puedes apuntarlo todo en una agenda, Inma. Pues mira, yo la compuse para una librería, eso sí que me acuerdo. Sí. Lo que pasa es que luego no se utilizó y como no se utilizó, pues luego me la devolvieron, por así decir, porque encima la librería también cerró, o sea, que volvió a mí, la autoría volvió a mí, la música. Y bueno, lo que narra realmente es una partida, es un juego entre dos, ¿no? Y lo que es muy importante en esta obra es el tiempo, ¿no?
0: Sí.
1: Como que el tiempo es importante en la partida.
0: El reloj, ¿no?
1: Como el reloj en el ajedrez.
0: Sí, exacto. Sí, sí, sí, sí. ¿Quina composició teua de totes les que tens es va donar un punt d'inflexió de dir esta m'ha donat molt de joc, esta sempre la tinc així en el coret, esta... Hombre, se interpreta mucho.
1: Stone Age es una de ellas, es la primera, yo creo que más inflexión y que más se ha tocado por ahí, ¿no? Sí. Yo para mí Stone Age sería ese primer punto de inflexión, aunque espero que haya más puntos de inflexión a lo largo del camino.
0: Y aleshores, espera, que yo igual estic equivocada, aleshores, la teua odisea...
1: Ah, bueno, sí, también, claro. No.
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0: Segon moviment, crec que va ser.
1: Sí. Fíjate que, bueno, tiene tres movimientos.
0: Sí.
1: Y fíjate que la compuse cuando estaba estudiando aún en el Conservatorio Superior. O sea...
0: ¿Qué porta anys?
1: Que ya lleva tiempo por ahí. Lo que pasa es que circulando no lleva tanto tiempo. Claro, porque para banda solo había un movimiento.
0: El primer.
1: El primero, claro. Y después ya
0: hicimos... El primer que está ahí, toches cambios de tempo.
1: Ahí. Ese que te gusta.
0: Es cambios de tempo.
1: Pero luego ya sí que es verdad que transcribimos todo lo demás. Segundo movimiento, tercer movimiento. Sí. Y ahora ya se toca el completo la mayoría de las veces. Se toca entera. Pero son 20 minutos, claro.
0: Sí, claro.
1: Anímate.
0: Sí, son 20. Yo la dirigí el primer movimiento.
1: Claro.
0: El primer.
1: Pero es el más complicado, también te digo.
0: Sí.
1: Ese y el segundo serían los más complicados.
0: Sí, te dona mucha energía, mucha energía. ¿Quins compositors t'han influït? 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
1: Hombre, desde Rachmon hasta ahora ha evolucionado mucho.
0: Sí.
1: A ver, los compositores que me gustan, pues sobre todo me gusta John Williams.
0: Sí.
1: O sea, escucho mucha música de él, por lo tanto entiendo que me influencia a la hora de tomar decisiones. O John Powell, por ejemplo, también es un compositor que escucho mucho. Mm. Michael Giacchino. Sobre todo compositores dentro del mundo de las bandas sonoras.
0: Sí.
1: Ojalá me hubiera tenido más referencias femeninas, ojalá pudiera decirte que tuve
0: això,
1: más referencias femeninas.
0: Això em passa a mi també.
1: Ojalá. No las tuve, pero bueno, ahora las escucho, ¿eh? O sea, ara...
0: Sí, pero cada vegada n'hi ha
1: més. Cada vez hay más.
0: Cada vegada n'hi ha més. Tu trobes que evoluciona o no? 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
1: Yo creo que en tema de gente que se dedica o gente que estudia eso, sí ha cambiado mucho, o sea, mucho. El cambio es muy grande, pero de gente que trabaja de eso, el cambio todavía no se nota.
0: Es que trabajar de eso, tan siga dona o home, es muy complicado.
1: Es muy complicado, sí. Sí, sí, da igual que seas hombre o mujer, sí, sí.
0: Eso es muy complicado.
1: Muy complicado.
0: Y de fe, creo que sols visquen de la composición y a muy poca gente, ¿eh?
1: Sí,
0: sempre tenen que buscar alternatives.
1: Sí,
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1: Pues fíjate,
0: però en cambra jo trobo que sí que n'hi ha més.
1: Pues fíjate que yo creo que la música de cámara es más complicada que la sinfónica, porque estás al descubierto, total. O sea, ahí tienes que tener muchos recursos para poder hacer algo bueno. Con lo cual,
0: sí.
1: Eso me dice mucho.
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1: Sí.
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1: Con la orquesta, hombre, eso no se pregunta.
0: Pues no la preguntaré més.
1: Con la orquesta. Estoy más a gusto es con la orquesta.
0: Es més cómodo.
1: Sí, es como mi herramienta, sí. Como una extensión más.
0: Sí, sí. I això fa que és un món de bandes, no? 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
1: Pues es que normalmente lo que suelo hacer es que compongo para orquesta y después hago transcripción. Oh.
0: Que no eres la única que fa això,
1: no está mal, porque así tienes...
0: No eres la única que fa això, fa molta gent
1: d'això. Tienes dos obras.
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1: Claro, de hecho es que...
0: ¡Atenta!
1: Claro, es que es como... O sea, esta música se hizo para un trocito de la película de Titanae, es un rescore que se llama.
0: Sí.
1: Y al final, por lo que va, es un poco de eso, ¿no? De están intentando escapar de un planeta que va a explotar, ¿no? Y salen en la nave y al final, pues el environment, que digo yo, es un poquito así, ¿no? El espacio, salimos de... Y si te fijas, hay un poco de influencia de John Williams, la manera de tratar un poco el tema del espacio, ¿no? Que a lo mejor si lo hiciera ahora, igual me basaría un poco más en Hans Zimmer con su Interstellar, ¿no? Que ahora como que hemos cambiado de cliché, ¿no? Ahora. Pero bueno, eso es... O sea, la escena va un poco de eso.
0: Sí.